0: desde las 6 de la mañana hasta casi la hora, la última hora después de la última comida. O sea, ellos hablaban así, ¿no? Para decir por la noche. O sea, desde las 6 de la mañana hasta la noche estuvieron estas tres bolas allí encima y pudieron notar un olor muy desagradable, como si fuese un olor fétido, un olor como de amoníaco, por decirlo de alguna manera, ¿no? Y entonces el faraón dio la orden de que estos escribas precisamente registrasen el hecho este, en este papiro. Y posteriormente el faraón hizo unas ofrendas de incienso y tal a Dios Amon-Ra para que les protegiese precisamente de esta cosa que estaban viendo. Inmediatamente después de esta última hora desapareció, como siempre dicen, no dicen que se fueron, sino que desaparecieron y la cosa quedó así. Y esto quedó registrado gracias a Tutmosis III en este papiro, que se llama Tuli porque lleva el apellido del señor este del Vaticano que lo compró.
1: Uh-huh. ¿Estamos hablando de una bola o de tres bolas entonces de fuego?
0: Era era una muy grande, sí. Y detrás tenía dos más pequeñas. Uh-huh. Aprovechando esto, también quiero decir que dentro de la pirámide, en la cámara del rey, hay un punto concreto, no toda la cámara, un punto concreto que tú pones una brújula. Y empieza las vueltas, ¿eh?
1: También se pone loca.
0: La aguja, sí, pierde su campo magnético, sí.
1: O sea, como en el Triángulo de las Bermudas.
0: Sí, lo mismo.
1: Como en el Triángulo de las Bermudas, ¿no?
0: Sí.
1: No hay duda, José de Alberto, de que todas las civilizaciones constructoras de pirámides debieron de disponer de conocimientos matemáticos y astronómicos de orden muy superior al que nosotros podemos llegar a pensar. Asimismo, necesitarían dominar en alto grado el arte de la talla en piedra con una perfección que hoy nos parece casi imposible, de cómo cuadraban, ¿verdad?, esos bloques, cómo encajaban. Si hacemos un pequeño recorrido por algunos de los puntos del planeta donde podemos encontrar pirámides, podemos hablar, por ejemplo, de Perú, donde se encuentran primitivas prepirámides erigidas probablemente hacia el año 1300 también antes de Cristo.
0: Sí, sin duda alguna. ¿Sí? Sí, hombre, y tanto. Es curioso, pero la forma piramidal, y no, esto sí que no sabemos por qué, la forma piramidal ha incidido en muchas civilizaciones que en su época fueron muy evolucionadas, como la peruana o, por ejemplo, como la mexicana. Los mayas, por ejemplo, construyeron una serie de pirámides que de todos conocemos, la pirámide del Sol, la pirámide de la Luna, etcétera, y que de pronto, fíjate, esta civilización tan avanzada en su tiempo, que construía estas pirámides, de pronto desaparece. O sea, sin dejarnos rastro de nada, de pronto es que no es que se maten ni que se una guerra o un cataclismo, no, únicamente desaparecen. Y aún hoy estamos buscando y estamos pensando e investigando la manera para saber dónde fueron a parar, por qué desaparecieron así de golpe, ¿no? Esto también es un enigma, nadie desaparece de golpe, ¿no? Pero ellos, que tenían estos conocimientos, sabían también que la pirámide tenía, por su propia forma, tenía un poder energético tremendo. Y tanto es así que hacían la construcción de máxima importancia, que era el altar principal donde hacían las ofrendas o los sacrificios a los dioses, lo hacían en la cúspide de la pirámide, ¿no? Esto lo vemos en muchos países, como tú muy bien has dicho, y no solamente aquí, sino en China hay pirámides que las han intentado disimular para que no vayamos a investigar. Pirámides enormes, grandiosas. Yo diría la más grande conocida está en China. Y es una montaña cubierta de vegetación, pero que realmente sabemos que es una pirámide.
1: Uh-huh. Perdóname, José Alberto, porque sí. Hablar de construcciones piramidales en Sudamérica o en Egipto, e incluso en Canarias, es normal. No obstante, sí. Hace 10 años, como tú bien decías, en el mundo se sorprendía ante el descubrimiento de unas inquietantes pirámides en el corazón de Europa, uh-huh. Concretamente en Bosnia. En este sentido, tras visitar personalmente el lugar de las excavaciones llevadas a cabo por el doctor Semiros Manajit, que tuvimos en el programa

0: hechos de aglomerado, o sea, de, como nuestro cemento armado, que decimos aquí, ¿no? El cemento armado. Porque los bloques son compuestos de varias piedras, como los cantos de río, pero solidificados y unidos por una masa que parece cemento, ¿eh? En cualquier caso, bueno, sería piedra, pero sería piedra, ¿cómo te diría yo? Parecida a la montaña de Montserrat. ¿Sabes que la montaña de Montserrat es como un aglomerado? Parecido a aquello, pero con bloques perfectamente cortados y puestos perfectamente. O sea, que se ve perfectamente que aquello ha sido hecho por la mano del hombre. O sea, poner los sillares parecidos, no con la perfección de Keops, esto no, pero puestos uno encima de otro y ir subiendo, ¿no? Entonces,
1: o sea, que las piedras son como el granito, por ejemplo, que está compuesto de cuarzo, de feldespato y mica, ¿no? Esos tres componentes forman el granito.
0: Exacto.
1: ¿Son piedras de granito o son piedras de otro tipo de material?
0: Son piedras manufacturadas, sin ninguna duda. O sea, como si hubiese sido en un molde, imaginemos una caja, ¿no? Una caja, y que ponemos allí piedras, cantos de río, por decirlo, mezclado, que allí hay de todo, y entonces le pusiésemos una masa de cemento que al fraguar las consolidase, ¿no? Y entonces poder sacar las maderas que lo aguantan y ya tienes un bloque hecho. Esto es lo que yo vi en la pirámide del Sol.
1: ¿Qué datación podrían tener estas pirámides, José de Alberto?
0: Perdón,
1: ¿qué datación? ¿Tan antiguas como las egipcias o no tanto? ¿O más tirando a mayas?
0: Esto yo diría que es, en cualquier caso, posterior a...
1: ¿Al Imperio Medio?
0: Sí, al Imperio Medio, sí, sería más o menos. O incluso al Imperio Nuevo, ¿eh? Uh-huh. No se han datado, ¿eh? No se han datado porque, claro, no ha habido lugar. Porque además, como has dicho, están cubiertas de vegetación y se ve perfectamente una forma piramidal, además enorme, porque la pirámide del Sol, cuando estás en el pueblecito aquel, lo ves como una montaña, es una montaña, ¿eh? Entonces, yo digo esto porque, claro, yo la forma piramidal sí que la vi perfectamente, pero en este caso, la del Sol, sí que la base vi que era una base construida por el hombre, con una antigüedad relativa, porque no se sabe.
1: O sea, ¿y hay una pirámide sola o hay varias allí?
0: Hay varias. O sea, hay la del Sol, la de la Luna, que estos nombres se los puso Osmenagich, ¿eh? Esto las bautizó él, ¿no? Hay la del Sol, la de la Luna, y hay otra más pequeñita que ahora no me acuerdo cómo se llama. pero la del Sol, aparte de esto, Pedro, tiene unos pasadizos, o sea, unos túneles que entran hacia adentro y se bifurcan en varios túneles, que en ningún caso fue una mina, porque allí nunca jamás hubo una mina, y en cambio los túneles estos están allí.
1: Él, en su momento, cuando vino aquí a España y vino a hablar de su trabajo, de su libro, de su descubrimiento, y tuvimos el placer de conocerle a él y a su sombrero, ¿verdad?
0: Sí, que no lo dejé nunca así.
1: Así como a su intérprete, ¿no? Nos decía que dentro de esta pirámide en concreto, en esta colina de Visocica, ¿no? En la población de Visoko, en Bosnia-Herzegovina, había encontrado materiales que no eran materiales de aquí, de este planeta, sino que eran materiales que no se conocían, ¿no?
0: Exacto.
1: Antes tú hablabas de una manufactura, ¿no? De crear esos bloques manufacturados, casi,
0: sí,
1: ¿no?
0: Sí.
1: Bueno, supongo que al tiempo, ¿no, José de Alberto? Esas cosas se aclararán y se sabrá exactamente la datación de esa pirámide, quién la construyó y por qué la construyeron y por qué no se deja investigar sobre la misma. Doctor, ha sido un placer tenerte en Luces.
0: Gracias, hombre, igualmente, para mí también. Es un placer siempre colaborar contigo en este magnífico programa. Gracias, Pedro.
1: Vuelve cuando tú quieras, muchísimas gracias. Recordamos la página web del doctor José de Alberto García, egiptólogo e investigador, es www.enigmasdeegipto.com. José de Alberto, doctor, gracias, buenas noches.

0: Buenas noches, muchas gracias.
1: Cuídate, buenas noches.
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0: piratas llevaban generaciones infectando los mares. Juré acabar con todos. Y entonces apareció este muchacho. Jack Sparrow.
1: ¡Sigue al buque!
0: Él me lo quitó todo. Y me llenó de rabia.

0: Se conoce a la piratería como una práctica de saqueo marítimo organizado y que se viene realizando desde los mismos tiempos en que se descubrió la misma navegación. En este sentido, las primeras referencias históricas sobre la piratería datan del siglo V a.C. en la llamada Costa de los Piratas en el Golfo Pérsico. Asimismo, desde tiempos ancestrales, las zonas de mayor actividad de los piratas coincidían con las de mayor tráfico de mercancías y de personas. En la imaginación moderna, los piratas eran grupos de rebeldes organizados que operaban fuera de la ley y de la burocracia existente. En este contexto son muchas las leyendas sobre sus historias, aventuras y la propia ley moral que los regía. Pero, ¿cuáles son algunos de los mitos que rodean a la historia de la piratería y de los piratas? ¿Tenían algún tipo de constitución o código de conducta? ¿Con qué tipo de castigo se atormentaba quien osara incumplir la ley pirata? ¿Cuáles son algunos de los piratas más famosos de la historia? Para responder a estas y otras cuestiones tenemos con nosotros a Pedro Palau Pons, periodista y escritor. Pedro Palau Pons, muy buenas noches.
1: ¿Qué tal, Pedro? Buenas noches.
0: Bienvenido.
1: Muchas gracias.
0: Se te echaba en falta en este programa.
1: Se estaba pirateando por ahí.
0: ¿Todo bien, Pedro? ¿Qué tal tus libros?
1: Bien.
0: Tus más de 500 libros ya en el mercado.
1: Sí, o 1000, no sé si son ya... Sí. Bien, la verdad es que muy bien. Bueno, como siempre, ya sabes, buscando siempre temas un poco distintos y haciendo cosas un poco diferentes. Siguiendo un poco la estela de las modas y de las nuevas tecnologías, y ahí estamos bien.
0: Qué bueno. Bueno, pues vamos a hablar de un tema que también los podemos encontrar. Lo que pasa es que los piratas hoy en día funcionan de otra manera, ¿no? Solamente hay que mirar un poco para la clase política y darnos cuenta cómo están los piratas devolucionados en el día de hoy, ¿no?
1: Sí. Hoy la verdad es que es otro concepto, ¿no? Menos romántico, quizá.
0: Sí.
1: Pero igualmente pendenciero, ¿no? Por decirlo de alguna forma. En definitiva, los piratas, lo que conocemos por la influencia del cine de piratas, la verdad es que no tenían nada que ver con esos famosos piratas que tenemos hoy ahí, que estamos a través de la operación Atalanta, por ejemplo, que coordina la Unión Europea intentando luchar con ellos, ¿no? O sea, no tienen nada que ver esos piratas de barco, a pesar de que son de barco de hoy día, con los piratas clásicos de otras épocas, siglos XIV, XV... o 18, ¿no? Como tú comentabas antes, piratería ha habido siempre, o sea, desde el momento en que el ser humano empieza a surcar los mares, pues hay otros seres humanos que intentan ver cómo aprovecharse de lo ajeno, ¿no? Uh-huh. Pero llega un momento, esto es cierto, en que la piratería adquiere en cierta forma la denominación de arte, si es que se puede llamar así, el hecho de ese comportamiento criminal de arte, porque los piratas llega un momento en que adquieren un estamento importante, una relevancia social muy importante, un poder económico, social y hasta político, pese a que ellos negaban o renegaban de la política, muy importante. Llega un momento en que, claro, eso ya pasa y trasciende la leyenda, ¿no? O sea, fíjate que todos los piratas que hemos visto en las películas, salvando la distancia del Sparrow, que es el pirata loco por excelencia, ¿no? El famoso pirata de los piratas del Caribe. Sí. Todos los que vemos en las películas son, pues eso, prohombres con notables influencias y mucho poder. Y, hombre, no todos eran así. Había los piratas de segunda, es decir, los navegantes que intentaban atracar, robar o secuestrar pequeñas cositas en el mar, y luego estaban ya los piratas de alto nivel que atacaban los gobiernos pues de todos los países europeos, ¿no? de portugueses, españoles e ingleses, y eso sí que tenían sus códigos, y ahí deberíamos ya centrarnos de alguna forma en lo que llamamos un poco la cuna piratera por excelencia, que sería la Isla Tortuga, ¿no? Ahí es donde sí que hay realmente pues una especie de constitución pirata, de ley pirata, de forma pirata, que es lo que propicia luego la leyenda que hemos conocido y que sabe que surjan un montón de personajes piratas, pues desde Barba Roja, Barba Negra o muchos otros.
0: Bueno, es decir, que en el siglo XVI el rey Felipe II ordenó que ningún barco español hiciera la ruta de las Indias sin protección para evitar así el ataque de los piratas. Y es que durante los primeros siglos de dominio español en América, por ejemplo, los corsarios consiguieron robar en muchas ocasiones a las flotas españolas valiosos cargamentos de oro procedentes del Nuevo Mundo. mundo. Pero si nos referimos a algunos de los mitos que hay en torno a los piratas, Pedro, uh-huh. ¿es cierto que tenían garfios o piernas uh-huh. de madera y que usaban realmente banderas negras con una calavera en sus barcos?
1: Sí, no. A ver, vamos por trozos, como dijo nuestro amigo Jack el Destripador. El tema de la bandera. El tema de la bandera clásica, de la calavera negra, con esos huesecitos. Este es, digamos, el estándar, es el que todos conocemos. Pero en origen, las banderas piratas no eran más que trozos de tela. Generalmente podían ser trozos de una vela rota o trozos de prendas de ropa ensangrentados. Es decir, la primera bandera pirata es realmente un trozo de tela sin más, con lleno de sangre o de manchas, ¿no? Un poco era el significado, pretendía ser algo así como: no tenemos patria, nuestra patria es la muerte y nuestro himno es la sangre, ¿no? Más o menos.
0: ¿Pero entonces, la calavera existía o no?
1: Sí, luego se va añadiendo la calavera, luego se añaden las tibias, pero inicialmente eran sábanas blancas manchadas con sangre. La clásica bandera, esta que todo el mundo conoce, ¿sí? se usa más o menos entre el siglo XVII-XVIII, entre 1680-1730, pero luego lo que ocurre es que como que se populariza esta bandera y parece ser que hay muchos piratas que usan la misma, uh-huh. cada uno de ellos empieza a desarrollar su propia bandera. Es decir, cada pirata de importancia desarrolla una bandera propia, algo así como una marca personal, ¿no? Por ejemplo, Barbanegra diseña una bandera donde hay tres corazones y cada uno de ellos está ensartado por un puñal. Uh-huh. ¿Qué quería representar él? Bueno, él representaba un poco, cada uno de esos corazones atravesados representaba la muerte. Uno era la muerte del cuerpo físico, otra era la muerte de la mente, es decir, él anulaba cuerpos, anulaba mentes, y el otro era el enviar al infierno a la gente, es decir, el otro corazón era atravesar la línea espiritual de la persona. Con lo cual, cuando conocías a Barbanegra, de alguna forma, lo que quería decir es: vas a conocer la triple muerte, ¿no? O sea, no solamente te voy a matar o te voy a torturar, que también lo hacían, sino que voy a acabar con tu cuerpo, con tu mente y con tu alma, porque vas a ir al infierno, o sea, no vas a ir al cielo, ¿no? Sí, fíjate que cada uno de ellos desarrolla sus diferentes formas de bandera, ¿no? Hay alguno que pone pues más calaveras, menos calaveras, depende un poco del tipo de pirata, pero en sí la estándar es un poco la que conocemos todos, ¿no? O sea, esa bandera, a pesar de que insisto en que las primeras banderas eran pues precisamente eso, ¿no? La bandera de la sangre.
0: ¿Y en función de la bandera daban más miedo o menos miedo?
1: Sí, bueno, en función de la bandera y también en función de la puesta en escena que hacían los piratas. Fíjate que hay una cosa, por ejemplo, y voy a hacer alguna referencia a la peli esta que todo el mundo ha visto más o menos, de Piratas del Caribe.
0: Sí.
1: Claro, cuando tú ves esa película de piratas, te imaginas pues esos grandes barcos inmensos, poderosos, ¿no? O sea, esos buques majestuosos de gran calado, que no, esto no es cierto. Es decir, los piratas necesitaban buques más pequeñitos, ¿vale? Entonces, que pudieran maniobrar, que no, los galeones eran más lentos a la hora de maniobrar. Entonces utilizaban galeotas o bergantines que eran mucho más pequeños, mucho más rápidos, mucho más maniobrables, porque en sí, claro, no olvidemos que estamos hablando de señores que se ocupaban, bueno, y alguna mujer también había, luego si quieres te cuento, que se ocupaban de acercarse a un barco a máxima velocidad, maniobrar muy deprisa, intentar atacarlo, salvar la línea de defensa de ese barco y luego salir corriendo de allí, ¿no? Entonces los barcos, pues bueno, tampoco eran grandes cosas, pero sí que había puestas en escena importantes, y aquí el que se lleva la palma, yo creo que si hubiera un asesor de imagen piratero, ¿no?
0: Sí.
1: Pues este lo tenía contratado sin duda. Bueno, hay dos, ahí la ducha está entre Barbanegra,
0: ¿sí?
1: y Barbarroja. Fíjate que Barbarroja era, no es que fuera Barbarroja porque tuviera la barba roja, él sí que es cierto que se ha dicho que era pelirrojo, pero aquí lo importante es que Barbarroja atacaba con atrecho. El atrecho es que, por una parte, utilizaba dilatador de pupila, es decir, sus ojos aparecían inyectados en sangre en la batalla, y esto lo hacía simplemente, aparecía con ojos llorosos, recurría, por ejemplo, a la cebolla, al ajo, para tener un aspecto más fiero, más ojos inyectados en sangre y vidriosos. Luego, además, se colocaba en la barba unas mechas de pólvora, con lo cual salía a luchar con la... O sea, su cabeza iba desprendiendo humo, ¿no? Con lo cual, imagínate, ya no es el miedo de que te están atacando los piratas, sino que tienes delante. Caramba. A un señor impresionante, fiero, con todo ese atrecho, ¿no? del humo que sale, etcétera, ¿no? Y Barbarroja y Barbanegra fueron dos de los grandes personajes con gran puesta en escena, ¿no?
0: ¿De la misma época, más o menos?
1: Sí, más o menos. Luego hay una cosa que también es importante, ¿no? Y es, que tú antes lo comentabas, bueno, tenían garfios, tenían... A ver, aquí habría que desmontar otro mito. Es decir, sí que es cierto que lo más común es que los piratas tuvieran, como el de la canción, el parche en el ojo. Eso sí, ¿vale? Porque digamos que muchos perdían un ojo en batalla. Ya fuera, pues, cuando estaban luchando, cuando estaban haciendo un asalto. Y luego había un castigo también. Luego, si quieres, hablamos un poco de los castigos.
0: ¿Sí?
1: Y es que en uno de los castigos, por traición o por intento de traición, uno de los castigos que se hacía era arrancar un ojo al condenado. Es decir, había piratas que a lo mejor cometían una falta grave y para que pudieran seguir estando en batalla, etcétera, lo que se hacía era se les quitaba un ojo, se les introducía un hierro candente en el ojo y se les arrancaba, ¿no? Entonces, pero ahí se podían seguir luchando. Ahora bien, ¿por qué el tema de las patas de palo, etcétera, etcétera? Bien, realmente es muy simple. Los piratas estaban en, muchas veces, la metralla, la misma lucha les provocaba que perdiesen alguno de sus miembros, brazos, piernas, etcétera, pies. Pero cuando eso ocurría, se intentaba remediar con prótesis muchas veces, pero el pirata no acababa yendo a batalla. Es decir, quedaban relegados a segundos puestos, ¿no? Generalmente esos piratas que en las películas vemos caminando por la cubierta con la pata de palo y el loro encima del hombro,
0: sí.
1: Pues bueno, seguramente en la vida real habrían estado en los puertos, se habrían ocupado de controlar algunos almacenes, algunas zonas donde se guardaban, no tesoros, pero sí en bodega, por ejemplo, estarían en bodega, ordenando la bodega, limpiando, en cocina. Es decir, ese tipo de acciones... Perdón, ese tipo de prótesis sí que existieron, pero posiblemente, a no ser que alguna nave tuviera poco personal y tuviera o requiriese un refuerzo, los que estaban mutilados generalmente eran relegados a segundas funciones dentro del barco y no participaban en los ataques.
0: ¿A Barba Negra o a Barba Roja no le faltaba ningún miembro?
1: No, en principio, que se sepan, no les faltaba de nada, ¿no?
0: Pedro... Bueno, les faltaría un poco, sobre todo dinero, porque si no, no se hubieran dedicado a ser bucaneros, ¿no? O a ser piratas. ¿O tú crees que aquello era simplemente por llevar la contraria a las monarquías o denostar a las monarquías, quitarles lo que tenían y dárselo, sí, a los pobres, o se lo quedaban ellos?
1: Hombre, fíjate que, a ver, todo depende mucho de cómo lo enfoquemos, ¿no? Por ejemplo, Barba Negra, que este hombre nace en el 1680 y muere en el 1718. Este hombre era muy famoso por sus ataques, pero estaba forrado. O sea, hoy tenemos a los piratas que se abren cuentas en Suiza, y en aquel momento pues no existía eso, ¿no? No había esa costumbre tan piratera, y hacían otras cosas. Pero lo que sí es cierto es que este hombre estaba forradísimo, en Barbarroja también. O sea, eran personas que tenían mucho, mucho, mucho dinero y querían conseguir más, porque, bueno, también muchos de ellos trabajaban en connivencia con diferentes gobiernos, ¿no?
0: Claro.
1: Gobiernos ingleses, etcétera. Y eran personas que, en definitiva, hay algo que tenemos que tener en cuenta. Cuanto más dinero tenían, más poder tenían, más poder ostentaban. Es decir, ellos no eran personas... Podían tener una noble cuna, alguno de ellos, no te digo que no, pero en principio no eran personas que necesitasen en absoluto tener más para pagar deudas. Al contrario, tenían dinero, prestaban dinero... Ampliaban sus patrias, porque recordemos que hay una cosa que es importante, y es que ellos no tenían una patria. Es decir, cuando un pirata entraba en las hermandades piratas, se le exigía renunciar a la patria. Es decir, si eras de Reino Unido, por ejemplo, un pirata inglés, pues debía renunciar a su patria. O sea, desde ese momento cualquier renuncia a su patria implicaba que podía atacar a cualquier barco de su país. Luego, otra cosa es que bajo mano y ayudasen a unos o a otros, ¿no? Pero en principio renunciaban a la patria. También estaba prohibida la vinculación religiosa, por lo tanto tenían que renunciar a su religión. Es decir, había barcos donde podía haber seguidores de diferentes religiones. En el barco pirata o en la comunidad pirata, cada uno tenía su creencia, pero en principio no se podía practicar culto religioso. ya que esta era una forma que ellos pensaban que era de hacer igualdad, es decir, los dioses no tenían que estar por en medio, y tampoco podían, y esto es muy curioso, tampoco podían tener posesiones, es decir, un pirata podía ser muy rico, podía tener botines y podía tener mil cosas, pero no podía tener nada a su nombre. No podía comprar una casa o comprar un palacio o comprar un mercado, ¿no? Claro. Eran las tres condiciones: no patria, no religión, no posesiones.
0: No obstante, estos, antes hablabas de Barba Roja, sí, o de Barba Negra, que ellos trabajaron para algunos, para algunas monarquías, ¿no? Uh-huh. Algunos gobiernos, ¿no? El dinero de esos piratas, que fueron multimillonarios, uh-huh. Lo de los tesoros escondidos y esas cosas, ¿es un rumor popular, es un bulo, se lo quedó alguien, fue a las familias, que el fisco no trabajaba en aquella época, no, ¿verdad?
1: Bueno, ahora tampoco, o al menos no a quien le corresponde.
0: Claro, ¿qué es lo que pasó entonces? ¿Qué le pasaba? ¿Verdaderamente existen esos tesoros,
1: sí,
0: o no?
1: Sí,
0: Pedro?
1: sí, la verdad es que, a ver, los piratas lo que hacían era atacar y robar. Entonces, sí, robaban joyas, armas, los víveres también, pero era un poco para ellos, ¿no? Para su sustento, etcétera. Entonces, sí que es cierto que había tesoros. Pero la historia de los mapas con tesoro y el tesoro este encantado, de alguna forma, la primera vez, o el primer testimonio que se tiene registrado, nos lleva al 1701, y ahí tenemos a William Kidd. William Kidd es un pirata que, cuando fue detenido, a cambio de su libertad, o sea, bueno, fue condenado a ser ahorcado, ¿vale? Entonces dije, mira, de ti te hemos pillado, te vamos a ahorcar, ¿vale? Entonces él lo que dijo es, bueno, yo lo que os propongo es que me condenéis la pena, y a cambio de que no me ahorquéis, lo que os propongo es entregaros muchísimo dinero. Y ese muchísimo dinero era su tesoro. O sea, él durante muchísimo tiempo había estado, durante toda su trayectoria como pirata, había estado recopilando, o sea, guardando sus lo que él cobraba, o su parte del botín, en un lugar secreto, y lo que hizo fue entregar un mapa secreto del tesoro, ¿no? Dijo, mira, este es un mapa de secreto del tesoro, si seguís este mapa en este lugar, en esta isla, aquí vais a encontrar todo mi dinero a cambio de que no me matéis. Bueno, no le sale bien, lo que sepas que lo ahorcaron a este señor, ¿sí? Pero sí que es curioso que a partir de ahí, pensemos que según William Kidd, el tesoro tenía al cambio unas 100.000 libras de la época, o sea, es mucho, mucho dinero, ¿eh? Pero bueno, no le indultaron, nadie se creyó lo del tesoro, fue ahorcado, murió, pero a partir de ese momento, recordemos principios del siglo XVIII, es cuando crece toda la tradición de que hay un montón de piratas que han fallecido, claro, que tenían un tesoro, claro, que dejaron códigos ocultos, y es posible que sí, a mí no me extrañaría que algún día sí que haya algún tipo de hallazgo de ese dinero de piratas, ¿no? Pero en principio es más una tradición que nace a partir de esa fecha, porque antes lo que hacían los piratas era simplemente gastarse el dinero, tenerlo, y cuando morían pues se lo repartían entre el resto de miembros de la, claro, iba a decir, de la tribu, de la hermandad en este caso.
0: Está claro. Pedro, una curiosidad, ¿El término bucanero tiene reminiscencias gastronómicas?
1: Pues sí, es muy curioso, porque el viene de alguna forma, a ver, nosotros siempre hablamos de piratas o hablamos de bucaneros. La palabra bucanero es una expresión que tiene que ver con el cerdo asado. Uh-huh. Fíjate que, por ejemplo, cuando las comunidades piratas se establecen, sobre todo en la isla Tortuga, uno de los alimentos de la dieta básica que tenían los piratas de la isla Tortuga era, cocinaban cerdos que los asaban a fuego vivo sobre una gran una parrilla muy, muy grande, ¿no? Sí. Esa parrilla se llamaba bucán. Entonces, el nombre de la parrilla, boucan, es la raíz que luego se utiliza para definir el término bucaner o bucaneros, ¿no? Entonces, uh-huh, bueno, por eso se asocia un poco la palabra bucanero con pirata, ¿no? O sea, de alguna forma el bucanero sería la persona que come el cerdo asado en el bucán, en la parrilla, en la barbacoa, vamos.
0: Pedro Palau, antes hablabas de la isla Tortuga, hay que decir que estaba frente a las costas de Haití, ¿no? Rodeada de islotes, y estos bucaneros, estos piratas, tuvieron una base internacional durante los siglos XVII y XVIII. Entienden que fueron los dos siglos más influyentes o preponderantes antes de la piratería, en esa zona en concreto, uh-huh, ¿sí? Y ahí se encontraban todos los ingleses, los franceses, incluso piratas españoles, todos se conocían, era como una especie de hermandad de todos los piratas del mundo allí, ¿o entre ellos también habían disputas?
1: No, entre ellos había disputas, sobre todo porque saqué yo yo soy un ladrón y tú también, y vamos a ver cuál de los dos puede coger el mejor negocio, ¿no? E incluso, pues si te puedo robar a ti, te voy a robar, o sea, ahí sí que había. Lo que pasa es que sí que es cierto que había una especie de
0: código deontológico.
1: Sí, también me gusta, está bien el concepto, ¿no? Sí, había una especie de norma,
0: sí,
1: donde de alguna forma, bueno, igual que hay otros preceptos, ¿no?, que se seguían, y es decir, la hermandad, lógicamente, los piratas tenían cofradías o tenían agrupaciones. Esas agrupaciones iban por barco, había grandes piratas que tenían más de un barco y por tanto más de una tripulación, ¿vale? Sería un poco el ya tipo empresario, es decir, está el pirata jefe. Bueno, de hecho, Barbarroja, Barbanegra tuvieron varios barcos a su servicio durante años que iban trabajando para ellos y luego repartían, ¿no? Entonces ahí se generaban diferentes hermandades, pero luego aparte estaba un poco las afinidades de, a pesar de que, como te decía antes, había una renuncia al país o a la nacionalidad, sí que es cierto que había, pues bueno, ciertas afinidades, ¿no? Los piratas ingleses con los piratas franceses, con los piratas españoles, sí que se juntaban, pero luego cada uno tenía su normativa. Y entonces, lo que sí seguían todos, o casi todos, seguían, eran las normas de conducta dentro de la misma hermandad o dentro del mismo grupo, ¿no? Por ejemplo, pues estaba castigado el engaño, es decir, el simplemente engañar al capitán para vamos aquí o vamos allí porque me han dicho que no sé qué, pues bueno, esto era un engaño. ¿Por qué? Porque este engaño generalmente representaba una traición, es decir, si tú querías traicionar al capitán de tu barco o a alguien de tu barco o a toda la tripulación de tu barco porque alguien te había ofrecido muchísimo dinero, lo que hacías era decir que te habían pasado un chivatazo de que había tal o cual nave que estaría circulando por tal o tal sitio para que tu cofradía fuera a atacar esa nave, y luego lógicamente pues allí les esperaba no solamente esa nave sino otras tantas más, y al final bueno, había un castigo y eran reducidos a esos piratas. Entonces, en función del tipo de traición o de engaño o de comportamiento, había una serie de penas. Ahí sí que lo tenían como bastante regulado eso, ¿no? Fíjate que, por ejemplo, había desde pasarte por la quilla, abandonarte en una isla, hundirte en la marea. Esta era una de las suaves, que decían, era una medida de gracia. Uh-huh. Porque claro, pasar por la quilla era muerte segura. O sea, pensemos que cuando a una persona la pasaban por la quilla, lo que hacían era llevarla a alta mar y la lanzaban, se le ataba una cuerda muy larga y se le tiraba al mar, se le tiraba por proa, es decir, por la parte delantera del barco.
0: Uh-huh.
1: Y pasar por la quilla significaba que la cuerda era suficientemente larga como para que mientras el barco transitaba, esa persona recorriese todo el casco del barco por debajo. Uh-huh. Y saliera por la popa.
0: Sí.
1: Que dices, hombre, si aguanta la respiración, pues igual lo tiene bien. No. Es que los barcos estaban llenos de remaches. El casco del barco generalmente sobresalían clavos.
0: Y moluscos ahí enganchados. Claro. O sea, no, en la quilla.
1: Claro, con lo cual era un peeling a lo bestia, ¿no?
0: Claro.
1: O sea, era pasarte por la quilla era primero lo mal que lo vas a pasar, porque ya se ajustaba la cuerda para que el hombre rozara toda la quilla del barco.
0: O sea que morían.
1: Sí, morían desgarrados, ahogados, pero es que además generalmente se hacía en zonas donde había tiburones. Con lo cual ya no es solamente que te vamos a torturar pasándote por debajo de la quilla, sino que seguramente si es que sales, porque además se podían hacer varias pasadas, a veces se recogía al señor que estaba ahí debajo del agua, se subía otra vez y se volvía a tirar X número de veces, ¿no? Había una medida de gracia, y es que esta incluso la aplicaba Barbarroja cuando decía que estaba contento y iba a ser magnánimo, y era pasar a uno de sus reos tres veces por la quilla.
0: ¿Sí?
1: Y si al salir seguía vivo, le perdonaba.
0: Ajá.
1: En la medida de
0: pues, caramba. Qué buena gente.
1: Sí, imagínate, ¿no? Pero
0: qué buena gente.
1: Volviendo a las medidas de gracia, había una que era mejor, digamos, que era más llevadera, ¿no?
0: Sí.
1: Que era cuando había un traidor, y se le encontraba. Y ese traidor no tenía delito de sangre. Sí. Es decir, podías cometer una traición y tener que matar a alguien o pelear con alguien o luchar con alguien para traicionar o no. Cuando no había ese delito de sangre, se determinaba que hubiera una medida de gracia. La medida de gracia consistía en coger una persona, llevarlo a una isla general, un islote, más que una isla, un islote desierto, atarlo con una cuerda y esa cuerda atarla a una estaca justo en el arrecife. Bueno, se dejaba que la persona estuviera allí, sí, y moría ahogado cuando subía la marea. Uh-huh. Es decir, una medida de gracia porque ahí no había tanta tortura, ¿no? Digamos, no, pero sí, moría igualmente, claro.
0: No obstante, Pedro, estos piratas, estos bucaneros no tenían una vida social contemplativa, ¿verdad? O sea que bien decíamos que el tema del matrimonio, el casarse, el tener hijos, el aposentarse de alguna manera, pues era algo que se le estaba como vedado, ¿no? Porque en esa misma isla Tortuga, donde se encontraban, estaba en su centro internacional de reunión, creo que no se aceptaba la presencia de mujeres libres, uh-huh, de manera que no se podía tener una esposa de la forma tradicional. Uh-huh. De esa forma se evitaban disputas entre los piratas, ¿verdad? Y se permitía la compañía femenina, pero debía ser de mujeres esclavas, no blancas.
1: Exacto. Es decir, un pirata, aquello de un amor en cada puerto, pues vale. Sí. Porque al fin y al cabo, pues bueno, ellos tenían diferentes, lógicamente, tenían sus amores en cada puerto y posiblemente sus decenas de hijos en cada puerto también, hijos no reconocidos en este caso, ¿no? Pero bueno, claro, sus hijos, ¿no? Pero no dentro de un vínculo tradicional familiar, es decir, no había, el pirata no se casaba, hay algunos casos de piratas que se casan y luego se enrolan y se van y vuelven, pero no, en principio no, en principio un pirata era pirata, se debía a su comunidad, se debía a su creencia pirata y no se podía casar. Entonces, en la isla Tortuga sí tenían mujeres, pero no podían ser esposas. Es decir, las mujeres que estaban en ese lugar, primero no podían ser blancas, porque consideraban que, claro, una mujer blanca nunca era una esclava. ¿De acuerdo? Una mujer blanca podía ser una mujer, pues, digamos, en edad de merecer, o podía ser una mujer que quisiera casarse con alguien, pero esa mujer no podría casarse nunca con un pirata. Por lo tanto, la prohibición era hacia las mujeres blancas, como tú decías. ¿Qué había? Pues había mujeres que eran esclavas, o bien de otras islas, o bien de otros países, o simplemente, pues, personas de otras razas, que estaban allí para contentar a los piratas, para hacerles sus placeres, sus servicios sexuales, etcétera, ¿no? Con las que tenían más o menos su relación. Luego también estaban las que trabajaban para ellos, es decir, los prostíbulos, había prostíbulos, pues simplemente gobernados y dirigidos por piratas también, ¿no? Pero no podía existir ese concepto tradicional que conocemos de, bueno, de el señor pirata con la señora pirata, claro, y los hijos, claro, de los señores piratas.
0: No obstante, Pedro, es curioso, hoy sabemos que era en Haití, en esas costas, ¿no? Lo que hoy es República Dominicana y compañía, ¿no? Pero si los gobiernos del mundo sabían que los piratas de todos los países iban más o menos a atracar, a amarrar por esa zona, porque no los atacaban con buques de guerra, no sé, se unían algunos gobiernos, si les hacían tanto daño, no acabo de entenderlo, ¿por qué no enviar, pues eso, buques de guerra?
1: Bueno, yo te podría responder con algo que es políticamente incorrecto, ¿no? Y es, ¿por qué los gobiernos de los países del siglo XXI de la Comunidad Europea no persiguen el delito fiscal como tienen que hacerlo?
0: Está bien.
1: Digamos que y nos ahorraríamos mucho dinero, además, en impuestos. Fíjate que, claro, antes lo decíamos, piratas eran pues, los malos de la peli, ¿no? De alguna forma, o sea, los ladrones, los pendencieros, es cierto. Pero también es cierto que había intereses económicos. Es decir, había países a los que les interesaba que los piratas de su país atacasen las mercancías de los barcos de otros países. ¿Por qué? Porque de esa manera tus productos no van a llegar a destino, pero los míos sí. Bueno, de alguna manera eso se aceptaba. Es decir, si a lo mejor había gobiernos que, no sé, me lo voy a inventar porque no tengo el dato, ¿no? Pero imagínate el gobierno británico que decide que el gobierno portugués le está haciendo la competencia en tal o en cual puerto, ¿no? Muy bien, pues es tan simple como convocar a ciertos piratas ingleses, en este caso, decirles, mira, nos ha llegado esta información de que estos barcos portugueses van a ir a tal sitio, van a hacer esta ruta, vosotros mismos, y vosotros mismos es coger lo que puedas. ¿A cambio de qué? Bueno, a cambio nosotros no os vamos a perseguir, a cambio deja que mis barcos sí que lleguen, y a cambio pues quédate con todo el cargamento. Entonces sí que había una cierta connivencia entre los piratas y algunos gobiernos, ¿no? No a un nivel oficial, y posiblemente luego aquí había también mucho, bueno, entonces no tenían sobres, serían bolsas de doblones, ¿no? Mucha bolsa de doblón en B de barco, por supuesto,
0: sí,
1: correría de mano en mano como soborno, ¿no?
0: Claro.
1: En personas ya no gobernantes, pero sí en personas muy bien asentadas en diferentes zonas de la sociedad.
0: ¿Se sabe de esa sociedad que no era pirata, pero que tenía una relación con ellos, no sé, desde algún... Ya no hablo de monarca, sino de algún ministro, de alguna persona influyente que tuviera algún tipo de asociación con algún que otro pirata y se haya hecho famoso, millonario, gracias a ese tipo de compromisos?
1: Bueno, en principio no. O sea, oficialmente no. Realmente, a ver, todos los piratas famosos, por ejemplo, el pirata holonés, ¿no? El holonés es uno de los piratas más famosos. Este estuvo saqueando varias veces lo que actualmente es la ciudad de Maracaibo, en Venezuela, masacraba, etcétera, etcétera. Se dijo que este, incluso el holonés, además que era un sanguinario, saqueó también las costas de Cuba, la isla Tortuga, hizo varios ataques en la isla Tortuga. Este señor era francés y se decía que tenía relación con las más altas esferas jerárquicas de la corte francesa. Estamos hablando de un señor que nace en el 1635, es decir, siglo XVII, y que este hombre era noble. De hecho, este hombre se alista en el ejército francés, que tenía una trayectoria, digamos, reputada, tenía muchos contactos, se ha alistado en el ejército francés, se pide destino en las Antillas y a partir de ahí se reúne con las, o sea, se une con las bandas de piratas y se pasa al lado oscuro con la Guerra de las Galaxias, ¿no? Pero este hombre se decía que por su vinculación sí que se había especulado que los consejeros reales de aquel tiempo tenían total conocimiento de lo que hacía este hombre, incluso que llegaba a ellos parte de los botines o parte de lo que él robaba por ahí, ¿no? Pero no hay una, o sea, siempre se ha especulado, pero nunca ha habido una monarquía o un rey que diga, no, yo he estado haciendo esto o lo otro con tal o cual señor,
0: ¿no? Aunque no es de la época, porque estamos hablando de otro siglo, por ejemplo Robespierre, estaríamos hablando del siglo XIX, ¿no? No es de ese siglo, pero no habría un Robespierre entonces en este siglo XVI o XVII, no habría.
1: Oficialmente no.
0: No. En los siglos XVI y XVII fueron los siglos en los que, por ejemplo, la corona española sufrió de forma más contundente el azote de la piratería. Antes lo comentamos con Pedro Pala. En este sentido, el siglo XVI fue un siglo que proliferaron los asaltos y las capturas de los galeones españoles y el apresamiento de sus hombres. Asimismo, en el siglo XVII, el trópico de la América hispana se convirtió en el escenario donde actuaban a destajo los lobos, amparados por los grandes países de Occidente, principalmente Inglaterra, Francia y Holanda, que entiendo que todos ellos, Pedro, también iban en contra de España, porque claro, España era lo que hoy no es.
1: Claro, no, España era un imperio, era una potencia, era una primera potencia marítima en aquel momento, comercial también, y entonces, fue una de las que peor parte del león se llevó, ¿no? Fíjate que, por ejemplo, ya que hablamos de España, uno de los piratas por excelencia que actuó más en el Mediterráneo fue el famoso pirata Barbarroja. O sea, Barbarroja no solamente hizo saqueos en España, recordemos que Barbarroja ataca también Nápoles, saquea Nápoles, arrasa Calabria, ataca el Lacio, amenaza Roma. Es decir, Barbarroja era un pirata que además era un pirata, en este caso turco. Fíjate que cuando la famosa frase "no hay moros en la costa", ¿Sí? Aludía precisamente a no tenemos piratas en la costa, es decir, porque los ataques que emprendió y que realizó, en este caso los hermanos Barbarroja, porque eran dos, ¿no? Pero el pirata por excelencia, Barbarroja, recordemos que saqueó incluso la isla de Menorca, arrasó y mutiló a la población, dejándolos ahí cuatro y el cabo, por decirlo de alguna forma. Y no solamente esto, sino que Barbarroja fue uno de los que dominó el Mediterráneo durante largo tiempo y que perjudicó muchísimo a la corona española, ¿no? O sea, realmente la corona española fue de las más, o en este caso el imperio que había en aquel momento español, fue de los más afectados por la piratería. Tanto es así que se pensaba muchas veces, pues bueno, que los que estaban atacando no eran solamente los piratas, ¿no? Sino que eran los otros países los que alentaban a los piratas a que atacasen a los barcos españoles.
0: ¿Y piratas españoles no hay?
1: Pues no, la verdad es que no tenemos ahí un a ver, sí que hay, sí que había, seguro, pero no ha habido en ese top ten, por decirlo de alguna forma, de piratas que hicieron historia.
0: ¿El Corsario Negro de dónde era?
1: Pues el Corsario Negro es uno de los... a ver, es que aquí tenemos...
0: Un seductor, ¿no? Que creo que estuvo por ahí en el siglo XVIII, sí. En 1700 y algo, ¿no? Sí. Corsario Negro.
1: Sí, lo que pasa es que, a ver, el concepto seductor y pirata va siempre ligado, ¿eh? Esto no,
0: está bien, está
1: no,
0: bien.
1: No, es verdad,
0: bien.
1: Eran ligaban muchísimo. O sea, no, de verdad, o sea, eran...
0: Ligaban muchísimo.
1: Bueno, yo no sé si ligaban, como no lo sé, yo no estaba, ¿eh?
0: Pero, está bien, está
1: pero
0: bien.
1: Quiero decir que eran, pensemos que eran personajes que tenían muchísima, muchísima influencia, mucho poder.
0: Sí.
1: Y bueno, de alguna manera tenían sus... Se decía que las mujeres los deseaban, ¿no? O sea, a ver, el Corsario Negro es una historia que tiene que ver bastante con, en este caso, con Emilio Salgari. Recordemos que la historia del Corsario Negro la populariza las novelas de Emilio Salgari.
0: Sí.
1: Y que fue, es curioso porque ahora nos acordamos mucho de Piratas del Caribe y de estas películas, pero aquí el que realmente trabajó y mucho el género fue Salgari. O sea, es él el que realmente tiene su ciclo de Piratas de Malasia, tiene un montón de historias en torno al mundo de la piratería, ¿no? Uh-huh. Y este Corsario Negro, pues bueno, era ese personaje que de alguna forma era el seductor nato. O sea, representaría, si tuviéramos que hacer un retrato robot de, por decirlo de alguna forma, de cómo sería un pirata excelente, es decir, cuál sería el pirata perfecto, pues estaría personificado en ese Corsario Negro, aunque sí, realmente el Corsario, hay dudas sobre quién es el Corsario Negro, es decir, este personaje, cómo se lo saca de la manga o no Emilio Salgari, si se inspira en el Corsario de Hierro o no, ¿no? Pero en cualquier caso, lo que te decía, el Corsario Negro es la excelencia del pirata, o sea, es un señor bien plantado, es un señor de aspecto, pues bueno, agradable a las señoras, un ligón, culto, porque esta es la otra, es decir, los piratas, el tema cultura e inteligencia no siempre funcionaba igual, o sea, podían ser muy buenos navegantes, podían ser muy poderosos, pero no siempre estaban formados. En este caso es un hombre culto, es decir, que habla muchos idiomas, que tiene un dominio de lo que se utilizaba en aquel momento, es decir, recordemos que antes la formación no era la que teníamos ahora, pero uh-huh. una persona que estuviera formada en disciplinas como la poesía, por ejemplo, uh-huh. la música, la astronomía, por supuesto la geometría y la geografía para su trabajo, ¿no? Eran personas de lo que hoy diríamos son de un alto nivel. Es decir, los títulos máximos que hoy tendríamos en las universidades o los másters, pues en aquel momento sería una persona que dominase, por supuesto, latín, que dominase, por supuesto, las lenguas que se hablaban en Europa, y sería una persona que supiera esas disciplinas, sobre todo poesía, y que a lo mejor supiera tocar música, ¿no? Pues ese personaje, con todo lo malo que era, y cuidado, malo, pero tampoco había peores, ¿eh? Con todo lo malo que era, pues era el tótem por excelencia, sería como el Corsario de Hierro, que también se habla de él mucho como ese gran tótem de personaje, pues idealizado de la piratería.
0: Bien, pues hoy hemos conocido un poquito más de esos piratas, no de hoy, fuera broma, sino de aquellos de antaño, siglo XVI, siglo XVII. Entiendo, Pedro, que piratas han habido siempre en la historia, no solamente en esas tierras, en esas latitudes, mejor dicho, sino en todas las latitudes del mundo, y no corresponden tampoco solamente al siglo XVI o XVII. Podemos decir que hay piratas en el siglo I, en el tiempo de los romanos, en el tiempo de los sumerios, en el tiempo que hoy nos toca vivir, etcétera, etcétera. Es algo que está, yo creo que es parte de nuestra esencia humana, ¿no, Pedro?
1: Sí, sí. Incluso fíjate que hay una cosa, Pedro, que no hemos comentado, y es que siempre hablamos de piratas pensando que hablamos de hombres, pero es que también hubo mujeres pirata. Es decir, en minoría, ¿eh? Minoría, sí, eran cuatro, ¿eh? O sea, famosas hay cinco, pero hay, por ejemplo, hay una de las mujeres pirata, que es Juana de Belleville, que imagínate cómo debía ser, que la llamaban la tigresa bretona.
0: Caramba.
1: Sí, sí, pero no tigresa porque fuera vestida de tigresa, ni porque fuera una gran amante, que también lo era, según dicen, ¿no? Fíjate que esta mujer, por ejemplo, era una noble que decide en el siglo XIV convertirse en pirata, era viuda en aquel momento, para vengar la muerte de su marido, Oliver IV de Clisson, ¿no? Que este hombre muere luchando contra el rey de Francia, Felipe VI de Francia en concreto, y entonces ella se decide irse a practicar la piratería, y era una sanguinaria de tres pares de narices. O sea, era muy, o sea, siempre hablamos de barba roja, barba negra o piratas hombre, pero ahí y en todas las actitudes, como tú comentabas. Por ejemplo, hay una que es la Chin Xing o algo así, o Chin Xing, que es una mujer pirata conocida como Madame Chin, que sí, es la primera pirata reconocida de la historia de China. Madame Chin era originalmente, era prostituta, conoce a un capitán de barco, el capitán Chen, sí, que era director o gobernante de una flota pirata, piratas chinos. Es decir, que siempre hablamos de piratas en el Mediterráneo, el Atlántico, pero no, los chinos también tenían piratas. Sí. Y este hombre, fíjate que, bueno, él muere y entonces ella decide pasarse a practicar el mundo de la piratería, ¿no? Y era una de las, utilizaba la flota de su marido. Fíjate que el marido fue capaz de conseguir una flota de piratas que se calcula que hizo una coalición en Oriente de piratas compuesta por 700 barcos y más de 70.000 marineros.
0: Nada más y nada menos.
1: Nada menos. Quiero decir que ahí también hemos tenido perlas femeninas en la piratería, como Ingela Gangel o Grace O'Malley o Ayn Bonney. O sea, hay muchas. De hecho, en Piratas del Caribe, que es la película de referencia divertida, sí, por cierto, sale alguna de ellas,
0: ¿no? Sí. Bueno, pues con Pedro Palau hemos, perdona que te cambie el nombre, sí, el apellido, Pedro, con Pedro Palau Pons, nuestro buen amigo de este programa, periodista y escritor, y como digo, un gran conocedor de la historia, hemos abordado hoy un tema que también nos gusta, porque no, y es apasionante recordar los piratas, algo que ha participado también en nuestro proceso histórico. Hemos conocido dónde iba el dinero en su momento, cómo se perdió y en qué manos fue a parar. Pedro Palau Pons, gracias por estar en esta tu casa, luces en la oscuridad, sabes que se te quiere.
1: Muchas gracias, Pedro. Nos vemos.
0: Cuídate mucho y gracias por todo. Buenas noches.
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1: Hola, buenas noches. Con la luna llena que llaman de los lobos, encima de nuestros cielos, es tiempo de misterios. Comienza el espacio en blanco. Lo que hacemos en directo cuando son las 2 y 7, 1 y 7 en las Islas Canarias, desde el estudio 101 de la Casa de la Radio, en directo, como digo, con los saludos de todo el equipo del programa. Esta noche en la parte técnica, Manuel Linares y Javier Campos, Pilar Bobadilla en la producción, Juan Gómez en la redacción y Tere Vilas en la locución. Y además Natalia Sotillos en la realización y coordinación, y este que os habla, Miguel Blanco, como siempre, un placer en este primer programa del año en directo, compartir este tiempo hasta las 4 o las 3 en las Islas Canarias y escuchas en directo. Tenemos formas para comunicar con nosotros.
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1: Redes que controlan Ramón Álvarez, Antonio Baena y Juan, nuestro compañero Juan Gómez. Y hemos de dar las gracias a esa gran cantidad de mensajes que nos han estado llegando en este tiempo de Navidad, especialmente a María Ángeles Barberá de Alicante y a Irene de Santiago de Compostela, que nos han mandado cartas y mensajes súper bonitos. Gracias, gracias a todos, a vosotras especialmente por vuestro cariño. Anunciaros que el próximo lunes, día 13, este lunes a las 20 horas, estaremos en el Centro Riojano de la calle Serrano 25 de Madrid, en la primera charla que organiza el grupo AEPTA. Nos toca inaugurarlo, en un momento os damos más información y os esperamos por allí. Temas mágicos esperan hoy con algunos cambios, ya veréis.
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las maldiciones. Era el primer tema que se habíamos preparado para esta noche, pero nuestro invitado, Alfonso Trinidad, se ha puesto malito con esos virus que hay por ahí y no puede estar con nosotros. Volverá en breve. Y Alfonso, deseamos que te recuperes muy pronto. Pero tenemos muchos misterios que esperaban a ser desvelados y aprovechando esa ausencia de nuestro primer invitado, vamos a adelantarlos, ya veréis.

0: Y para ello, y como adelanto, vamos a ponernos en contacto con nuestro compañero Juan Gómez. Buenas noches, Juan.
1: Muy buenas noches, como siempre un placer, y vaya tema el que tenemos hoy.
0: Sí, nos ha fallado Alfonso Trinidad con eso de las maldiciones, pero como decimos desde aquí, le deseamos que se ponga pronto bien, que se recupere y que pueda venir a contarnos todo eso. Hemos cambiado la idea, última hora el directo es así, y vamos a hablar de un tema que tú nos adelantaste, así más o menos esbozaste, alguien que tenía estigmas.
1: Sí, más o menos. Te cuento un poquito la génesis, aunque luego evidentemente vamos a descubrir muchos más detalles.

0: de la testigo de la que lo padece. Aquí hablamos de algo mucho más intenso, más profundo, mucho más aterrador, porque tiene que ver con que eso, sea lo que sea, que deja algo en el cuerpo de esta mujer, lo hace de manera permanente. Además, con fotografías, con imágenes y con testimonios que son absolutamente brutales.
1: Wow. Me recuerda a una película, se me pone la carne de gallina, El Ente, no sé si la viste.
0: El Ente, efectivamente, esa película que está basada en un hecho real, además. Eso es, esa agresión que tenía esta mujer, aparentemente sexual. Aquí no hablamos de ese ámbito, pero sí hablamos de algo que deja marcas, que deja esa serie de, bueno, podríamos denominarlo como estigmas, pero esto parece que suena un poquito más religioso, ¿no?, que otra cosa. Sin embargo, esto es mucho más intenso, mucho más profundo, tanto que yo no me creía casi lo que me estaba contando Juan José, así que decidí hablar con la protagonista, y cuando ella me enseñó esas marcas de aquello que parece que la agrede, yo me quedé absolutamente perplejo, y fue tal el impacto que lo único que pude pedir tanto a Juanjo como a la protagonista es si tenían la oportunidad o el inconveniente de poder hablar de ello, de poder contarlo, porque es algo tan inusual como escalofriante.
1: Vale, no cuentes nada más porque vamos a seguir. Era un tema que teníamos en cartera debido a este asunto que ha ocurrido, y lo hemos adelantado porque es de los más potentes que yo he escuchado. Luego vas a volver al final también con otro caso espeluznante también, ¿no?
0: Sí, algo alucinante, porque fíjate, es posible, nos podemos hacer esta pregunta, ¿es posible que algo que vive una persona en Nueva Jersey, que tiene que ver con la aparición de unos extraños seres, que incluye además unas experiencias alucinantes de contacto, que por cierto compartió para el Espacio en Blanco, y que va mucho más allá de lo que podamos imaginar, resulte que haya alguien en España que viva algo tremendamente similar, con una experiencia de comunicación sin precedentes, y que tenga unas consecuencias para el testigo casi de carácter sobrenatural, puede que con las mismas características que nuestro amigo en Estados Unidos? Esa es la pregunta, ¿no?
1: No cuentes más.
0: Solo una cosita, es sí. Una experiencia de contacto alucinante que nos hace pensar que lo imposible sea verdad.
1: Vale, como lo que hoy vamos a contar. Eso lo podéis escuchar al final. Gracias, Juan. A las redes sociales nos están saludando desde Perth, en Australia, desde Venezuela, que anda viviendo tiempos curiosos, desde Barcelona, desde un montón de lugares. Gracias y buenas noches, que nos vamos con otro invitado enseguida.
0: Sí, señor. Fuerte abrazo.
1: Para tratar más a fondo este asunto, vamos a ir con la persona que desveló todo el caso, un compañero que ya está otras veces en el programa, Juan José López. Buenas noches.
2: Hola, muy buenas noches, Miguel. Muy buenas noches.
1: Darte las gracias porque estabas ahí en Bilbao, te he llamado, te he atracado a última hora, te he dicho que me gustaría tocar este asunto, adelantarlo, y wow, te has dado todas las facilidades para que podamos adelantar este caso.
2: Bueno, siempre es un placer compartir los micrófonos de Espacio en Blanco, estar un ratito contigo, con todos los oyentes, desde luego es un placer, y lo único ahora ya desear pues es una pronta recuperación a nuestro amigo Alfonso, porque bueno, lo bonito hubiera sido entrar en su momento y que nuestro amigo pudiera estar disfrutando ahora de los micrófonos.
1: Bueno, estará dentro de una o dos semanas. ¿Cómo te presento? ¿Eres investigador? ¿Escritor? Te metes en todos los líos, hemos hecho algunas cosas, tenemos una cosa pendiente con el chantre.
2: La tenemos.
1: Que te he dicho dos veces, yo siempre me apunto a todos los sitios, pero al chantre quería ir, dos veces lo he intentado en estos últimos días, y por una cosa u otra no he podido hacerlo, pero el chantre, bueno, decías que llevas 300 años esperando, puedes esperar un poco más, ¿no?
2: Lleva 700, o sea,
1: ah, 700, vaya.
2: Un poquito más. Dicen que a la tercera va la vencida y las cosas pasan por algo, así sí. Que vamos a confiar en que la tercera sea la buena.
1: Sí, seguro que sí. Te saludan también desde Zacatecas, en México. Vale, gracias. Cuéntame cómo comienza esta historia. Una muchacha, no sé si podemos, no vamos a desvelar nombre, ¿cuántos años tiene?
2: Sí, mira, el nombre no tiene ningún problema en desvelarlo, he estado antes hablando además, porque soy muy cuidadoso con estas cosas, qué se puede y qué no se puede contar, siempre el respeto al testigo, y sí, me ha dado autorización para decir que se llama Elena, este es su nombre, y la historia me llega a mí hace ya prácticamente cuatro años. La historia es muy loca. De primero veo una pareja angustiada, una pareja de poco más de 40 años, están realmente preocupados porque lo primero que hace es enseñarme una marca que tiene en el hombro, sí. En la que se aprecian cuatro rayas paralelas, que son cuatro quemaduras. Es una lesión de una quemadura, y me dice que eso se lo ha provocado, ella cree, una especie de entidad que por la noche ha notado cómo agarraba, ponía su mano en esa zona del cuerpo, y cuando...

0: se ha girado para ver qué pasaba. No había nada, no había nadie. Sin embargo, ahí estaban las marcas. Me dice que no es la primera vez, que no es la primera vez que pasa. Y desde luego las marcas están ahí.
1: Juanjo, cuéntame, a ver. O sea, ella está tranquila en casa y de repente siente que hay algo que le deja incluso marcas.
0: Efectivamente, ella nota que además es que a veces le ha ocurrido cuando está cogiendo el sueño, está en la cama, tumbada, junto a su pareja. Este ejemplo que estoy poniendo es otro ejemplo real. Está en la cama tumbada, tranquilamente, su pareja está leyendo, ella está a su lado casi dormida, cuando su pareja nota que hace un movimiento brusco y dice, ¿pero qué me has hecho? ¿Me has agarrado el tobillo? ¿Qué me estás quemando? Su pareja, Chema, se queda sorprendido y cuando levanta las sábanas ve que de nuevo en esta parte del cuerpo, en esta nueva parte del tobillo, aparecen otra vez cuatro rayas paralelas, cuatro quemaduras. Siempre son cuatro, siempre son paralelas y siempre son el efecto de una quemadura casi de segundo grado.
1: Escucha, ¿y siempre en la cama y de noche, incluso acompañada?
0: Sí, efectivamente, parece ser que casi siempre son en la cama, casi siempre es cuando va a coger el sueño. Es importante ese casi, y a veces acompañada y otras veces sola. Sí que siempre destaca esta mujer que lo que nota es un ambiente mucho más denso, casi como que se puede tocar la densidad, y que además la sensación es de mucha, la temperatura nota que baja, y una sensación a veces de que no está sola, no está sola en la habitación. Claro, mi primera pregunta como investigador es esto, ¿cómo ha empezado? Bueno, y mi primera obligación, voy a ser honesto, porque además esto Elena, que seguro que nos está escuchando, sabe que es así. Mi primera obligación como investigador es descartar el fraude. Es lógico. Entonces tengo que decir aquí, además, en su defensa, que esta mujer ha tenido muchísima paciencia, porque yo he sido bastante insistente, bastante coñazo, sí.
1: ¿Cómo tiene que ser, ¿eh?
0: Luego, como tiene que ser, yo creo que es la postura más normal. Luego veremos además un poquitín cómo he ido desgranando la investigación hasta el día de hoy. Pero mi primera pregunta es, bueno, ¿y esto desde cuándo? ¿Cómo sucede? ¿Cómo comienza? Y lo que me cuenta es una historia propia de un guión de película de terror. Fíjate, me dice que esto había comenzado en el año 2016. En aquel momento vivía en casa con su marido y con dos hijos. El hijo pequeño, Álvaro, tenía 3 años en ese momento. Y sufría eso que los padres conocemos y es tremendo, que son los terrores nocturnos. Ella, como madre de otro hijo ya mayor, había unos episodios de terrores nocturnos que no terminaban de cuadrar, por la forma de que el niño se despertaba gritando. Había cosas que no eran el patrón de terror nocturno, pero bueno, cuando el niño salía gritando de su habitación, los padres iban allí y se encontraban mirando al niño a un punto fijo de la habitación, y era muy difícil de consolar, muy difícil de consolar. En una noche determinada, el niño mira hacia la madre. Esto es algo bastante atípico, porque en los terrores nocturnos parece que el niño está ausente. Sin embargo, en este caso, el niño agarra a la madre, mira a la madre como pidiendo ayuda, suplicando, y dice, pero no lo ves, está allí en la esquina, se está riendo. La madre dirige la mirada a esa esquina oscura de la habitación. Evidentemente no hay nadie, pero ella, en un gesto de protección, como quizá hubiéramos hecho cualquier padre, cualquier madre, pues hace un reto, lanza un reto a esa entidad que nadie ve más que ese niño. Dice, bueno, si eres tan valiente, métete conmigo, deja a mi hijo y métete conmigo. Bueno, curiosamente, esa noche, después de muchas noches mal durmiendo, ese niño duerme muy bien. Pero ¿qué ocurre? Que esa será la primera vez que Elena sufrirá una especie de lo que ella denomina ataque. Esas primeras cuatro marcas vendrán a posteriori de este episodio.
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1: Es decir, Juanjo, que es como si lo que el niño estaba viendo, que le daba tanto terror, se hubiera traspasado a interactuar con Elena.
0: Pues desde luego es cierto que si obedecemos a la cronología es así, porque como además es que nos lo ha comentado en varias ocasiones, el niño llevaba durmiendo mal bastantes noches seguidas. Esa noche, extrañamente, después de ese episodio, durmió muy bien, y el resto de noches también. De hecho, nunca más se repitieron esos episodios similares a terrores nocturnos. Sin embargo, el padecimiento empezó a recaer sobre la madre. Además, como decíamos antes, siempre de esa forma de cuatro rayas paralelas, Fíjate, alguno de los amigos, de los oyentes que tenemos, estaba ya interactuando con las páginas de las redes sociales del programa de Espacio en Blanco y estaban lanzando ideas, como decía alguno, dice, parece el filo de la plancha, quemaduras del filo de la plancha, alguien decía, o las garras de un hombre lobo. Yo, en mi obligación que antes decía un poco de descartar el fraude, llegué a pensar que podía ser la parrilla del horno. Tú has visto las fotos, Miguel,
1: sí.
0: Y efectivamente son cuatro rayas paralelas que pueden asemejarse a ello. Dices, bueno, ¿y qué necesidad hay? Hemos encontrado casos de gente que se provoca lesiones, hay lesiones autoprovocadas por diferentes causas y motivos que son difíciles de entender o que la psicología en muchos casos tiene que intervenir. Entonces yo llegué a pensar mal porque claro, a mí me vio una persona con unas pruebas que yo no he visto en qué momento han surgido, solamente tengo su testimonio. E insisto, mi obligación es dudar un poquito de todo. Entonces, aquí empieza un...
1: Espera, que te diga te pregunto una ¿sí? cosita. ¿Sí? Nos has mandado una serie de fotografías. Hemos publicado una. ¿Podemos publicar unas cuantas más? ¿Tenemos permiso para hacerlo en redes?
0: Tenemos autorización para ello y, por supuesto, se puede hacer.
1: Vale, con todo.
0: Además, vamos a ver, en esas fotografías se ve muy bien lo que digo. Incluso vamos a ver luego un segundo fenómeno que se da, pero no vamos a adelantarnos.
1: Vale.
0: Estamos con las quemaduras. Yo cuando me reúno con esta pareja es en mayo del año 2021, o sea, ya llevo 3 años y medio detrás de este caso. Y bueno, como digo...
1: Déjame que te pregunte antes, ¿cómo te llega a ti el caso? ¿Te llaman o...?
0: Sí, se pone en contacto conmigo. De hecho, ella era un poco más...
1: Parece que tenemos problemas de comunicación, pero enseguida volvemos a ponernos en contacto con el 633-50-5011 por si queréis mandar algún mensajito. Y dentro de poco, para la gente de las redes, vamos a poner esas fotografías y vamos a seguir contándoos este extraño caso con nuestro invitado Juan José López.
0: Vale.
1: Creo que ya estás de nuevo por ahí, ¿eh?
0: Sí, ya podéis perdonar. Yo creo que esto de las maldiciones se nos ha traspasado a nuestro espacio, porque esto no me había ocurrido nunca. Me estaba actualizando el ordenador, lo que nunca me había pasado. Ya podéis perdonar.
1: Como si no quisieran que contáramos esta historia, ¿eh?
0: Parece.
1: Vale. ¿La conoces? Me decías, ¿cómo la habías conocido? ¿Se pone en contacto contigo?
0: Sí, ella, como os decía, en principio era un poco reacia a hablar del tema, pero es su pareja quien está tal vez más angustiado que ella y llega a convencerla para hablar conmigo. Y me cuenta esto que os estoy diciendo, pues que además poco antes de hablar conmigo ya les ha ocurrido otras 2 veces en unas pocas semanas y entonces ya llega a ser bastante estresante. Tiene miedo a la hora de dormir, su pareja le pasa igual porque además, claro, no sabe el alcance de lo mismo y lo que es peor, ¿qué lo está ocasionando? Porque ella percibe una especie de entidad. Entonces, bueno, hay que ponerse en el pellejo de esta pareja.
1: Siente frío cuando me contabas, ¿no? Cuando siente esa presencia, ¿no? Como que bajara la temperatura.
0: Sí. Siente frío, el aire por otro lado se pone muy denso y algo que ella tiene muy claro y me recalca siempre, dice, es que noto que me agarran, dice, es que no es una sensación como cuando parece que me están cogiendo, no, es que me están agarrando, es que noto que me cogen. Y ella por eso señala las 4 marcas como que fueran los 4 dedos a excepción del pulgar, como que se posara de una mano invisible.
1: Vale, ¿ha ido al médico a que le vieran esas marcas? Y luego sigues contándome más la historia.
0: No ha ido al médico. Yo fue una de mis primeras recomendaciones ir al médico. Lo que pasa es que, bueno, ella se estaba haciendo otras pruebas por otro tipo de historias y no quería, ella lo descartó médicamente, decía, pero es que esto cómo va a ser. Entonces yo aquí sí que hice una labor en paralelo, hablar yo con médicos, con dermatólogos, para ver, podíamos estar hablando de un problema dermatológico o hematológico. Hay casos, hay lesiones como una hematoidrosis, por ejemplo, que puede provocar sangrados, puede provocar hemorragias o dermatitis. Hay determinadas dermatitis, como un eritema flagelante que se llama, que puede provocar heridas o lesiones similares. Visto con médicos, yo he visto las lesiones con los médicos y te dicen que no hay nada que cuadre con ello. Además te lo dicen bien claro, son quemaduras, es evidente que son quemaduras y para que esta reacción haga el cuerpo tiene que haber o una fuente de calor o una fricción. Es decir, así porque si estando sola en la cama, sin que haya, como digo, una fuente de calor directa o algo que friccione el cuerpo, no puede pasar. Los médicos directamente no se lo creen, como yo tampoco. O sea, yo de momento tengo que mantenerme expectante, yo no sé a qué me estoy enfrentando, porque insisto, yo no he visto más que las marcas, pero yo no he visto en qué momento se han ocasionado, hasta ese momento.
1: Vale, ¿el niño ya ha dejado de tener terrores nocturnos?
0: Sí, sí, el niño a partir de ese momento deja de tener terrores nocturnos y es ella quien sufre estos trastornos, estas lesiones, pero la cosa va a más. Va a más. En julio del año 2022 recibo una llamada, ya cayendo el día, de esta mujer. Me dice, no vas a saberlo, no vas a creer lo que me ha pasado. Estamos en un lugar abandonado. Esta mujer, hay que decir que bueno, le gusta mucho el tema del misterio, me gusta recorrer estos sitios abandonados con amigos y demás, y estaba en un sitio, en un colegio abandonado, cuando ella ha notado también una pequeña agresión y ha visto sangre tanto en el brazo como en la mano, una herida cortante. Yo lo primero que pienso es que eso se lo ha podido provocar, y así se lo digo. Digo, bueno, en un edificio viejo, pues te has podido rozar, te has podido con un alambre. Dice, me asegura que no. Entonces ya procedemos a una primera investigación de campo, porque veo que la cosa sí que se está yendo un poquito de manos. Entonces, yo me doy cuenta que es una persona, como digo, que todos estos cuadros los vive cuando ella de alguna forma se sugestiona, ya sea porque el ambiente lo nota más denso, ya sea porque está en un sitio desconocido en el que se han contado historias. Entonces iniciamos una investigación en un sitio que a ella le va a generar un cierto estado de alerta, como es el túnel de la Engaña, que creo que todos nosotros conocemos. Uh-huh. Un sitio en el que, bueno, se ha registrado algún fenómeno extraño, pero bueno, en principio no hay mayor cosa. Pero yo, mi finalidad es esa, esta mujer someterla a un cierto estrés, a ver su cuerpo cómo reacciona. Tengo un buen amigo investigador, Julio Corral, al que digo, bueno, tu misión es observar en todo momento a Elena. Y bueno, cuando llevamos como una hora de investigación en el interior del túnel, montando un poco paripé, no vamos a engañarnos, para ver qué pasa con esta mujer, de repente empieza a llamar a su pareja de una forma bastante angustiosa. Cuando yo me giro a mirar, la veo en la oscuridad de ese túnel de la Engaña.
1: Es tremendo, ¿eh?
0: Es tremendo, es un sitio escalofriante. Pues bueno, en esa oscuridad únicamente iluminada por linternas, veo a Elena de pie con las piernas un poquito flexionadas, los brazos estirados hacia adelante, llamando a su pareja y diciendo, lo primero que nos dice es que viene gente por la izquierda, al fondo del túnel. Eso era imposible. Al lado que ella señalaba es donde está el hundimiento del túnel, 2 kilómetros más al fondo donde estábamos. Sabíamos que no había nadie. Pero ella, sobre todo, lo que dice es que no puede mover las piernas. Llama angustiada a su pareja. Cuando, bueno, nos acercamos a ella y dirigimos las linternas, lo que vemos es un corte en el muslo trasero, en la pierna, de unos 12 centímetros, del que sale un hilito de sangre bastante abundante. Yo lo primero que hago es dirigir la mirada a mi compañero, a Julio Corral, que su misión era vigilar los movimientos de esta mujer, y me pone cara de extrañeza y me dice, yo no he visto nada. Estamos mirando, vigilando su pierna, mirando esa herida, a ver cómo la frenamos un poquito, esa pequeña hemorragia, cuando vemos otro nuevo corte un poquito más a la derecha, que Julio lo tiene, por lo tenerlo más cerca, él ve cómo se va abriendo, él es testigo de cómo se abre.
1: ¿Sin que nadie la tocara?
0: Sin que nadie toque su piel. Claro, esto es alucinante, porque como bien dices, sin que nadie toque, para que la piel se abra hasta ese punto de llegar a sangrar, tiene que haber un agente cortante, tiene que haber algo que abra la dermis. Sin embargo, ahí no hemos visto nada. A los pocos minutos ya se calma, se relaja, la herida ha cesado, la hemos tapado, salimos de allí y pues yo me voy con más dudas de las que he entrado. En mi forma de... Bueno,
1: no adelantes todavía nada, ¿vale? Aguanta un segundito.
0: Vale.
1: 1:32 en las Islas Canarias. Tenemos que dar un poco de información y enseguida seguimos con este caso. Te saludan desde Cabezón de la Sal, en Cantabria, en una garita de gente que está vigilando. Nuestros saludos para todos los que estáis ahí trabajando. Desde la Patagonia chilena, desde Puerto Llano, desde México, desde Tepic, Nayarit, también en México. Vale, nos habíamos quedado que tú empezabas a hacer ya, o sea, tratar de sacar conclusiones, ¿no, Juanjo?
0: Claro, pero fíjate, yo sigo siendo bastante tozudo y me reúno con días después con Julio Corral, viendo un poco cómo hemos hecho ese análisis, y yo, claro, yo me queda, estábamos dentro de un túnel, había bastante oscuridad. Yo sigo pensando, yo lo primero que tengo que descartar es el fraude, porque de no ser un fraude estamos ante algo realmente extraño. Entonces yo alego pues que en el túnel hay mucha oscuridad, que es fácil despistarse los movimientos de la mano, etcétera, etcétera. Entonces decidimos seguir con la investigación haciéndolo pues un poquito más cerca o un sitio más controlado o con más luz. Y esto nos llevará unos pocos meses después a una nueva investigación en un edificio también abandonado, y ahí puedo decir que será la primera que yo sea testigo directo de estas heridas. Después de estar recorriendo el colegio, es un colegio, de nuevo, es un colegio abandonado, vuelvo a lo mismo, lo de menos es el lugar. Lo interesante era que esta mujer esté en un sitio en que ella se sienta un tanto, no ya tanto sugestionada, porque según ella parece que además tiene una cierta sensibilidad. De hecho, en este colegio nos iba describiendo incluso estancias, situaciones que decía, bueno, yo aquí creo que ha habido esto, que ha habido unas monjas, que ha habido tal. Pues bueno, parece que cuando ella está en ese estado es más capaz de que, o su cuerpo reacciona de esa forma por lo que sea. Entonces, en un momento determinado ya estaba con la linterna. Cuando se cae prácticamente de rodillas, la linterna sale de su mano despedida y dice, me han agarrado de la mano, me han tirado. Y cuando vemos la palma de su mano, tiene dos cortes en la palma de la mano. ¿Podían haber sido con la linterna? No lo sé. Pero lo que sí que puedo dar fe es que a última hora ya de la noche yo estaba hablando con ella, estábamos en una sala grande, en una especie de cripta que había, y ella empieza a describir a una monja que hay por ahí cerca, según lo que ella veía, una monja que la tiene bastante asustada, y estábamos hablando a muy poca distancia, llevábamos varios segundos de conversación, cuando de repente veo que por el pelo, a la altura del cuello, que le cubría un poquito el pelo, empiezo a ver un hilito rojo de sangre. Digo, espera un poco, Elena, aparto el cabello y veo un corte del que empieza a salir sangre. Ahí sí que puedo asegurar al 100% que ahí no hubo ningún contacto con nada. Ahí no se llevó la mano en ningún momento, estábamos a muy poca distancia, había mucha luminosidad. Esa herida yo sí que puedo dar fe de que se la hizo sin ningún contacto. Entonces, claro, si esta fue capaz de pasar, ¿por qué no las anteriores? Yo a esas alturas ya de la investigación, realmente tanto Elena como su pareja tenía total fe, o sea, el fraude voluntario lo descartaba, pero bueno, necesitaba esa evidencia que aquella noche en ese colegio tuve.
1: ¿Cuántos años tiene Elena? ¿Se puede decir? Más o menos.
0: Sí, Elena tiene en torno a 45 años.
1: Vale, ¿y tiene algún tipo de don, sensitiva? Porque cuando...
0: Sí. Esta mujer parece que además es una capacidad que va desarrollando con el tiempo, va aprendiendo. También es cierto que suele acompañarla una amiga que también parece que tiene esta capacidad sensitiva un poquito más desarrollada y la va orientando. De hecho, a mí me tranquiliza mucho que vaya esta otra persona, porque en esos momentos que hemos sufrido críticos, y no han sido pocos, porque estoy contando estos, pero a posteriori hemos tenido más, además en compañía, por ejemplo, de un psicólogo como Adrián, y hemos visto cómo brotaban quemaduras de la mano, y tener a esta otra mujer a su lado nos da mucha tranquilidad, porque es quien la calma, le hace ciertos ejercicios de respiración y parece que vuelve a su estado normal en muy poquito tiempo. Pero sí que tiene, respondiendo a esa pregunta, ya no solo es que tenga una especie de don, sino que es verdad que los fenómenos parecen acompañarla, porque también en su casa hay varios testigos, aparte de sus hijos, de su pareja, ha habido gente que ha ido a su casa sin saber nada y ha visto una sombra en el pasillo, sombra que han visto todos ellos, como el cerrojo, por ejemplo, que nunca echan en la puerta por la mañana, estar echado sin que nadie lo haya accionado, o cosas más sorprendentes, como ha sido algo bastante reciente, y es un muñeco, esto aquí vamos a detenernos un momento porque yo creo que es alucinante, un muñeco que se pone a funcionar él solo sin que nadie accione su mecanismo. O sea, lo que podríamos llamar, es que aquí tenemos un abanico de fenómenos que no sabemos cómo coger. Podríamos hablar de estigmas, porque estigmas sí, son al final marcas en la piel, de alguna forma hablamos de una especie de agresiones, y ya podemos también hablar de un fenómeno de muñeco maldito.
1: Nos quedan, Juanjo, 4 o 5 minutitos. No te voy a hacer que nos cuentes algo que quería adelantar, el torreón de Fernán González. Lo haremos para otro momento, pero ¿y siguen pasando estos fenómenos ahora?
0: Sí, ya digo que hace un par de meses ha tenido un muñeco además rescatado de su última mudanza, que llevaba muchos años en casa, en una caja metido, y por la noche, siempre por la noche, se ha puesto a funcionar él solo. Tengo vídeos que me ha pasado de esta persona, cómo sale a oscuras de su habitación, se dirige a ese sitio donde está el muñeco, y efectivamente se le oye. Ese es el pequeño Woody de la película Toy Story, ese vaquerito tan simpático, y yo lo he tenido en casa, me lo he traído a casa, en mi casa no ha dicho absolutamente nada, pero he podido comprobar que efectivamente no tiene pilas, y además si no accionas el pequeño tirador o no tiene pilas, eso no funciona. Y sin embargo tengo vídeos en los que ese muñeco en su casa sí que funcionaba. Fenómenos siguen pasándola. El 1 de diciembre en concreto ha tenido una última agresión en la cara, una marca con un corte bastante interesante también. Es decir, seguimos, tenemos pendientes varios experimentos con ella. Además es que lo bueno es que Elena, aparte de ser una persona con un corazón increíble, se está prestando absolutamente a todo, está teniendo una paciencia tremenda conmigo. Entonces es el caso ideal para cualquier investigador, porque realmente estamos ante algo muy, muy curioso. Curioso.
1: Y dime, ¿y ella qué piensa? ¿Qué cree que la está pasando? ¿Piensa que realmente hay algo, alguna entidad, a lo mejor la que estaba con su hijo, que le molestaba, que la está agrediendo, incluso en lugares donde, fuera de casa?
0: Sí, ella lo tiene claro. Ella ha cambiado, además, por diferentes circunstancias en la vida, ha cambiado un par de veces de domicilio, de vivienda, y parece que eso siempre la acompaña. Ella tiene casi claro que es una entidad. Yo también he llegado a preguntar, pero bueno, ¿qué entidad? Le pones nombre, le pones cara, le pones... No sabe quién ni por qué, pero realmente ella ve a alguien, nota a alguien que pone el ambiente más denso y que es atacada por ello.
1: Y tiene miedo, claro, supongo.
0: Pues mira, esto es muy interesante. Hace no mucho le hice yo una pregunta, dije, bueno, si tú tuvieras un interruptor en tu mano que si le pusas no te va a ocurrir esto nunca más, ¿lo pulsarías? Dice, pues mira, Juanjo, a estas alturas no. Yo quiero saber por qué me pasa esto. Antes sí, pero ahora mismo ya me puede más la curiosidad.
1: Qué curioso. Junto con Juan habíamos hablado de traer a Elena al programa. Hoy no ha sido posible porque ha sido todo muy, muy precipitado, pero ¿crees que vendría a contarnos parte de lo último que le esté ocurriendo?
0: Sí, estoy seguro, porque como digo, es una persona con una disponibilidad fantástica, además se expresa genial y no va a tener ningún problema.
1: Vale, sabe que le estamos tratando con mucho respeto este caso, ¿no?
0: Siempre, porque además, de hecho, si yo cuento este caso aquí es porque sé que siempre tratáis los casos con mucho respeto, como a mí me gusta. Si no, te aseguro, Miguel, que posiblemente no estaríamos hablando.
1: Como tiene que ser. La foto de la herida en la pierna, la herida en la pierna es esa foto que nos has enviado.
0: Sí. Esa foto es del túnel de la Engaña en concreto, y esa es la herida, la primera herida que vi yo en directo, aunque como digo, incluso de esa herida dudé, hoy ya no dudo, o sea, estoy seguro que no sé el qué, una mano invisible o lo que sea, se la produjo, sí.
1: ¿Habías investigado alguna vez una cosa parecida?
0: Nunca, no. Mira que llevo más de 30 años investigando, me han llegado casos de lo más asombrosos, bonitos, pero nunca algo tan, sobre todo tan replicable, que es lo interesante, que es que lo podemos casi replicar. Es un poco feo y un poco duro decir esto, pero es bastante fácilmente replicable, y por otro lado la disponibilidad, insisto, de la testigo es que es total, entonces es que es un caso muy bonito.

0: Bueno, Juanjo, pues con tu permiso y el de Elena vamos a publicar esas fotos en las redes sociales y vamos a seguir el caso, si te parece. Ojalá venga dentro de poco, no sé, iba a decir ojalá pase ese fenómeno, ¿no?, y deje de atormentar a la familia, pero sí merece la pena ser investigado. ¿Forma de contacto contigo?
1: Mira, pues lo más fácil, a través de mi correo burgosmisterioso@gmail.com, burgosmisterioso@gmail.com, directamente por Facebook, Juan José López Núñez.
0: Vale, y te agradezco la disponibilidad hoy de haber estado hasta esta hora, después de venir de por ahí, el atraco que te hemos hecho para adelantar este tema.
1: Nada, un placer, de verdad, un placer.
0: Y espero que la tercera vaya a la vencida y pueda ir a ver ese chantre, ¿vale?
1: Venga, será así, seguro que es así, prontito además.
0: Fuerte abrazo, 2:44, 1:44. Seguimos, gracias a ti, Juanjo.
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3: Muy buenas noches a todos. Aquí reportando sintonía desde la Carita de Dios, celebrando sus 490 años de fundación. Un abrazo a todos.
0: Qué bien que nos mandéis esos mensajes. Hay un WhatsApp preparado, 633-50-50-11, por si queréis mandarnos desde cualquier parte del mundo, como hacen ahora desde Oaxaca, en México, y desde Washington, D.C. En la segunda hora nos vamos a ir con una nueva invitada a la Ruta de la Seda, pero ahora llega otro compañero que nos va a contar algo más.

0: Hay más historias que Sergio Calle Llorens, el guardián del cementerio, nos cuenta de vez en cuando en el espacio en blanco. Y creo que nos llevas ahora a un hotel, el Hotel Caleta Palace.
1: Sí, el Hotel Caleta Palace es un sitio muy especial en Málaga. Es un sitio que probablemente tengo una historia que para contarla tengo que relatar un poco la historia del barrio. La zona este de la capital es el lugar donde los Van Dulke, los Pedersen, los Gross, los Garres hicieron de Málaga la segunda ciudad industrial de España. Gente que casaba a sus hijas con las otras familias pudientes, donde se hacían una serie de bailes de puestas de largo, y uno de esos lugares era el Caleta Palace, al lado de villas que tenían alma de castillos y que en la ciudad se les conocía entonces como hotelitos. Y yo encuentro esta ciudad, en esta ciudad, una noche, hablando con mis padrinos, la noche que se habían ido mis padres a Madrid para la revisión de corazón de mi madre, y empieza ella a contar una historia que para mí no tenía ni pies ni cabeza. El del monstruo del Hotel Caleta Palace.
0: Qué chulo tener una madrina como esa, ¿eh?, que cuenta historias en la chimenea.
1: Pues sí, era una chimenea muy eficiente, una noche que llovía muchísimo, y eran personas, mis padrinos, que no tenían ningún apego por las historias de ultratumba ni por lo paranormal. Eran personas muy apegadas a la tierra. Sin embargo, ella afirmaba que había perdido su trabajo por la presencia de un monstruo. Un monstruo que ella fue capaz de ver una tarde. Una tarde que ve salir de una habitación una especie de monstruo de gran cabeza, que hablaban de una serpiente, y que empieza a moverse con una celeridad imponente, provocando el pánico en ella y en otra compañera.
0: ¿Ella trabajaba en ese hotel entonces?
1: Sí, sí, sí. Ella trabajaba en ese hotel, era gobernanta, si mal no recuerdo, y empezaba a contarnos una historia que yo pensé durante muchos años que solamente lo había hecho pues para, ¿sí?, para entretenernos, aunque es verdad que nos provocó cierto pánico porque éramos muy jovencitos todos. Y bueno, años después me encontré que la historia era real, porque el hotel terminó cerrando.
0: ¿Y qué pasó con después? ¿Lo han destruido o sigue en pie?
1: No. Eso sí, estuvo durante muchísimo tiempo intentando hacer una investigación. Se buscó al monstruo por todas partes. Tenía una capacidad increíble en aparecer y desaparecer. Lo buscaban, no lo encontraban. Provocó el pánico en muchísimos clientes, en muchas familias. Hay que pensar que toda la intelectualidad de la época que visitaba la ciudad siempre iba al Caleta Palace. Fue el primer gran hotel de la ciudad junto al Hotel Gran Málaga, y evidentemente tuvo que cerrar sus puertas. ¿Pero qué pasó después? Pues que se reconvirtió en hospital, y durante años los enfermos y las personas en rehabilitación ocuparon sus 6 plantas y decenas de habitaciones, antes habitaciones de hoteles, pero la maldición persistía porque los pacientes aseguraban ver una serpiente gigante de cabeza desproporcionada que, aunque evidentemente no atacaba, infundía un terror indescriptible en todos los testigos.
0: ¿Cómo era ese extraño ser, esa criatura?
1: Bueno, tenía la habilidad de erguirse hasta alcanzar varios metros de altura y luego siempre se desvanecía por los pasillos. Era una serpiente gigante, pero esto que fuera una serpiente evidentemente era demasiado grande para ser algo así, especialmente en España, en Europa. No se sabe exactamente qué era esta cosa, y el misterio pues sigue envuelto en la oscuridad, sigue siendo un enigma. Algunas personas pues lo atribuyen a fantasmas, a entidades paranormales, otros lo consideraron en su momento una alucinación colectiva. Yo, conociendo a mi madrina, sé que esto es imposible, que ella vio lo que vio, que sus compañeros vieron lo que vieron, y era una cosa extraña porque tenía esa habilidad para cruzar a tardes especialmente, porque se aparecía especialmente por la tarde. Se especulaba que la criatura podía haber llegado a través de los ríos subterráneos de esta zona este de la ciudad, pero estos son solamente especulaciones. Y además, que hemos hablado antes de los sótanos, pues ahora hay que hablar de la morgue, porque es lo que muchos pensaban que era el epicentro de esta historia.
0: No me digas que allí se escondía esa serpiente.
1: Sí. Decían que la serpiente gigante, o lo que fuese, encontró allí su escondite perfecto. Allí, en la morgue, en el sótano más profundo del hospital. Nos cuenta las crónicas que se alimentaba también de restos de cadáveres y que salía esporádicamente a sembrar el pánico entre los pacientes. Nunca atacaba a nadie. Pero curiosamente, ocurrió que cuando se abandonó el hospital, la morgue se convirtió en el único lugar inaccesible, porque la planta subterránea, esta morgue, fue sellada con toneladas de sacos de basura en putrefacción, impidiendo cualquier incursión o investigación. Nadie sabe quién dio la orden, pero esto quedó sellado y no podemos acceder a lo que es hoy la delegación del Gobierno de España en la provincia de Málaga.
0: ¿Qué querían con esa basura? ¿Alimentar a la bicha para que no saliera de allí o...?
1: Pues algunas personas afirman eso. Yo tengo entendido que hubo un equipo de investigación que estuvo allí antes de que cerraran y que se encontraron con esta cosa allí y tomaron esa determinación. Está sellado. Evidentemente, lo que buscaban es que la criatura volviese a entrar en los dominios del edificio para volver a causar terror a las personas que allí estaban. En cualquier caso, el misterio sigue latente, esperando pues a ser resuelto en los pasillos del antiguo Caleta Palace, que hoy, como os contaba, se ha convertido en la delegación del gobierno. Es un sitio muy especial, era un sitio muy bello, con una gran historia, y como otros tantos hoteles de la ciudad, tienen secretos que los propietarios nunca quieren compartir. Como por ejemplo, hay un gran hotel en Málaga, ya antiguo, donde se aparece la madre del propietario. Pero por supuesto, los trabajadores del mismo no pueden hablar por miedo y por amenazas a ser despedidos. Pero por supuesto, aquí estará el guardián del cementerio para compartir todas esas historias espeluznantes.

0: forma de contacto contigo, Sergio, si quieren que les cuentes pues, historias?
1: Pues muy fácil, estoy ahí en iVoox, en el Guardián del Cementerio, que ahí hago mis pinitos y comparto pues alguna de esas historias para nuestros amigos.
0: Como siempre, un placer. Te mando un fuerte abrazo y espero dentro de poco volver a encontrarme contigo.
1: El placer ha sido mío y le mando también un gran saludo a la inteligente audiencia del Espacio en Blanco.
0: Gracias, nos vemos prontito.
1: Un abrazo.
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0: Atentos, están a punto de volver a repetirse algunas de las jornadas más importantes del mundo de la parapsicología, organizadas por un grupo legendario, hacen incluso películas de ellos, el grupo EPTA, y tenemos para contar algo de ello a Aldo Linares, alguien de la familia. Buenas noches, Aldo.
3: Buenas noches, hermanito, ¿qué tal? Muchas gracias por acogernos nuevamente.
0: ¿Qué menos? 16 jornadas, años, es el 16º año de jornadas ya.
3: Exacto, sí, 16º, y mira que empezaron fundadas por el padre Pilón, por José María Pilón, y mira, y ahora en 2025 pues seguimos ya con la edición número 16 y estamos muy contentos de volver.
0: Qué bien. Con un montón de personajes estoy viendo aquí, ¿no? Pablo Villarrubia, Miguel Pedrero, Lorenzo Fernández, el coronel Pedro Baños, Israel Espino, Clara Taoces, la doctora Juan Comas, Raúl Alonso, y hablando de Escrito en la Sangre, Geohispanidad, El Espectro del Perro Negro, El Enigma de los Sueños y los Sueños Lúcidos, la investigación científica acerca de la continuidad de la vida, el más allá de nuestras mascotas. ¡Wow! Súper interesante. Y el lunes me toca a mí.
3: El lunes estarán Los Otros Mundos, Otras Respuestas contigo. Así que va a ser una forma perfecta de inaugurar las jornadas, y además que sabemos que al público le va a encantar, y a nosotros pues sobra decir que también, claro que sí.
0: ¿Sabes? No sé qué pasa en ese lugar. Yo durante, no sé si ha sido un año, dos años, he dicho que no iba. ¿Hay algo ahí? No sé. Me pongo súper nervioso dando una charla ahí en ese lugar. ¿Has visto? ¿Has visto? Sí, dime.
3: El sitio es un poco curioso, sí, la verdad que sí, es como muy antiguo y tal, pero no sé, pues, si me lo permites, para nosotros es muy divertido verte un poco nervioso, porque así es ponerte un poco a ti mismo y en la tesitura.
0: Pues a mí no me gusta
3: volver. Es una forma fantástica de empezar contigo, ¿sabes?
0: Vale. ¿Visto alguna entidad en ese lugar alguna vez?
3: Pues no. Muchas encarnadas, muchísimas encarnadas, y estamos muy agradecidos de que vaya tanta gente, porque el sitio, ya sabes, es pequeño, el aforo es muy limitado, pero la gente es muy, muy entusiasta, entonces estamos muy contentos. Pero aparte de eso, no, todo muy tranquilo, muy tranquilo.
0: Otros Mundos, Otras Respuestas, el lunes día 13 a partir de las 8 de la tarde. Dime el lugar, ¿dónde es?
3: Sí, mira, es el Centro Riojano de Madrid, que está en la calle Serrano número 25, esquina con Hermosilla. ¿Vale? Y nosotros empezamos a las 8 de la tarde, pero como siempre recomendamos, pues que la gente vaya un poco antes, porque el aforo es limitado. Y entonces estaremos de lunes 13 de enero al lunes 13, al 17 de marzo.
0: Sí.
3: Entonces ahí estaremos.
0: Esta es la primera charla, pero hay muchas más cada lunes del mes, así que no os lo perdáis. Y la cita este próximo lunes, día 13 a las 8, en ese Centro Riojano. Vamos a ponernos nerviosos juntos. Ir prontito, sí, si queréis pillar sitio, porque como dice Aldo, las plazas son muy limitadas. Gracias, Aldo. Te doy un abrazo.
3: Eso.
0: Que te daré allí a Sol y a toda la gente guapa que está en ese lugar.
3: Eso, muchas gracias, hermanito, por como siempre, por tu ayuda, y nada, un saludo para todos los oyentes de Espacio Blanco, que son fantásticos también.
0: Siempre a ti, un abrazote fuerte, nos vemos el lunes.
3: Gracias, hasta un pronto. Abrazo grande.

En los próximos minutos queremos recordar una historia legendaria. Es el relato del encuentro entre dos mundos, Oriente y Occidente, conectados por una red de caminos conocida como la Ruta de la Seda. Senderos por los que circularon la ambición, las riquezas, el poder y, sobre todo, el conocimiento. Todo comenzó con un puñado de objetos, valiosas posesiones que pasaban de mano en mano y recorrían miles de kilómetros a través de océanos, desiertos y montañas. Fue así como Oriente y Occidente comenzaron a buscarse. Una fascinante aventura protagonizada por emperadores, mercaderes, misioneros, peregrinos errantes, feroces conquistadores, portadores de tributos y eruditos que recorrieron tres continentes. El germen de la globalización. Los caminos de la seda. Viajemos por estas rutas de la mano de nuestra próxima invitada.

0: invitada y un nuevo tema. La invitada nos invita a un camino que algunas veces hemos recorrido y ya lo llama los caminos de la seda, y es Eva Tobalina. Buenas noches, Eva.
1: Hola, buenas noches.
0: Un placer estar contigo.
1: Igualmente, el placer es mío.
0: Te decía, micrófono cerrado, que te habrás quedado a gusto con este pedazo tomo, que has escrito sobre los caminos de la seda. Te contaba que habíamos hecho algunas veces otros programas hablando de ello, pero nunca había visto un estudio tan completo como el que tú has hecho de estos caminos de la seda.
1: Pues la verdad es que sí, ha sido un parto, vamos a decirlo así, bastante complicado, 4 años de redacción, 700 páginas, y la verdad es que estoy totalmente de acuerdo contigo en que ya por fin, cuando lo he visto publicado, me he quedado muy, muy a gusto y muy contenta, y con muchas ganas ahora de ver qué es lo que piensa el público de él.
0: De compartirlo, ¿verdad? Déjame que te presente, doctora en Historia Antigua por la Universidad de Navarra, y has hecho investigaciones en Heidelberg, en Bolonia y en Valencia. ¿Qué investigabas?
1: Pues la verdad es que mi especialidad es la administración romana. Yo originariamente empecé a trabajar investigando las carreras de los senadores romanos, y luego pues el tiempo me ha llevado por otros derroteros muy diferentes.
0: Wow. ¿Das clases también en la Universidad de Distancia?
1: Sí, doy clases en la Universidad Internacional de La Rioja, y también doy clases en la UNED, en el departamento de UNED Senior, donde doy cursos culturales.
0: Esta es nuestra invitada de esta noche, y preparaos, que el viaje va a ser interesante, ya veréis. Bueno, pues te pregunto qué es eso de, no tanto de los caminos, sino la ruta de la seda. ¿Qué era o qué es?
1: Pues la ruta de la seda es un conjunto de caminos, de ahí el título del libro, tanto terrestres como marítimos, que conectaban el extremo oriente, China, con el extremo occidente, Europa y el Mediterráneo, más o menos entre el siglo II antes de Cristo y el siglo XVI, XVII ya después de Cristo.
0: Te iba a preguntar, ¿cuándo nació la ruta de la seda? ¿El siglo II antes de Cristo?
1: Sí, la verdad es que realmente no hay una fecha de nacimiento para unos caminos que en último término son tan antiguos como la propia civilización. Pero, como sabes, a los historiadores nos gusta poner fechas, límites, coordenadas a las cosas. Creo que nos sirve para ordenar un poco las ideas. Y normalmente se suele situar el origen de la ruta de la seda en una embajada china, Asia Central, a finales del siglo II antes de Cristo.
0: Embajada china. Te iba a preguntar dónde comenzaba, pero ya me lo... ¿En qué lugar concreto de embajada china? De China, perdón. ¿Se sabe?
1: En ese momento, China controlaba sobre todo el norte de lo que hoy es China, en torno a las grandes llanuras agrícolas que rodeaban el valle del río Amarillo. Y el origen tradicional de la ruta de la seda, o el punto de partida, si queremos verlo de esa manera, se suele situar en lo que era entonces la capital de China, la ciudad de Chang'an, que se corresponde con la moderna Xi'an, y que estaba a orillas de un afluente que desembocaba en el río Amarillo.
0: ¿Xi'an, dónde están los guerreros?
1: Exactamente, donde están los guerreros de Xi'an.
0: Wow. ¿Hay alguien a que se le ocurra el hacer esta ruta o surge por necesidad?
1: La ruta surge realmente por mor de la necesidad. Estamos hablando de que son una serie de caminos que conectan China con Asia Central, Asia Central con Persia y Mesopotamia, Asia Central con la India, Persia y Mesopotamia con el Mediterráneo. Ahí se estaban desarrollando desde la Edad de Bronce una serie de civilizaciones muy prósperas que naturalmente necesitaban comerciar, necesitaban conectar entre sí, ¿no? Intercambiar productos. Y en torno a esos pequeños pedazos de caminos, poco a poco se va articulando una serie de rutas muchísimo más grandes que conectan la China del Valle del Río Amarillo con la Europa del Mediterráneo Occidental y con el territorio de Oriente Medio.
0: Es curioso, Eva, tú que eres historiadora, que sepamos mucho, por ejemplo, de la cultura egipcia, de la romana, de la griega, pero que poco se sabe. Bueno, ahora está estudiando más o se está divulgando más la China, o lo que había en Persia, lo que había en todo ese mundo oriental, que parece que estaba como dividido por esa muralla, ¿no? Y desconocido. Mesopotamia, todos esos lugares.
1: Sí, la verdad es que yo creo que uno de los atractivos del libro es que permite al lector hacerse una idea superficial, evidentemente, porque no hay espacio para mucho más, pero sí al menos hacerse una idea de la historia de China, de la historia de Asia Central, de la historia de Persia, de la historia del norte de la India, de la historia de Mesopotamia, lugares que son muy importantes para nuestra propia civilización, aunque no lo creamos, mucho más vinculados con nuestra propia civilización de lo que en un primer momento nos podría parecer, y que tienen además una historia absolutamente fascinante.
0: Yo he leído algunos capítulos y es increíble lo que cuentas, es que se desconoce. Mira que llevamos años hablando de este tipo de historias. ¿Hasta dónde llegaba en Europa, me decías, esa ruta?
1: En Europa, tradicionalmente, el punto final o el punto de partida, porque claro, esto es un espejo, ¿no? Según como lo miremos, se suele situar en Constantinopla, que era un auténtico cruce de caminos, o si queremos ser más generosos, ya en época medieval, en las repúblicas mercantiles italianas, especialmente en Venecia.
0: Venecia, vale. ¿Quiénes lo recorrían? ¿O quiénes lo recorrieron en un principio? ¿Mercaderes o...? Como aquí dices, gente poderosa, gente de conocimiento, sabios. ¿Quiénes lo recorrieron en un principio? ¿O por qué surge la necesidad de intercambiar productos, quizá?
1: Pues lo bonito de la ruta de la seda es que los caminos sirven para que los recorra cualquiera, ¿no? Y a veces no personas, también ideas o corrientes artísticas. En un primer momento, la ruta de la seda o los caminos de la seda, efectivamente, los recorrían sobre todo mercaderes, embajadores, emisarios y portadores de tributos, pero con el tiempo empezaron a ser recorridos también por peregrinos, por predicadores, por artistas, por sabios, por literatos, y se convirtieron en arterias que no solo servían para el intercambio mercantil, sino también para conectar civilizaciones enteras.
0: Y había como en el Camino de Santiago vigilantes, postas, caravanserais de esos para poder descansar, es decir, era algo que estaba que se podía conocer prefijado como los autopistas nuestras de ahora.
1: Lo cierto es que los caminos de la seda variaban mucho, variaban según la estación. Por ejemplo, había partes que no podían atravesarse en invierno o en verano, variaban según la presencia de bandidos, variaban según el capricho de algún gobernante local, pero sí que la existencia de puntos que eran los únicos lugares por los que se podían atravesar desiertos o cordilleras montañosas, sí que hacía que la ruta de la seda tuviera, en general, los caminos tuvieran una serie de perlas, una serie de puntos clave que conectaban un extremo y otro. Y en esos puntos clave, desde luego, había caravasares, caravanserai, imprescindibles para abastecer a los mercaderes y también para realizar los intercambios mercantiles. Y cuando la ruta de la seda estaba controlada por un imperio o por una potencia, también había efectivamente vigilancia y una protección para los viajeros.
0: Ah, o sea, llegaron a controlarla, o controlaban diferentes partes, los diferentes reinos.
1: Claro, en un primer momento, cuando nace la ruta de la seda, nace alrededor de tres grandes imperios: el imperio chino, el imperio parto y el imperio romano. Pero a lo largo de la historia del recorrido hubo épocas en las que gran parte del recorrido quedó en manos de una sola construcción política, como el califato abasí de Bagdad, que en el siglo IX controlaba desde Asia Central hasta Siria y la zona del Levante Mediterráneo, o los mongoles, que llegaron a apoderarse de prácticamente todo el recorrido desde China hasta el Mediterráneo Oriental, ¿no? O sea, sí que ha habido épocas en las que la ruta de la seda ha estado en manos de un solo o de muy pocos amos.
0: Eva, aquí estamos diciendo todos que cómo te lo has estudiado. Poca gente que haya venido al programa nos ha hablado con tanta profundidad y con tanta con tantos datos como tú. Te lo has currado, ¿eh?
1: Pues muchísimas gracias, de verdad.
0: Te lo has currado. ¿Cómo recorrían la ruta de la seda? Hablábamos de camellos, dous.
1: Sí, los dous.
0: Naos,
1: sí.
0: También a lomos de caballos, naos, había, bueno, primero eso, la recorrían, claro, con los métodos que tenían entonces, ¿no?
1: Sí, así es. La ruta de la seda, tanto la terrestre como marítima, atraviesan lugares muy diferentes. En la ruta de la seda terrestre, en los desiertos, se empleaban camellos, dromedarios, camellos bactrianos, que estaban especialmente preparados para el frío de las estepas de Asia Central. En otros lugares se utilizaban mulas, carros también, o caballos, tenemos documentados en algún lugar. También es cierto que la principal fuerza de carga también muchas veces era el propio ser humano, que puede cargar bastante peso a sus espaldas y es un animal muy todoterreno. Y en la ruta de la seda marítima tenemos los juncos chinos, los dhows, que eran unas naves muy hábiles, muy marineras, que empleaban los árabes, o ya a partir de la época de los descubrimientos, a partir del siglo XV, ya empezamos a hablar de carabelas, de naos, de carracas y, en último término, de galeones.
0: Vale. ¿Desde dónde partía la ruta marítima para llegar a Europa? ¿Desde qué parte partía, si llegabas a Europa?
1: La ruta de la seda marítima salía de los puertos del mar de China, sobre todo de los puertos cercanos a la desembocadura del río Yangtze, donde hoy está, no es casualidad, la ciudad de Shanghái. Pasaba por el sudeste asiático, por la zona del estrecho de Malaca, por Java, por Borneo, donde se cargaban las especias de las Islas Molucas, y desde allí recorría el Océano Índico hacia la India. Y desde la India los productos se llevaban al Golfo Pérsico, donde llegaban a la desembocadura del Tigris y el Éufrates, y a Bagdad, y al Mar Rojo, desde donde conectaban con el Valle del Nilo y con el puerto de Alejandría.
0: Pedazo viaje, ¿eh?
1: Sí.
0: ¿Todo comenzó por la seda o por cuál fue el primer producto que empezó a moverse?
1: Claro, como hablamos de caminos que son tan antiguos como la propia civilización, es difícil ponerles unos límites muy precisos. Pero sí que es cierto que la seda natural, porque la seda salvaje ya era conocida a orillas del Mediterráneo, fue un invento chino que se convirtió rápidamente en el que podríamos llamar el primer producto estrella de la ruta de la seda. A la seda luego le siguieron los productos lacados, la porcelana, las especias y otras mercancías. Pero sí que efectivamente la seda fue el primer gran producto estrella, el primer gran producto demandado en toda Eurasia.
0: Vale. En el libro hablas de diferentes rutas. Es imposible en 30 programas del Espacio en Blanco abarcar todo lo que cuentas en el libro. Yo te pido disculpas, van a ser simplemente titulares. El que quiera saber más, ahí está la obra Los Caminos de la Seda, la historia del encuentro entre Oriente y Occidente, que quizá deberíamos aprender, pero bueno, esto lo dejo para el final. Había una ruta del incienso, ¿no?
1: Sí, había muchas rutas que conectaban con la gran ruta central, ¿no? Como afluentes de un río. Y la ruta del incienso nacía en lo que hoy es Yemen, nacía en el sur de la península arábiga y llevaba dos productos valiosísimos, el incienso y la mirra, que prácticamente solo se obtenían ahí, hasta la zona del Levante Mediterráneo, hasta Alejandría, hasta Gaza, hasta Damasco, hasta Antioquía, y desde ahí conectaba con el gran ramal, con el gran brazo central de la ruta de la seda.
0: Y yo pregunto, ¿cómo sabían? ¿Cómo se pasaba la información para que supieran que había una carretera, digamos, una autopista que podía aglutinar a todos los productos que venían de diferentes de esos brazos del río? ¿Había algún tipo de información para pasárselo de unos a otros? ¿Se fue conformando a lo largo de los siglos? ¿Tardó mucho tiempo en hacer estos caminos o...?
1: Hombre, los caminos efectivamente, como comentas, van naciendo poco a poco. También tenemos que tener en cuenta que la mayor parte de los que los recorrían, tanto los viajeros como los

0: a empezar a preguntar por pequeñas cosas ahora. ¿Los reinos oasis qué eran?
1: Los reinos oasis son pequeños reinos muy pequeñitos construidos alrededor de oasis en lo que es el desierto del Taklamakan, la cuenca del Tarim, que es un lugar muy desconocido para la mayor parte del público, que se encuentra en lo que hoy es el extremo noroccidental de China, entre China, Kazajistán, Tayikistán, Kirguistán. Ahí en la esquina más noroeste de China hay un desierto enorme, que es el desierto del Taklamakan, y en las orillas del desierto, gracias a los ríos que bajaban de las montañas, había unos reinos diminutos que son los conocidos como reinos de los oasis.
0: Wow, ¿cómo suena esto, ¿eh? Sugerente.
1: Sí, desde luego, sí.
0: ¿Has estado por esas zonas?
1: Pues mira, justo esa zona es una de las pocas zonas de la Ruta de la Seda que me quedan por visitar. No es del todo fácil visitar la cuenca del Taklamakan. Quedan unos restos arqueológicos preciosos en el oasis de Dunhuang, en las cuevas de Mogao. Es una zona con bastante turismo chino, pero que todavía no está del todo abierta a los occidentales y que créeme que es uno de los primeros destinos que tengo en la parte más alta de los lugares que quiero visitar, porque, como te decía, es de lo poco que me queda por conocer de los caminos de la seda.
0: Vale, Eva, sí. Yo que me apunto siempre a todos, si vas algún día, avísame que voy contigo, ¿vale?
1: Absolutamente.
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0: Y con Eva Tobalín esta noche recorriendo los caminos de la seda. Había o hay muchas ciudades santas en esa ruta, ¿verdad, Eva?
1: Sí, la ruta de la seda o los caminos de la seda, uno de los aspectos más interesantes es que no solo servían para el intercambio de mercancías, también servían para intercambiar ideas y creencias. Y por eso alrededor de los caminos de la seda también hay muchísimos santuarios y muchísimas ciudades sagradas, muchas tumbas de profetas, lugares venerables para distintas religiones.
0: Dime alguna.
1: Pues por ejemplo tenemos Mashhad, que se convirtió en una parada importante de la Ruta de la Seda, que está en el noreste de lo que hoy es Irán, en la región del Jorasán, y que es donde está enterrado uno de los grandes imames del chiismo, y es uno de los lugares más venerados por los chiitas en todo el mundo. Y es una ciudad que estaba a la vera, a la orilla de los caminos de la seda.
0: ¿Alguna otra?
1: Bueno, pues tenemos también las cuevas de Mogao, que se convirtieron en un santuario budista en el noroeste de China, en esta zona del desierto del Taklamakan, o el acantilado donde estaban los budas de Bamiyan, que estaba en una ruta de comercio que conectaba Asia Central, Persia y la India, y que han sido tristemente famosos pues, sí, por la destrucción de los talibanes.
0: Sí. La Ruta de la Seda también unía o reunía diferentes religiones, ¿no? Algunas en conflicto, no sé. ¿Cómo se llevaba la convivencia?
1: Pues, hombre, dependiendo de las épocas, mejor y peor, ¿no? Como suele suceder. Pero sí, la Ruta de la Seda fue clave para la expansión del cristianismo por Asia. Tenemos cristianos documentados en el norte de China en el siglo VIII o tribus mongolas que se habían convertido al cristianismo y que estaban en el entorno de la tribu de Gengis Khan. A través de los caminos de la seda, el budismo llegó al norte de China y se crearon los maravillosos santuarios budistas de lo que hoy es Afganistán, como por ejemplo el tristemente famoso de Bamiyan, o el Islam. El Islam también penetró en China a través de los caminos de la seda, a través de los mercaderes. Así que la historia de la Ruta de la Seda es también una historia de religiones, sí.
0: El pueblo de las palabras dulces, ¿dónde está este sitio?
1: Estos son los sogdianos, que son los habitantes o eran los habitantes del corazón de lo que hoy es Uzbekistán y que eran los que controlaban las paradas caravaneras de Samarcanda y Bujará, que cualquiera hoy asocia inmediatamente con la Ruta de la Seda. Los chinos decían que los sogdianos estaban especialmente dotados para el comercio y que enseñaban a sus hijos, untaban los dedos de sus hijos con miel para que las monedas se les quedaran pegadas, ¿no? Y efectivamente cualquiera que haya ido hoy a Uzbekistán comprobará que son unos vendedores y unos negociantes 2000 años después extraordinarios.
0: Hay una parte del libro en la que hablas de la historia, los tres imperios, etcétera, etcétera, y hablas de la estirpe de la loba, los viajeros en busca de la iluminación.

0: ¿Nos cuentas un poquito algo de esto?
1: Sí, la estirpe de la loba hace referencia al origen de los turcos. Para la ruta de la seda es imprescindible conocer un poquito de la historia de la estepa, porque la ruta de la seda atraviesa desiertos y montañas, pero también pasa bordeando los límites de la estepa, y los pueblos de la estepa y los imperios agrícolas del sur siempre han estado rodeando los caminos del comercio. Y la estirpe de la loba es una manera de referirse a los turcos, a los primeros turcos, a los turcos celestiales, que son el germen de todos los pueblos turcos que han venido después. Y se llaman la estirpe de la loba porque ellos creían efectivamente que descendían de un chico, de un hombre, que se había unido a una loba en una cueva, y de la unión entre el hombre y la loba habían salido los patriarcas de lo que fueron luego las grandes tribus de los turcos celestiales.
0: Qué curioso. Estamos dando saltos en la historia y en los capítulos de tu libro. Este era el primero, la era de los tres imperios, la era de los califatos, y hablas del anciano de la montaña. ¿Quién era ese personaje?
1: Otros personajes también vinculados a la ruta de la seda, que pasaba precisamente por sus posesiones, son los famosos Hassassin, los famosos asesinos. Eso es, tan conocidos, ¿no?, en época medieval, esta especie de secta, esta especie de agrupación que cometía magnicidios, ¿no? Entonces, en el libro también se habla cómo los caminos de la seda pasaban junto a Alamut, junto a Mashiaf, junto a las grandes fortalezas de los asesinos, y cómo los asesinos también se sirvieron de los caminos de la seda para difundir su credo. Ellos son una variante del chiismo. Y también, pues, para cometer sus asesinatos, ¿no? Para cómo los emplearon para poder desplazarse por el territorio.
0: El tercer, uno de los de estos, dentro de la historia, hablas de la era de los mongoles, los reyes del oro y el azote de Dios. Supongo que el azote de Dios era, ¿no?
1: Era Gengis Khan, claro. Sí, este sí que no tiene absolutamente pérdida. Esa parte hace referencia a un episodio tremendo en la mezquita de Bujará, de la cual se conserva todavía el minarete. Y ahí en la mezquita de Bujará, Gengis Khan, cuando castigó a los habitantes de Bujará que no se le habían rendido, les dijo: yo soy el azote de Dios, ¿no? Yo soy el azote de Dios. Y esa es, pues, una de las maneras en las que nos referimos al conquistador mongol.
0: ¿Y los reyes del oro?
1: Los reyes del oro son los reyes del norte de China, los reyes de la dinastía Jin, que fueron el primer gran adversario de Gengis Khan. Los reyes del oro eran los que controlaban la zona donde hoy está Pekín. De hecho, Pekín pertenecía a los llamados reyes del oro de la dinastía china de los Jin.
0: Una última, cuarta era, la de los timúridas, y hablas de el señor de la conjunción afortunada. ¿Quién era este personaje?
1: Sí. Ese es Tamerlán. Tamerlán, que se decía descendiente de Gengis Khan, que se decía descendiente de los mongoles, era un hombre que hacía muchísimo hincapié en la propaganda. Era un hombre que manejaba todo lo que tenía que ver con la propaganda de forma magistral. Y él aseguraba que había venido al mundo en una conjunción particularmente afortunada de los astros, ¿no?, que ya le habían profetizado los astrólogos que él era un hombre destinado a la grandeza. Y desde luego lo fue. Su época fue el canto del cisne de la ruta de la seda terrestre.
0: Que fue el canto del cisne, es que ya terminaba, se acabó esa ruta.
1: Sí, la ruta de la seda terrestre, imaginemos caravanas de camellos, de mulas que atravesaban fatigosamente el desierto del Taklamakan, los oasis de Asia Central, las tierras altas de Persia, Mesopotamia, y esta ruta era una ruta, pues, lenta, costosa. Y a partir del siglo XV y del siglo XVI, cuando los portugueses llegaron a la India, cuando los portugueses fundaron la colonia de Macao, cuando los españoles pusieron en marcha el galeón de Manila, esta ruta terrestre empezó a no poder competir con las grandes bodegas de los barcos, de los navíos que partían de la India o del sudeste asiático o de Manila o de Macao cargadas con las mercancías de Oriente. Así que la ruta de la seda terrestre, por decirlo así, entró en decadencia a partir del siglo XVI.
0: Casi terminando, ¿qué queda hoy de ella? ¿Solo lugares para visitar turísticos o...?
1: Bueno, de la ruta de la seda, en primer lugar, somos en parte herederos, porque el mundo tal y como lo conocemos se ha ido construyendo alrededor de estos caminos que le han influido de una forma extraordinaria. Hemos hablado de la religión, podríamos hablar también de corrientes artísticas, descubrimientos, el papel llega a Europa, por ejemplo, a través de los caminos de la seda, la pólvora también alcanza el Mediterráneo a través de estos caminos. Naturalmente nos queda el recuerdo de los caminos de la seda, las ruinas semienterradas por la arena que todavía podemos visitar en todos estos países. Y en último lugar, nos queda algo muy de actualidad, porque como bien sabemos, uno de los grandes proyectos de futuro del gobierno chino es resucitar las rutas de la seda, establecer nuevas vías de comercio terrestre, además, con Europa y con África, y es uno de los grandes proyectos en los que ahora el Partido Comunista Chino está invirtiendo muchísimo dinero, y probablemente en el futuro vamos a seguir hablando muchísimo de la ruta de la seda.
0: Seguro, con trenes súper rápidos, ¿verdad?, que atraviesen toda esa zona.
1: Eso es, efectivamente.
0: ¿Se podría decir que la ruta de la seda, bueno, aparte que fue la que unió Oriente y Occidente, era la primera germen de la globalización?
1: Totalmente, sí, absolutamente. De hecho, a lo que hicieron los españoles y los portugueses cuando conectaron Asia, África, Europa, América, a través de lo que podríamos llamar una ruta de la seda marítima, se le ha dado el nombre de primera globalización, ¿no? Y desde luego los caminos de la ruta de la seda que conectaban China con el Mediterráneo fueron los primeros caminos que atravesaron tres continentes, ¿no?, y que conectaron a millones de personas.
0: Eva, desgraciadamente no tenemos más tiempo. Te emplazo para que vuelvas al programa y seguimos hablando de todo esto. Espero que hayas disfrutado estando con nosotros.
1: Pues ha sido un completo placer y desde luego que me encantaría volver otro día a seguir hablando de los caminos de la seda y de las gentes que los recorrieron.
0: Sí, señor. Y si queréis saber más, los caminos de la seda, historia del encuentro entre Oriente y Occidente. Forma de contacto contigo, no sé si tienes página web, si quieres...
1: Sí.
0: Por favor.
1: Sí, tengo una página web, evatobalina.com, muy, muy, muy sencillita. Y allí tengo un correo electrónico y quien tenga alguna duda o algo que quiera preguntar me puede encontrar fácilmente.
0: evatobalina.com. Vale, y si te vas a ese sitio, porfa, dímelo que yo voy contigo, ¿vale?
1: Absolutamente, desde luego.
0: Ha sido un placer, Eva. Te mando un abrazo y un beso fuerte y que sigamos viajando por esos caminos de la seda.
1: Efe, pues muchísimas gracias, buenas noches y un abrazo a ti también.
0: Hasta muy pronto.
1: Hasta muy pronto.

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1: Un saludo a todos los oyentes del Espacio en Blanco y a Miguel Blanco y a su equipo. El primer día del año de 2025 en Santiago de Compostela, que están llamando a la misa. Que el 2025 nos traiga a todos un año de paz, de mucho misterio y de cosas interesantes.

Ojalá así sea. Y tenemos un WhatsApp por si queréis mandar notas de voz, decirnos desde dónde estáis escuchando el programa. 633-50-50-11. Y algunos nos preguntabais dónde se podían ver esas fotografías del primer caso que hemos relatado en nuestras redes sociales. No queremos poner todas, porque algunas son un poco así dramáticas, pero ahí tenéis unas cuantas. 3:39, 2:39 en las Islas Canarias. Seguimos en directo y de nuevo volvemos con nuestro compañero.

0: este nuevo año nuestro compañero Juan Gómez viene preparado para mostrarnos y ofrecernos nuevas historias. Creo que hoy son de nuevo encuentro con entidades extrañas, que hay muchas entidades por ahí. Buenas noches, Juan, ¿cómo estás?
1: Muy buenas noches, Miguel, y un placer y sobre todo feliz año.
0: Ya te asustas, ¿eh? Y todo.
1: Es que no es para menos, porque hay cosas que desde luego nos desafían y lo que vamos a descubrir esta noche es una de ellas.
0: También feliz año para ti, de nuevo estamos juntos aquí en esta nueva, en este nuevo año, en esta época del espacio en blanco, preparados para desentrañar misterios, y hoy vamos, como digo, con encuentros con extrañas entidades, ya veréis. Hace poco hablamos de ello, creo, ¿no?
1: Sí, así es. Estuvimos hablando en un momento determinado, gracias al testimonio de una persona, fíjate, desde el otro lado del charco, desde Nueva Jersey, un pastor que tuvo una experiencia de pequeño. Vamos a resumirla, voy a resumirla de forma muy breve. Este hombre, que se llama Víctor, él nos relataba al espacio en blanco que en un momento determinado, cuando tenía 8 o 9 años, tuvo la visita de unos extraños seres. Ellos les calificaba como muy altos, con un aspecto, bueno, pues casi nórdico, y que en un momento determinado de esa extraña visita le muestran un báculo, un objeto que él tiene que tocar. Y en el momento en el que él toca este objeto, dice que nota una corriente eléctrica que le recorre todo el cuerpo, un gran dolor, pero al mismo tiempo empieza a ver en su mente lo que parecen ser símbolos, diagramas y sobre todo un gran conocimiento, como si esos seres le estuvieran transmitiendo algún tipo de, bueno, de, pues eso, ¿no?, de información que desde luego era para él absolutamente desconocida. Después de este suceso tiene otros encuentros y finalmente él dice tener algo así como una especie de de extraño poder de percepciones, de vez en cuando de premoniciones, y algunas de ellas se comprobaron y fueron realmente ciertas. Bueno, pues a raíz de este caso ha ocurrido algo similar en España que hoy vamos a conocer.
0: Ya no es en Nueva Jersey, sino venimos a nuestro país y hay alguien a quien le ha ocurrido algo curioso, ¿verdad?
1: Eso es, vamos a llamarle Luis a nuestro próximo protagonista. Él vive una experiencia que comienza todo más o menos como una especie de progresión. Siendo también niño, unos 8 o 9 años, él se va a acostar, duerme en la habitación con su hermano y de repente le sucede lo siguiente.
2: Yo recuerdo que fue a los 8 años aproximadamente. Yo empecé teniendo parálisis del sueño, pero no una o dos o tres. Llegó a ser tan exasperante que yo estaba agotado. La primera vez que me dio, me acosté en la cama, yo estaba mi hermano al lado. Me quedé, no podía moverme, y yo digo, ¿por qué no me puedo mover? Pero yo estaba despierto. Intentaba llamar a mi hermano y no podía hablar. Y me asusté mucho. Y empecé a notar como que había algo alrededor de la cama. Yo notaba, y además no era uno, eran varios. Dentro de la angustia yo me ponía a gritar, de miedo, no podía. Y yo creo que ahí me desmayé. No lo sé, no me acuerdo de nada más.
0: Supongo que para un niño de 8 o 10 años una experiencia como esta debió ser tremendo, ¿verdad?
1: Tremendo, aterrador, abrumador, pero bueno, podríamos enfocarlo a esto que muchas veces hemos hablado, Miguel, la parálisis del sueño. Eso es, y que bueno, siempre está, pues lógicamente, la controversia alrededor de todo este tipo de situaciones y de experiencias. Sin embargo, esta experiencia se repite, y cuando se repite, él decide tomar una decisión que vamos a escuchar y que es el inicio de toda esta historia.
2: O sea, me acuesto otra vez y empiezo a notarlo y los mismos síntomas, y me acuerdo que pensaba, no, así. Y ahí volví a pasar otra vez esa noche. Me quedaba parado en la cama, paralizado, ojos abiertos, miraba a mi hermano, no podía gritar, las presencias por allí, y dije, se ha acabado, haced conmigo lo que queráis, pero antes de nada, mostraos, quiero veros. Quiero saber quién soy. No sé qué queréis. ¿Qué queréis? Decídmelo. Mostraos. Quiero veros. Eran varios. Y no los conseguí ver nunca. Pero era una situación angustiosísima.
0: Era un tío valiente, incluso, ¿eh? No solamente se queda ahí la historia. Parece que le trasladan a algún sitio.
1: Sí, aquí es cuando empezamos a conectar con el caso de Víctor, nuestro amigo de Nueva Jersey. Él entabla una comunicación, vive una experiencia, por lo cual comienza a conectar precisamente con este caso y que desde luego nos lleva a múltiples interpretaciones, pero la experiencia en sí es tremendamente alucinante.
2: Pero ahí sí que me hablaban, pero que me llevaban. Yo veía estrellas, planetas, galaxias, era absolutamente espectacular. No hay nombre que defina eso, absolutamente. Y entonces yo iba como, y una voz me iba explicando cosas del universo, cosas que yo no entendía. Lógicamente tenía 8 años, y era como si yo fuera en una montaña rusa. Imagínate una montaña rusa espectacular. El universo, no, yo no iba en línea recta, y al principio era lento. Yo me acuerdo, yo me lo pasaba muy bien, era muy divertido. Y el problema es que empezaba a acelerarse, y yo decía, no tan rápido, no, más lento, no tan rápido, no tan rápido, no, no, más lento, más lento. Y daba igual, decía, no, o sea, la voz que me iba explicando cosas, me decía, no, tienes que experimentarlo, tienes que verlo. ¿Y cuándo se paraba?
0: Y lo experimentó, ¿no?
1: Sí, claro que lo experimentó. Él comienza, de hecho, a marearse, a sufrir un fuerte dolor de cabeza, quizá conectando con ese dolor que sentía Víctor, ¿no? Decía en su experiencia cuando tocaba ese báculo. Y llega un momento que implora a esas voces o esa voz que se paren, que ya no puede más, que el dolor es insoportable. Y es en ese momento, en el final de esa montaña rusa, como él lo describe, cuando para, es cuando empieza a vislumbrar algo que conecta una vez más con lo que nos decía Víctor.
2: Y la figura geométrica eran triángulos, cuadrados, círculos, trapecios, pero estaban iluminadas. No eran en blanco y negro. Estaban como los peces abisales, como esos peces abisales que alrededor del cuerpo tienen lucecitas y que van como... pues los triángulos igual, o sea, las figuras geométricas eran igual. Dice, sí, todo esto es para ti, todo esto para que tú lo sepas. Digo, ¿el qué? Sí, no sé lo que me estáis haciendo. Digo, yo esto no lo quiero, yo no entiendo nada. Yo era así todo el rato, no entiendo nada. Y eso estuvo durante varios días también, o meses.
0: Pero no solamente veía esas figuras, ¿no? Parece que escuchó algo más.
1: Sí, escuchó ciertas conversaciones. Bueno, imagínate tener esta experiencia durante meses. Ese impacto, ese dolor, esa visión de esas figuras geométricas, ese parece ser que le quieren decir alguna clase de información, y ahí es cuando él capta una curiosa conversación.
2: Era una voz, pero habían también, había más. O sea, a mí, yo tenía una voz principal, cada que me hablaba. Pero sé que había mínimo otro más, porque cuando yo me quejaba, recuerdo que el otro le discrepaba, era como discrepaba. Y cuando yo empezaba así a gritar o con los dolores de cabeza, yo escuchaba otra voz que discrepaba. Pero sí, como en lenguaje coloquial, te estás pasando un poco o reduce un poco. Y me acuerdo de un termina ya, me acuerdo de esa frase de un termina ya, y ahí me relajé. Y yo le preguntaba a ellos, oye, ¿quiénes sois? ¿Qué queréis? No, pero no me contestaban nunca me contestaban.
0: Termina ya, qué curioso, voces incluso después de ver esas imágenes. ¿Y qué le pasó después de estas experiencias? ¿Ocurrió algo más?
1: Sí, ocurrió algo más. Volvemos a conectar con el caso de Víctor, de este amigo de Nueva Jersey. Víctor nos decía que después de tener esa conexión con esos seres, él notó que, bueno, parecía que podía prever ciertas cosas que iban a suceder. Bueno, qué curioso, qué casualidad, porque parece que esto le ocurre a nuestro querido Luis.
2: Sí, que después te puedo asegurar que desde ahí, precognición, sueños vívidos, empecé a tener de todo. Una podía ser buena y otra mala, pero yo no estaba preparado para eso, tampoco lo quería. Entonces yo no sé, tuvo muchas consecuencias y tuve que hacer borrón, totalmente, tuve que hacer borrón y bloquearlo todo.
0: Qué curioso, ¿cómo le puede cambiar a uno la vida con estas historias, eh?
1: Sin duda alguna, él mismo decía que estaba absolutamente saturado, que, bueno, sé que lo que voy a contar ahora suena increíble, pero él me llegó a manifestar que llegaba a tocar a algunas personas y recibía la información de esas personas, tanto información buena como mala, y eso le agobiaba profundamente porque no entendía lo que le estaba pasando con tan solo 8 o 9 años, y decidió cortar de raíz, intentar que toda esa sensación y sobre todo esos, bueno, aparentes, no sé si decir poderes, si es que se puede denominar así, romper y acabar con ello, porque no entendía qué es lo que le estaba ocurriendo. Y él llega incluso a diferentes conclusiones, que si te parece, podemos escuchar.
2: Te sueño nada. De hecho, que te digo que yo terminaba agotado. Yo cuando terminaba, yo estaba agotado, estaba cansadísimo. Y yo, para mí, eso era información que me daba. Información. ¿Por qué? No lo sé. Siempre me lo he preguntado, que para qué a un niño tan pequeño le da todo ese tipo de información. No lo entiendo. Con mi hermano todo esto no lo saben. Todo lo que te estoy contando lo sabe mi mujer y mi amigo Fran.
0: Y ahora lo sabemos nosotros, gracias a ti, Juan.
1: Efectivamente. No, que sepas que ese Juan no soy yo. Le digo, es un amigo suyo.
0: No, te decía que gracias a ti lo estamos escuchando ahora. ¿Para qué todo esto, Juan?
1: Pues no lo sabemos. Fíjate, hay una cosa, sobre todo, que él me comentaba de estos seres y de esa información a esos ocho años. Él me decía que eran cuestiones que, bueno, nos suenan sorprendentes. Por ejemplo, esas voces le llegaban a decir que el universo es infinito y que el tiempo no existe, que es una invención humana. Y es curioso porque en junio del año 2024, el año pasado, aparece un estudio en el prestigioso diario Physical Reviews donde se propone de manera tangente, absolutamente demoledora, que el tiempo no existe, pero que nosotros lo percibimos como algo real. Sería algo así como los colores, es decir, los colores no existen como tales, en realidad son diferentes ondas de luz que nuestro cerebro interpreta, pero no existen. Bueno, pues todo esto se lo contaban con 8 años, y él no lo entendía. Y para él, claro, ¿de dónde son? ¿De dónde surgen? Quizás sería la pregunta. Él lo tiene muy claro.
2: Son seres de aquí. No tengo todas las respuestas, ¿eh? Pero sí que he ido, en mi búsqueda de tanto tiempo, sí que he ido, y la experiencia sí que me ha ido diciendo que son seres de aquí, que viven aquí, que conviven aquí, que están en otro plano, están en otro plano, pero que son de aquí.
0: No sé si hemos conclusiones con esta historia. No sé si se nos ha quedado un corte por ahí sin meter.
1: No, está todo bien, porque lógicamente, bueno, hay cuestiones que...
0: Te trato de sacar un poco más.
1: Sí. Lo que pasa es que hay cuestiones personales que a él le llevan... A ver, esto le produce un tremendo impacto. Lo decías tú antes muy bien. Esto en la mente de un niño, 8 o 9 años, es un mazazo absoluto. Es una experiencia de por sí demoledora. Si luego tiene esa experiencia, continuación en el tiempo, si luego se le añaden esas premoniciones, ojo, esas premoniciones ya le suceden cuando él tiene 18 años. Estamos hablando de 10 años después de vivir durante meses la aparición de estos seres y esta especie de información que le llega, ¿no? Hay un momento determinado de su vida que él corta directamente todo esto, y lo hace, vamos a decir, bajo la peor manera posible, en el sentido de que, bueno, pues se relaciona con malas compañías. Él quiere romper todo esto, pero definitivamente, ahora que ya tiene 50 años, lo ve en perspectiva, y lo que asegura es que aquello, fuera lo que fuera, si era de este mundo, como él mismo dice, son seres de otro plano, y sigue sin entender cómo es posible que a él le escogieran, si es que esto fuera así, para darle una información o quizá para darle cierta capacidad más allá de lo humano.
0: Encuentros con extrañas entidades. Hay veces que ocurren esta serie de cosas. Qué pena que no lo hubiera utilizado, quizá, no lo sé. Bueno, habría que verse en su piel, ¿verdad? Con 8 años y con todo eso que le pasaba.
1: Sin duda alguna.
0: Este es un caso de nuestros oyentes, ¿verdad? Esa gente que escucha y que de repente se atreve a contar sus experiencias. Forma de contacto contigo por si quieren seguir haciéndolo este año.
1: Pues rápidamente, mi perfil personal en Facebook, que es Juan Gómez Ruiz, y también me pueden enviar un email al, bueno, en este caso al email que sería del programa, que es juangomez@gmail.com, y ahí estoy, por supuesto, abierto a estas experiencias que, como vemos, vamos encadenando, ¿no? Un oyente, alguien nos cuenta algo y de repente se forma una cadena, y desde Nueva Jersey hasta España, nada más y nada menos, como ha sido el caso de hoy.
0: Qué mundo curioso este nuestro. Como siempre, un placer, Juan. Feliz año, que sigamos. Y un fuerte abrazo, estamos en contacto.
1: Fuerte abrazo.
0: Hasta prontito.
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0: esta música nos vamos a presentar a nuestro primer invitado de lujo, José Antonio Caravaca. Buenas noches.
1: Buenas noches, Miguel. Encantado de estar aquí contigo otra vez.
0: Enigmático como uno de los personajes que vamos a tratar hoy, invitado y considerado uno de los ufólogos más destacados del panorama actual. Has escrito más de 1000 artículos, multitud de libros y sobre todo creador o diseñador de la teoría de la distorsión que está casi admitida por casi todos los ufólogos del planeta.
1: Bueno, no llegamos a tanto, pero andamos trabajando en ello.
0: Pero se ha traducido a muchos idiomas, ¿no? Veo aquí.
1: Sí, lo que son los artículos de la distorsión donde planteo esa nueva propuesta para entender qué hay detrás del fenómeno OVNI, pues ha sido publicado a idiomas tan dispares como el japonés, el griego o el propio inglés.
0: Curioso. Estamos en Algeciras, ahí donde está nuestro invitado, y con él vamos a disfrutar primero de un personaje, Julio Verne, y luego de un fenómeno que yo casi no lo conocía, que puede ser el precursor de los ovnis. ¿De dónde te ha venido ese interés por escribir este trabajo, Los ovnis de Julio Verne, Máquinas de otros mundos en el siglo XIX?
1: Pues fíjate, Miguel, que fue en una lectura de muy joven que conocí precisamente esos avistamientos y eventos sucedidos a finales del siglo XIX que tenían bastante similitud con nuestros modernos platillos volantes, pero que habían ocurrido en una época donde todavía no había ningún tipo de aeronave humana, exceptuando los eventuales globos que pudieran llevar a la confusión de los testigos. Sin embargo, tenemos que a finales del siglo XIX, repito, más de 3.000 recortes de prensa que señalan que algo había volando en aquella fecha por los cielos e incluso aterrizando y contactando con las personas.
0: Con lo cual aumenta mucho más todavía el misterio de los ovnis, ¿eh?
1: Por supuesto, porque antes de que Kenneth Arnold en 1947 diera inicio a la era moderna de la ufología, ya había una serie de episodios de avistamiento de extrañas aeronaves luminarias erráticas en el cielo que eran idénticas a nuestros modernos ovnis, y prácticamente todos los ingredientes que después la ufología ha puesto sobre la mesa ya estaban delineados en esa misteriosa oleada ocurrida entre 1896 y 1897, incluyendo el estrellamiento de un extraño artefacto no muy lejos de Roswell.
0: Qué curioso. Vamos a hablar de algo de ello también, incluso algunos que han pasado en España. Y Juanjo Benítez, uno de los popes de este mundo del misterio, de los más prestigiosos, dice que tú eres su relevo.
1: Bueno, eso decía en el prólogo y también estamos trabajando todavía en ello.
0: Seguro que sí. 2:14, 1:14 en las Islas Canarias, arrancamos con este misterio.
2: Verne escribió sobre el espacio, viajes aéreos y submarinos eléctricos antes de que se inventaran y antes de que se desarrollaran métodos para llegar más allá de la Tierra. En muchas de sus obras adelantó predicciones que se volvieron realidad en los años siguientes. Estas son algunas. El submarino, las armas eléctricas, las videoconferencias o el módulo lunar y la publicidad en el aire, además del helicóptero e internet. ¿Eran profecías? ¿Qué conocía Julio Verne? ¿De dónde sacaba esas informaciones? Vayamos a conocerlo.
0: Qué personaje tan misterioso, Julio Verne, ¿eh?
1: Sí, un personaje que todavía, fíjate, si ha pasado tiempo de su fallecimiento y seguimos hablando de él y seguimos descubriendo muchísima información que dejó codificada en sus novelas y que nos sigue llenando de sorpresa.
0: Hoy vamos a analizar algunas de ellas y algunas de esas profecías que luego propiciaron inventos que se hicieron realidad. Pero era un gran viajero, ¿no? Anduvo por montones de sitios, montones de lugares.
1: Sí, porque quizás había una leyenda urbana que decía que Julio Verne confeccionó todos sus viajes extraordinarios prácticamente desde su despacho, desde su escritorio, sin haber siquiera puesto sus pies fuera de París, de Francia, y sin embargo era un gran viajero, era un gran navegante, le gustaba mucho la mar y estuvo en sitios tan lejanos como Escandinavia, Escocia, Estados Unidos, Malta, Italia, incluso muy cerca de donde yo resido aquí en Gibraltar. Por tanto, era un gran viajero y esto de alguna manera también rompe con esa, como digo, leyenda de que Julio Verne no había salido de Francia y que todo lo que contaba en sus libros pues surgía de su imaginación.
0: Argel, Italia, Malta, Bélgica, Países Bajos, Escandinavia, como dices, Inglaterra, Escocia, cantidad de lugares. Lisboa, Tánger, Gibraltar, Argel y de nuevo, el monte, en varios barcos. Pero él sacaba bueno, decía que era no sé si un autodidacta, pero que se informaba para escribir todas sus obras, visitando los lugares y de ahí sacaba informaciones, también incluso científicas, para poder plasmarlas en sus obras.
1: Sí, él decía que para confeccionar su famosa saga de los viajes extraordinarios, él quería unificar la literatura juvenil, la literatura de aventuras, también con el conocimiento científico, y él para elaborar, confeccionar esos textos, se documentaba profusamente, consultaba todo tipo de libros de ciencia e incluso no dudaba en ponerse en contacto personalmente con matemáticos, con físicos, con geólogos, con naturistas que le pudieran aportar una información precisa para que él la pudiera incluir en la novela, porque ese era uno de sus objetivos, no solamente distraer y contar una buena historia, sino de alguna manera educar al público, al lector, a través de esa narrativa que incluía muchísima información que hasta la fecha pues solamente se podía localizar en esos libros de texto más difíciles de acceder para el lector e incluso a través de lo que él conseguía con esas consultas a diferentes expertos y estudiosos y por ponerte un ejemplo, todos los cálculos que aparecen en su libro de la Tierra a la Luna y alrededor de la Luna y en algún que otro de sus escritos fueron calculados por su primo Henri Garcet, que era un matemático.
0: Seguramente la gente de nuestras generaciones hemos leído algún libro de Julio Verne. Seguramente los jóvenes de hoy no lo conocen tanto, ¿no? ¿Cuál te llamó a ti más la atención? Si es que has leído, supongo que sí, ¿verdad?
1: Alguno que otro, pues básicamente mi primera toma de contacto con Julio Verne fue precisamente con el viaje a la Luna. Fue uno de los textos que leí de muy joven y ya esa forma de describir con esa pasmosa exactitud de cómo se podría alcanzar el satélite que tenemos tan cerca y tan lejos, pues en su época fue toda una revolución y en de la Tierra a la Luna él calculaba con una precisión de relojero suizo incluso el tiempo que tardarían unos hipotéticos astronautas en llegar a la Luna. Fíjate, Verne calcula entre él y su primo que el proyectil de su ficción tardaba 97 horas y 13 minutos y en ida y vuelta a la Luna y la NASA tardó 97 horas y 37 minutos. Prácticamente fue un error de un puñado de minutos en lo que falló el bueno de Verne en esa especie de precognición del tiempo que tardarían nuestros astronautas en llegar y volver del satélite.
0: A mí había uno que me apasionaba, que era el de ese submarino. No recuerdo, no sé cuántas leguas, ¿cómo era? 20.000 leguas de viaje submarino.
1: 20. ¡Buah! Ese es un fantástico libro donde Julio Verne no solamente anticipa la llegada del submarino, sino incluso la escafandra autónoma para respirar debajo del mar. Tal fue la influencia de ese libro que el primer submarino atómico fabricado por los Estados Unidos recibió el nombre del Nautilus en honor a Julio Verne y en la precisión que había señalado en ese libro, que ha hecho soñar a miles de generaciones con la conquista de los fondos marinos, al igual que con la conquista del espacio en los libros antes referidos.
0: Me has hecho sonreír porque recuerdo que yo tenía un submarino que se llamaba así, Nautilus, con el cual jugaba.
1: ¿Sí?
0: Sí. Profecías importantes de Julio Verne. Hemos hablado del submarino, las armas eléctricas, las videoconferencias. Cuéntame algunas.
1: Pues mira, en algunos de sus libros, porque lo curioso es que ha habido otros autores, ha habido otros escritores que en alguna novela puntual han podido indicar o señalar algún tipo de evento o acontecimiento o descubrimiento científico que con el paso del tiempo se ha visto cumplido, pero en el caso de Verne tenemos varias novelas, varias, donde se incluyen todo tipo de vaticinios que, como digo, han sido perfectamente reproducidos con el paso del tiempo. En una de sus novelas también menos conocida, Ante la bandera, él profetiza la llegada de la bomba atómica, de un arma de destrucción masiva, e incluso en esa misma obra habla de un pirata que actúa en la zona del Caribe, muy cerca de las Bermudas, y se producen extrañas desapariciones que la gente, los gobiernos no saben muy bien a qué se deben las causas, y se habla de algo parecido al Triángulo de las Bermudas. Fíjate hasta qué punto podemos encontrar cosas interesantes buceando en los textos de Julio Verne. Y tan preciso era que, por ejemplo, en el caso este de las desapariciones de las Bermudas, Verne decía que los expertos, buscando algún tipo de explicación para todo ese cúmulo de desapariciones de barco, para la cual no encontraban una justificación, pusieron sobre la mesa la posibilidad de que hubiera un volcán submarino en el área de las Bermudas que tuviera algún tipo de vinculación con este tipo de extraños hechos. Y curiosamente, mucho tiempo después, entre las teorías, entre las numerosas hipótesis planteadas para explicar qué ocurre en el Triángulo de las Bermudas con ese constante aflujo de desaparición de barcos, pues también se puso el ejemplo del volcán submarino como una posible explicación. Por tanto, ahí estamos viendo hasta qué punto Julio Verne era preciso a la hora de incluir información que posteriormente se vio cumplida.
0: Pero hay mucho más, como decías, el submarino, el helicóptero, internet, el fax.
1: El fax, el acontecimiento tan extraño que ocurre en Siberia, en Tunguska, en el año 1908, hay un libro que él lo saca ese mismo año, que se llama La caza del meteoro, que coincide con ese acontecimiento astronómico para el cual todavía no hay una o no existe un consenso generalizado entre los astrónomos para decir si se trató de un meteorito o fue algún tipo de aeronave procedente de otro mundo. Y fíjate también que Julio Verne, en otro libro muy poco conocido, Una fantasía del doctor Ox, plantea la posibilidad del control mental en este texto, que es muy interesante. Verne nos habla de un científico que, con la excusa de colocar o distribuir un sistema de iluminación en un pueblo de Bélgica, lo que está llevando a cabo es una operación encubierta para ver cómo la aplicación de una modificación del oxígeno proyectado a través de esas farolas que está distribuyendo por toda la ciudad permita alterar el comportamiento de los habitantes de ese pueblo y los vuelve violentos, y hay una serie de hechos que ya señalan cómo se podían efectuar todo tipo de experimentaciones de control mental sin que las personas afectadas lo supiesen. Y esto también es uno de los elementos más desconcertantes que podemos hallar, así haciendo un repaso de todo lo que Verne incluía en sus libros.
0: Hay algunos más, se están saludando ya desde Alhaurín de la Torre en Málaga, Juan José desde Tucumán en Argentina, Pablo desde Lebrija en Murcia. Estás empezando a recibir un montón de saludos. Anuncia también en alguna de sus novelas el advenimiento de los nazis, ¿no? Y todo lo que luego trajo consigo.
1: Sí, hay un libro que también de los más raros, que se llama 500 millones de la Begún, donde él habla de un alemán egocéntrico, racista, que se llama Gerd Schützel, que es supremacista, que tiene una obsesión por conquistar todos los Estados Unidos, quiere instaurar un régimen militar, y también tiene un arma de destrucción masiva. Y este libro fue publicado en 1879, mucho tiempo atrás de la llegada de Adolf Hitler. Y ya te digo que son bastantes los estudiosos y biógrafos de Julio Verne que señalan esta aterradora profecía. Incluso dentro de este ámbito de, digamos, vaticinios un poco más siniestros, en uno de sus libros que fueron publicados una vez muerto el Bretón en París en el siglo XX, también anunciaba Miguel la utilización de la silla eléctrica.
0: ¿Qué me dices?
1: Sí, para ajusticiar a los reos, pues decía que una de las utilidades que se le daría a la electricidad en el siglo XX sería la de la silla eléctrica.
0: Qué curioso. Habla en otro libro también de intraterrestres, de una posible civilización bajo la Tierra, ¿verdad?
1: Sí, Julio Verne, tanto en sus novelas más comunes como en alguna otra más desconocida, pues siempre dejaba la puerta abierta para la existencia de otras cosas que se escapan a a nuestro cálculo, como por ejemplo el hecho de que en La Esfinge de los Hielos, que retoma un escrito de Edgar Allan Poe, pues deja entrever que incluso el asunto de la tierra hueca y los intraterrestre, y yo creo que también es uno de los aspectos donde Julio Verne quizá con pinceladas pues también parecía tener algún tipo de conocimiento, no solamente de los hechos puntuales relacionados con los descubrimientos científicos, como la llegada del hombre a la luna, el submarino, el helicóptero, el vehículo y todo lo que hemos hablado, sino que incluso dentro de nuestra temática, de nuestro universo del misterio, Julio Verne conocía cosas, conocía el Triángulo de las Bermudas, algo del mundo intraterrestre y algo probablemente de los platillos volantes.
0: De eso hablaremos ahora. Surge la pregunta, ¿de dónde sacaba esa información? ¿Pertenecía a alguna orden secreta? ¿Era como un iniciado que a través de su trabajo filtraba informaciones para que los más adelantados o pudiéramos ver esas otras realidades?
1: Pues mira, fíjate, Miguel, que una de las sorpresas que yo me llevé a la hora de elaborar este libro fue cuando consulté con algunos biógrafos y expertos en la vida de Julio Verne, que se hallan en las antípodas de todos los que nos movemos dentro de este mundo de los misterios, pues tenían bastante duda de cómo Julio Verne podría incluir tantas profecías y tantos vaticinios en su escrito. Ellos pensaban que había algo que no terminaban de encontrar, de localizar en su biografía, que justificara de alguna manera todo lo que estamos comentando, porque si bien es cierto que Julio Verne se documentaba de una manera casi milimétrica a la hora de incluir un dato, un avance científico a través de esas consultas a especialistas, incluso leyendo en libros y revistas donde se podrían incluso anunciar futuros inventos que él los tomaba y los incluía en sus novelas, pero hay una serie de datos y de hechos concretos que ni siquiera estos biógrafos encuentran una explicación, y por eso algunos han recurrido a que quizá Julio Verne pertenecía a una sociedad secreta, la Sociedad de la Niebla, también conocida como la Sociedad Angélica, a la que pertenecía también gente muy destacada de la alta sociedad francesa, también de la literatura y de las artes, como Alejandro Dumas, el creador de Los Tres Mosqueteros, y el conde Montecristo. Y aquí él podría haber tenido algún tipo de revelación, algún tipo de conocimiento hermético, quizá una forma de tener estados alterados de conciencia y poder acceder a algún tipo de información global de alguna forma que le diera indicios de poder traspasar esas barreras del espacio y del tiempo. Y ya te digo que incluso sus estudiosos más ortodoxos pues no dudan en destacar esa capacidad que excede la imaginación, tanto la imaginación como el conocimiento que pudiera tener, que era mucho, el propio Julio Verne.
0: Sin embargo, él mismo decía que no pertenecía a una sociedad secreta y que no tenía poderes de adivinación.
1: Claro. Con lo cual, fíjate que sí, porque Julio Verne en vida vio cómo algunas de las cosas que había dejado por escrito se habían cumplido, y entonces la prensa evidentemente le preguntaba si él era un vidente, si era una especie de Nostradamus de la narrativa, y él se quitaba totalmente el foco. Decía que él no se enorgullecía especialmente por haber vaticinado la llegada del submarino, del vehículo, de la electricidad y de todo esto, sino que simplemente él se documentaba, que él consultaba a todos esos expertos que hemos mencionado anteriormente, y que simplemente él jugaba con la ciencia ficción, con poder entrar en el mundo de la imaginación y más o menos vertebrar una historia en función de lo que él conocía. Pero ya te digo que hay cosas que no podía saber, y voy a dar un dato para aquel que piense que todo se puede acotar. En sus famosos libros del viaje lunar, fíjate, el Apolo 8, que fue una de las pruebas previas a la llegada del hombre a la Luna, aterriza o ameriza, mejor dicho, a 4 kilómetros de distancia de donde Julio Verne calculó que regresaba su proyectil. Y estamos hablando del Océano Pacífico, que tiene 165 millones kilómetros cuadrados.
0: Casi nada. Casi por dejar el tema, un último dato que yo no conocía. Su sobrino quiso matarle, le hizo 2 disparos, uno falló, otro le dio en la pierna, ¿no?
1: Sí, ese fue también uno de los episodios más oscuros de la biografía de Verne. En el año 1886, un sobrino, por razones que nunca se han aclarado, no se sabía exactamente si tenía algún tipo de trastorno mental o tenía algún tipo de enfrentamiento con su famoso tío, le disparó con un revólver 2 veces y le hirió en una pierna, en la izquierda, y ya cogió el resto de su vida, sí. Pero logró salvar la vida y fue, digamos, disparado a muy corta distancia, y nunca se aclaró el motivo de este hecho.
0: Desde Cádiz saludan al único investigador que nos hace reflexionar en serio sobre el fenómeno OVNI, también desde Málaga, Mengíbar, Jaén, Sevilla, Zaragoza, Gijón, Desde Rota nos escuchan acomodado en la nave, desde Zacatecas en México, desde Marruecos a Kraft te están escuchando. 2:35, 1:35 en las Islas Canarias, seguimos, hay más datos de este misterio.
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0: A finales del siglo XIX, entre 1896 y 1897, se produjeron unos desconcertantes avistamientos de unas misteriosas aeronaves sobre los Estados Unidos. Las llamaron Airship. Hubo incluso hasta aterrizajes. Sus tripulantes se identificaron como portentosos inventores que habían resuelto todos los secretos de la navegación aérea. La prensa de la época intentó descubrir la verdad. Jamás se llegó a revelar el origen de estas prodigiosas máquinas que en muchos aspectos emulaban a nuestros modernos y no menos inquietantes ovnis. Actualmente, estos incidentes continúan sin explicación. Pero lo más asombroso es que 10 años antes, el inmortal escritor galo Julio Verne había publicado una novela donde anticipaba estos acontecimientos de forma casi milimétrica. ¿Qué sabía Verne de la llegada de los Airship? ¿Conocía Verne algo sobre los platillos volantes? Comencemos a desvelar partes de este misterio.
1: Si ya solo faltaba, o no era solo suficiente con todas esas profecías, solo faltaba que Julio Verne hablara de los ovnis y los adelantara, hablando también de los Airship. ¿De dónde sale todo eso?
2: Pues hay una novela que publica Julio Verne en 1886, llamada Robur el Conquistador, donde nos habla de un fantástico inventor, Robur, que emula en muchas cosas al capitán Nemo, pues es capaz de idear un ingenio volador en una época en la que solamente hay en el aire eventuales globos, y este aparato sobrevuela varias regiones de los Estados Unidos causando asombro y estupor entre los testigos, puesto que no esperan que en el aire pueda haber ningún tipo de armatoste. El albatro, como bautiza Verne a este aparato, pues realiza una serie de acciones sobre los Estados Unidos que posteriormente se ven reflejadas en unos extraños acontecimientos que ocurren justamente 10 años después de la publicación de Verne, con esos episodios que se han narrado en la crónica, donde misteriosas aeronaves sin dueño pues van de un lado a otro provocando bastante desconcierto entre los que las observan y provocando un debate científico que también se ve reflejado en el libro de Verne.
1: Todo esto complica mucho, ¿no? La personalidad tanto de Verne como que supiera tantas cosas. Nos informan también que predijo el uso de las algas para alimentarnos, como en la actualidad estamos haciendo.
2: Sí.
1: Increíble que supiera tantas cosas, ¿no?
2: Claro, porque mira, hay un detalle en el tema de la oleada Airship, que ya te decía que tenemos a nuestra disposición más de 3.000 recortes de prensa donde se hablan de los avistamientos de estas aeronaves que emulaban a los platillos volantes en muchas de sus acciones, pero curiosamente su estética era muy

0: pues plantea una serie de acontecimientos que posteriormente se vieron fielmente reflejados. Hay un detalle, la oleada Eiji comienza en noviembre de 1896 sobre el estado de California, sobre la ciudad de Sacramento y concretamente sobre el Capitolio de la ciudad. Y curiosamente, de forma pasmosa, en la novela de Robur, 10 años antes, el albatros precisamente abandona los Estados Unidos por esas tres coordenadas, por California, por Sacramento y sobrevolando el Capitolio y prácticamente a la misma hora.
1: Qué extraño. ¿Esa oleada se da solamente en Estados Unidos o hubo también otros avistamientos, incluso en España? Pregunto de los
0: Sí,
1: Irship.
0: el tema de los Eiji ocurre en un principio sobre los Estados Unidos en ese binomio, pero posteriormente, a principios de siglo, se dan también en Gran Bretaña y en Australia. También se informan de la aparición de extraños dirigibles, de globos, que aunque en apariencia parecen estar manufacturados de una forma, digamos, convencional, en su forma de vuelo y en las características que despliega, pues no se asemeja a este tipo de toscos ingenios, sino que más bien parecen platillos volantes, puesto que tienen grandes velocidades, son capaces de aterrizar y despegar sin emitir ningún tipo de sonido, se detienen en el aire a pesar de que haya viento, y por tanto ese era el gran desconcierto que provocaba el análisis de este tipo de avistamiento, puesto que los expertos aeronáuticos que han examinado el gran volumen de episodios sucedidos en aquella fecha, pues han desestimado que aquellos sucesos fueran provocados por algún tipo de ingenio fabricado o manufacturado por el ser humano, incluso por un inventor anónimo que hubiera tenido la ocurrencia, como si fuera un Da Vinci de finales del siglo XIX, que hubiera tenido la osadía de fabricar una aeronave y no haberla puesto a disposición del público.
1: Ya. Luego te preguntaré tratando de sacar conclusiones. Me gusta también hacer la pregunta a nuestros invitados. ¿Estás a gusto?
0: Por supuesto, contigo no se puede estar de otra forma.
1: Vamos con más datos, ¿te parece?
0: Por supuesto.
1: Hay una introducción que nos va a dar algunos datos más de este misterio Airship, el precursor seguramente de los ovnis.
2: Son muchos los casos recogidos de avistamientos de estos enigmáticos airships. Repasemos algunos ejemplos. El 18 de noviembre de 1896, el Sacramento Daily Union y el San Francisco Call se harían eco del primer avistamiento de estos extraños fenómenos. Varios testigos habrían informado de una luz brillante que se movía lentamente por la capital de Sacramento, a unos 300 metros de altura. Fue visible durante más de media hora en la tarde-noche. Pero hay más casos sorprendentes. Entre las historias más detalladas y difundidas se halla la que tuvo lugar en una pequeña ciudad de Kansas, Estados Unidos, en 1897. El relato explica que Alexander Hamilton, habitante del lugar, vio aterrizar una nave en su establo y que al despegar, la tripulación se había llevado una de sus novillas. Y también las hay estrambóticas. Fue el 10 de abril de 1897 cuando el San Luis Post-Dispatch publicaría una historia relatando que un tal W.H. Hopkins se encontró con una nave de 6 metros de largo y 2 metros y medio de diámetro a las afueras de Springfield, Missouri. Al parecer, el vehículo se propulsaba

0: mediante tres grandes hélices y su tripulación la conformaban una hermosa mujer desnuda y un hombre con barba, también desnudo. Son algunos de los primeros casos ovni recogidos en la historia. Nuestro invitado nos introduce en ellos.
1: Me dicen que está gustando mucho el tema, José Antonio, y que te están saludando Rodrigo Sáenz, entre muchos otros, desde las frías montañas de la Patagonia.
2: Joder, te dejo.
1: Está fresquito, sí, por ahí abajo. Estos son algunos de los casos. Increíble porque tiene mucha similitud con los ovnis de ahora. Extraños objetos volantes que se llevan animales. Bueno, lo de mujeres desnudas y hombres con barba desnudo, ya es, no recuerdo ningún caso de ovni que hayan aparecido, pero hay mucha similitud, ¿no? ¿Tú tienes alguno más para contarnos?
2: Sí, mira, sobre todo en los encuentros cercanos, los aterrizajes de estas aeronaves, los testigos decían que los eventuales pilotos se presentaban como inventores, como ciudadanos norteamericanos que estaban probando sus aeronaves para la grandeza de la Unión. Incluso hay un caso ocurrido el 22 de abril de 1897, donde John Blackie comentó a la prensa de que se había topado con unos pilotos que se habían identificado como el señor Smith y un acompañante, y que le habían pedido varias cosas para que comprara en una tienda que les hacía falta para reparar la aeronave. Y tanto en el comportamiento como en su aspecto, pues no tenían ningún tipo de rasgo extraño. Y esta es una de las características más curiosas y desconcertantes de este tipo de episodios, yeah, puesto que se alejan del fenómeno OVNI, ya que no se hablaba ni de escafandras ni de ningún otro elemento así que llevara a pensar que aquellas personas o aquellos pilotos no eran realmente vecinos o ciudadanos de alguna parte de los Estados Unidos.
1: Ya. Sin embargo, en algún sitio he leído que algunos de esos pilotos en alguna de esas experiencias decían que venían de Marte.
2: Sí, bueno, también fue la propia especulación de la prensa que, por ejemplo, en el caso de Alexander Hamilton, el artefacto este que se lleva a una ternera pequeña y que posteriormente aparece mutilada por el rancho de este hombre, y que de alguna manera también vaticina las futuras mutilaciones de ganado que se producirían sobre los Estados Unidos, los periodistas de la época hablaban que probablemente los pilotos de aquella aeronave que visitó al bueno de Hamilton eran científicos marcianos, y en algunas otras conversaciones le decían al testigo que ese día estaban ahí, por ejemplo, pero que al día siguiente iban a un lugar donde no llovía.
1: Qué extraño. Te saludan desde Ernesto Pablo, desde Boca del Río, en Veracruz, México. Ahora no digas ningún taco, ¿eh? Y también no. Francisco desde Dhaka, te lo digo por este otro, en Bangladesh, se acaba de incorporar al programa, está desayunando y nos está escuchando. No digas tacos, ¿vale?
2: Vale.
1: Bueno, di lo que quieras. Es curioso también porque hay muchos casos en los que aparecen como pulpos con tentáculos, extraños seres que tienen tentáculos y que incluso se reflejó, no sé si salió en la prensa española también este caso.
2: Sí, la prensa española también recogió algunos casos que estaban sucediendo en el AG, porque aquella fecha pues causó un poco de asombro a nivel internacional. Insisto que solamente los globos eran los que podían de alguna manera provocar algún tipo de incidente parecido. Sin embargo, por lo que contaban los testigos, estábamos frente a algo radicalmente diferente, de grandes artefactos que transportaban varias personas, transportaban mucha carga, se desplazaban a gran velocidad, tenían focos para iluminar el terreno y hacer que de pronto en mitad de la noche pareciera que había amanecido, que también es una de las características más delatadas del fenómeno OVNI, y que también hacía el albatro, el artefacto creado por Julio Verne para su novela, y hay una serie de coincidencias entre Robur el Conquistador y la oleada Eishi que nos llevan a suponer que de alguna manera Julio Verne también tenía que tener algún tipo de conocimiento, de información, no sé cómo definirlo, de nuestros platillos volantes, puesto que si el Eishi tiene relación con el fenómeno OVNI y Julio Verne anticipa lo que iba a suceder en los Estados Unidos, es lógico suponer que algo tenía que conocer el bretón del fenómeno OVNI.
1: Nos queda muy poquito tiempo y quiero sacar conclusiones. Dicen, siempre he oído a mis mayores que Julio Verne era de otro planeta, dejado aquí para ayudarnos a progresar. Explícame un poco, ¿cómo sabía Julio Verne tanto? ¿Qué son estos Arisip? ¿De qué estamos hablando?
2: Bueno, podríamos decir que los que más saben de Julio Verne, los que más han estudiado la obra y milagros de este inmortal escritor, pues no tienen una opinión definida. Hay quienes piensan que todo se puede explicar mediante ese conocimiento amplio que tenía Julio Verne de la ciencia que iba a venir y de la ciencia que se estaba desarrollando en aquella fecha, pero, por ejemplo, Cristian Tello, que es peruano, es uno de los mayores expertos en la obra de Julio Verne, pues señala en su libro, que es totalmente académico, que hay cosas que todavía pues no están muy bien explicadas o definidas de cómo Julio Verne podía incluir en tantísimas novelas, y ese es el dato que tenemos que tener en mente a la hora de analizar y encontrar explicaciones a cómo se podía adelantar en el espacio y en el tiempo Julio Verne en sus libros, en que hablamos de varias novelas y muchísimos datos incluidos en sus novelas. Yeah. Muchísimos datos, que no solamente hablamos de una cosa puntual que detalla en el texto, sino que si profundizamos nos daremos cuenta de que hay unas ramificaciones y hay una serie de informaciones que de alguna manera conducen a pensar que de algún modo, o Julio Verne conocía cosas del futuro, o el futuro leía a Julio Verne.
1: Qué curioso. Tres minutitos para que me saques otra conclusión. Esos airship se adaptaban a un tiempo, aparecían con la vestimenta que se necesitaba en ese tiempo. Te he oído decir con tus estudios que el mundo de los ovnis está con esa característica. En un tiempo se aparecían como hadas, otros eran como apariciones marianas. ¿Ese fenómeno sería el mismo que se está adaptando a los tiempos y a cada una de las percepciones que tenemos en el momento en que se vive?
2: Bueno, o podríamos también interpretar que estamos enfrentados a un fenómeno que de alguna manera se decodifica o es decodificado por el ser humano utilizando la información que tiene impresa en su inconsciente, y de alguna manera, irremediablemente, cuando esa realidad se nos presenta, la única forma que tenemos nosotros de entenderla es revestirla de una información o de una estética que nos sea reconocible, y por eso vemos que tanto el fenómeno OVNI de la década de los 50 y de los 60 nos parece ahora actualmente como retro, vintage, porque tenían los platillos volantes palanca, tenían botones de colores y tenían una serie de cosas que a día de hoy pues nos parecen totalmente obsoletas. Y si esto lo observamos en nuestra propia época, en el sentido del fenómeno OVNI moderno, pues es lógico pensar que si nos desplazamos en el tiempo, estos desfases son más amplios y de alguna manera apuntarían a que sea lo que sea lo que se nos está presentando, utiliza unos códigos, utiliza una información que está muy en sintonía con la propia mentalidad de la época.
1: Casi tengo que despedirte. Hasta aquí los ovnis de Julio Verne, máquinas de otros mundos en el siglo XIX. 30 segundos, te vuelvo a preguntar, ¿crees que nos están visitando, independientemente de todo este fenómeno, algún tipo de inteligencia o que está con nosotros? 10 segunditos, porque necesito que me contestes rápidamente.
2: Yo creo que el fenómeno es lo suficientemente extraño para hacernos creer eso.
1: Eso, y te quedas así tan tranquilo. Forma de contacto.
2: Breve.
1: Forma de contacto contigo.
2: José Antonio. La Ouija.
1: ¿Cómo? ¿Has dicho?
2: La Ouija.
1: La Ouija. Vale, pero ¿tienes alguna página web o algo?
2: Sí, bueno, pueden localizarme en redes sociales como José Antonio Caravaca, a través de internet, en mi blog, poniendo simplemente Caravaca y OVNI o Caravaca y Platillo Volante, y seguramente les saldrá alguna información relacionada conmigo.
1: Uno de los investigadores más lúcidos de este fenómeno, en este libro le han prologado Juanjo Benítez, Mariano Fernández Urresti, Jesús Callejo, algunos de los más potentes del mundo del misterio. Como siempre, ha sido un placer. Te emplazo para que nos sigamos riendo en esas reuniones que nos hacemos de vez en cuando en cualquier parte de España.
2: Pues como siempre, ha sido un auténtico honor estar aquí en Espacio en Blanco contigo, que eres un gran maestro.
1: Porque está gente como vosotros. Gracias, un fuerte abrazo, te veo prontito.
2: Un fuerte abrazo, maestro.
1: Hasta pronto.

0: te quejarás con la música que te voy a presentar, ¿eh, José Luis? ¿Has visto alguna vez algún ovni?
1: Sí.
0: ¿Sí? Cuéntame.
1: Sí.
0: ¿Qué has visto?
1: Pues estábamos acabando un trabajo en Guadalajara.
0: ¿Sí? ¿Trabajo? ¿Qué tipo de trabajo?
1: Un trabajo fotográfico. Yo soy fotógrafo documental.
0: Vale.
1: Y estaba trabajando en Guadalajara y cuando estábamos esperando al último del equipo vimos cruzar el cielo dos esferas de luz que pasaron el cielo sin hacer ruido, sin hacer ningún sonido. Nos dejaron completamente anonadados, ¿no? Dos esferas de luz del tamaño de una pelota de baloncesto.
0: ¿Y la fotografiaste?
1: No.
0: ¿Para qué te sirve la cámara?
1: Bueno, cuando aparecen esas cosas te quedas tan impactado que lo único que hicimos fue mirar al cielo, ¿no? Y luego preguntarnos qué era eso que había pasado.
0: Este es nuestro invitado, José Luis Carrillo, fotógrafo documental, y aquí en el Espacio en Blanco queremos, no sé si apoyar, pero sí dar a conocer los trabajos que hacen bien hechos acerca de este mundo del misterio que nos interesa. Habéis preparado un documental que no sé si lo llamas Spanish File o A Ras de Tierra, pero volando.
1: Bueno, el proyecto documental arranca con el nombre de Spanish Files y dentro contiene un vídeo, un corto documental que hemos titulado A Ras de Tierra, pero volando, ¿no? Spanish Files es el proyecto madre del que luego nace un libro, una exposición, y el corto documental que hemos presentado en Docs Valencia, que es A Ras de Tierra, pero volando.
0: Creo que se han dado algo.
1: Y que dirige, mi compañero Daniel Martínez.
0: Vale, creo que se han dado algún premio interesante, ¿no?
1: Bueno, de momento no premios, pero sí la selección, estar en esa selección de Docs Valencia para nosotros ha sido ya un premio porque, bueno, es una convocatoria importante dentro del mundo documental aquí en el País Valencia y era una alegría y una confirmación de que estábamos en buen camino.
0: Estáis en buen camino. Déjame que escuchemos algo que hemos extractado de ese documental.
2: Que no estaban detectadas por el control de tráfico civil.
3: Vi una luz potente. Estuvo un poco tiempo parada.
4: Había un triángulo semitransparente en el cielo.
3: Y de repente se desplazó y desapareció.
2: Las instrucciones que me dieron fueron un poco ambiguas. Entonces ya que vi aquello, ya puse el sistema del radar.
5: Como que me dio como para dos. O sea, miré, ¡guau! Y ya la tercera creo que ya fuera.
6: No sé lo que era, pero eran eso, como dos objetos que volaban así en horizontal, muy silenciosos. O sea, era plena luz del día, no había luces ni nada, eran uno blanco y uno negro.
2: Hubo un momento.
0: Estos son algunos de los testimonios que sacáis en ese documental A Ras de Tierra, pero volando, de testigos, José Luis, que han presenciado, han tenido una experiencia con los ovnis.
1: Sí, nos dedicamos, bueno, buscamos sobre todo grandes protagonistas de los casos más importantes de la ufología en España de los años 70 y 80, uh-huh. Y luego estuvimos buscando personas que en la actualidad han vivido el fenómeno ovni, trabajando a esos dos niveles de profundidad.
0: Uh-huh. ¿Quién de todos los que habéis entrevistado te llamó más la atención?
1: Bueno, a mí me impactó mucho el testimonio de Jesús Jofre. Jesús Jofre fue el protagonista del caso Rosas.
0: Lo hemos tenido en el programa, sí, pero cuéntanos un poquito, sí.
1: Y el testimonio de lo que ocurre en la base militar a mí me impactó mucho porque, bueno, es el caso de un militar que está haciendo la guardia con su compañero y de pronto ven caer una esfera de luz sobre la base militar. Creo que la luz de la estación se va y ellos ven aparecer un ser de 2 metros de alto que irradiaba una luz de color verde y que se dirige hacia ellos, ¿no? Ellos le dan el alto y como no responde, pues descargan el CERNET, disparan y ese sujeto se da la vuelta, se marcha y deshace la valle militar en la que estaban, ¿no? Ese relato que está sostenido por los compañeros y que aparece también investigado por la revista Más Allá, pues tenerlo y vivirlo en primera persona es algo que me impactó mucho y que me ha acompañado, ¿no?
0: ¿No te parece apasionante el mundo en el que os habéis metido? ¿Eres oyente del Espacio en Blanco? Pregunto.
1: Bueno, yo no he sido un militante del misterio. La verdad es que entré de forma colateral con este trabajo, aunque sí que vengo de un mundo donde el pensamiento mágico está, ¿no?
0: Vale.
1: Pero es cierto que ha sido como abrir una puerta en un armario de maravillas, ¿no? Para mí.
0: ¿Te has dado cuenta mientras hacías el trabajo que el tema de los ovnis interesa mucho a casi toda la gente?
1: Sí, desde luego. Lo que me he encontrado sobre todo es que hay verdadero interés en la gente en el fenómeno ovni, y todos tienen una opinión o quieren aportar su opinión sobre ese tema y les intriga, ¿no? Yo como fotógrafo he hecho muchos trabajos. El último que he hecho ha sido sobre una relación mística con el bosque, ¿no? Y cuando yo hablo de ese trabajo, pues muchas veces hay silencio, ¿no? La gente pues no tiene ninguna opinión. Sin embargo, cuando digo estoy haciendo un trabajo sobre el fenómeno ovni, siempre hay curiosidad, siempre hay interés, siempre hay preguntas, porque creo que es un tema que sigue todavía vivo en el imaginario popular, ¿no? Hay una necesidad de responder a determinadas preguntas todavía, ¿no? Por suerte, creo.
0: ¿Y para ti qué son? ¿Qué fue eso, esas dos esferas que visteis?
1: Pues no lo sé, la verdad. Tras mucho pensar, no puedo encontrar una respuesta a eso que vi. Yo soy una persona racional, que vengo del mundo de la ciencia, iba acompañado de un arqueólogo y estamos habituados a ver el cielo, y aquello que vimos no era ordinario, no era algo realmente extraordinario que nos ocurrió. Pero a mí lo más importante es que ese hecho abrió en mí una pregunta y la necesidad de investigar en el fenómeno ovni, y yo creo que eso fue el verdadero motivo de que aquello pasara, ¿no? En ese momento, el que yo empezara a indagar en esta realidad, que me ha aportado a nivel humano, que me ha aportado a nivel profesional y que me permite también contar una parte de la historia de España al resto, ¿no? A los espectadores.
0: Ese sonido que escuchas es el motor del OVNI que tenemos aquí preparado, ¿sabes? Para que lo sepas. ¿A cuánta gente has entrevistado en ese documental A Ras de Tierra pero Volando?
1: Testimonios entrevistados 42 en total. Estaba repasándolo para la entrevista y no quería equivocarme. Entrevistamos 42 testimonios, algunos muy importantes, otros más sencillos, de a pie de calle. Muchos los hemos ido encontrando en el proceso de investigación. A medida que íbamos a los pueblos donde habían ocurrido fenómenos, pues la gente nos contaba sus casos. Lo que pasa es que no todos nos han permitido grabar, no todos me han permitido fotografiar y no todos han sido válidos para luego construir el relato, ¿no? Siempre hay un trabajo de selección, pero así a pie de calle 42 testimonios.
0: El que más te llamó la atención, me decías, el de Jesús Jofre. ¿Algún otro más?
1: Sí, bueno, hubo un testimonio que lo encontramos en Sevilla y que fue un testimonio bastante importante, poderoso, ¿no? Por todo lo que lleva, ¿no? Y era el de un matrimonio que vivía en una finca a las afueras, en una zona agraria, y una noche ven unas luces que pensaban que eran un tractor que estaba labrando de noche, ¿no? Pero tenía unas luces muy raras, muy extrañas. El marido se sube arriba, a la parte alta de la casa, y cuando regresa, su mujer estaba girando en el salón, medio desvaneciéndose, gritando o diciendo qué luces tan bonitas, qué luces tan bonitas, qué luces tan bonitas, ¿no? Él intentaba cogerla y no podía, hasta que las luces desaparecieron y ella cayó al suelo, ¿no? Ella, cuando despierta, la sensación que tiene era de que ella le pedía ayuda y él no venía. Ese caso me impactó muchísimo también, ¿no? Nos dejó una noche sin dormir al equipo.
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0: Y con José Luis Carrillo esta noche hablando de ovnis. No lo he contado nunca, pero te lo voy a contar. Has hablado de Sevilla, estaba en plena campiña de noche, 3 de la mañana o 4 de la mañana, estaba metido entre los pequeño bosque que había y vi unas luces increíbles llegar, que yo pensé que era un tractor, y de repente, bueno, traté de aparcar, llevaba un todoterreno, Me metí por allí y de repente las luces que estaban abajo se levantaron al cielo y desaparecieron. No era un tractor.
1: No era un tractor.
0: Es curioso la cantidad de cosas extrañas que pasan en el mundo de los ovnis. Es esto que acabas de contar de ese matrimonio de Sevilla, ¿verdad?
1: Sí, un matrimonio de lo que se conoce como la región del triángulo magnético, ¿no? Es una zona con una alta densidad de fenomenología extraña. Mm. Y sí es cierto que uno, a poco que se ponga a investigar y rasque, de verdad hay una gran multitud de casos, una también variada fenomenología donde se cruzan muchas cosas, no solo el fenómeno ovni, sino también temas de folclore y temas religiosos, y a veces es difícil discernir el fenómeno ovni de otros fenómenos, ¿no? Pero es, la verdad es que a pie de calle ha sido unas vivencias impresionantes por la cantidad de casos con las que nos hemos encontrado, ¿no?
0: Como me alegro. Veo también alguna fotografía del comandante Cámara, ese el piloto que estuvo implicado en el caso Manises, uno de los más increíbles que ha sucedido, ¿no? Y qué, sí, qué bueno que alguien como él, militar de alta graduación, lo ha hecho hace tiempo, ¿no? Ha estado también en el programa, pero que haya contado así tan libremente ese tipo de cosas que para él no tienen explicación.
1: Sí, desde luego que fue. Fernando ha sido muy generoso con nosotros. Nosotros le dijimos desde el primer momento que queríamos hablar más desde el lado humano del fenómeno ovni, y él se ha abierto a reflexionar sobre ello, sobre lo que vivió, cómo lo vivió a nivel humano, y eso me pareció maravilloso, ¿no? Entonces ha sido una suerte poder encontrarnos con Fernando Cámara en este camino, sí.
0: ¿Y cómo había sido para él? Adelántanos algo.
1: Bueno, él le abrió muchas preguntas y es un camino en el que luego ha seguido indagando, ¿no? Yo creo que sobre todo ese hecho a Fernando le abrió unas nuevas vías de pensar y de entender la realidad, ¿no? Que antes no tenía. Y luego a nivel humano, pues fue muy próximo, muy humano. Él concluye, y creo que está dentro del documental, con una frase muy bonita en la que dice que ojalá cuando acabe su vida, aquellos seres alados sean esos extraterrestres que nosotros imaginamos, ¿no? Entonces, bueno, me parecía que tenía un mensaje muy poético y que contenía en su interior una reflexión muy bonita.
0: Qué gran persona es. Otro personaje que sacáis es una célebre contactada de hace muchos años, Próspera Muñoz.
1: Ay.
0: ¿Te llamó la atención? Otro,
1: sí,
0: otro, bueno, ser increíble, ¿verdad?
1: Otro ser increíble de luz. Yo tuve la enorme suerte de que Próspera Muñoz fuera el primer caso ufológico que investigaba y con el que me entrevistaba. El primero. Tuve la enorme suerte porque aquellos que conocéis a Próspera sabéis que es un ser de luz, que te abraza con una sonrisa y que te da confort y tranquilidad. Y yo entraba en un mundo que desconocía, y entrar de la mano de Próspera fue como abrirme una puerta muy amable. Y le estoy muy agradecido especialmente a Próspera, porque con ella tuve conversaciones largas y me permitió ver el aspecto humano que se escondía detrás del fenómeno ovni, ¿no? Y no quedarme solo en lo espectacular de los casos, que era lo que la idea que yo tenía, ¿no? No quedarme solo. De hecho, la entrevista con Próspera empezó diciendo: bueno, tú ya te conoces de sobra mi caso, ¿de qué quieres que hablemos? Y yo: quiero que hablemos de tu día a día, Próspera. Y a partir de ahí fue muy bonito, ¿no?
0: Qué bien. Adrián Sánchez, comercial, fue perseguido por un ovni en 1969. Y fue el primer caso, dices, que se publicó masivamente en los medios de comunicación españoles. ¿Te llamó la atención esta experiencia?
1: Sí, bueno, de Adrián Sánchez fue muy reveladora la entrevista con él, porque a partir de él acuño el término de afectados por el fenómeno OVNI, y es que Adrián Sánchez fue afectado por el fenómeno OVNI. Él vive unos hechos que, desgraciadamente para él, se publican en los medios nacionales y es noticia. Y que es, bueno, él trabajaba de comercial y de día ve una nave aterrizar y una serie de esferas de luz que le persiguen, y eso a él le provoca un caos terrorífico. Y a raíz de esa noticia, él pierde su trabajo, tiene que salir del lugar de donde vive, pierde su otro trabajo, él también era músico y tocaba, y buen músico, y todo eso lo tuvo que dejar, reinventarse, tener una vida mucho más silenciosa, más acallada, donde nadie le conociera, porque vivió pues señalado por el dedo del que se lo inventa, del que está loco, del que es alcohólico, de muchas cosas que le pusieron encima, ¿no? Entonces realmente, pues al final, detrás del fenómeno ovni vemos gente que es realmente afectada por ese hecho, ¿no?
0: ¿Y las fotos que se ven en el documental son tuyas o te las Quiero decir, ¿has hecho alguna fotografía de algún ovni a partir de ese que viste que se te escapó?
1: No, en el documental mezclo fotografías mías hechas en la actualidad y fotografías que recopilo de archivo, ¿no? De manera que voy conjugando un poco la parte actual con la parte pasada, ¿no? Y entonces he recopilado mucho material, hay muchísimo material publicado, y ha sido una labor también muy interesante, la de archivística, la de investigador, casi un detective privado ahí buscando las fotos de los casos, ¿no?
0: Ha habido casos también de mujeres que han pasado experiencias increíbles, ¿no? Aparte de Próspera, me refiero.
1: Sí, sí, de hecho, bueno, Próspera participaba recientemente en un congreso que era Ufología y Mujer, ¿no? Sí. Y cómo el fenómeno ovni tiene características diferenciadoras, por así decirlo, dentro del género femenino. Y entrevistamos a varias mujeres, Macarena, una chica joven, entrevistamos a la señora Elisa, una señora mayor que también vivió el fenómeno ovni, y tienen una doble losa, ¿no? Porque ya no es solo el peso social, es el peso de la familia, que en el caso muchas veces de los varones, estamos hablando de la España de los años 70 y 80, pues es más fácil defender, pero en el caso de las mujeres pues era mucho más difícil para ellas decir que habían visto determinadas cosas, ¿no? Y por ejemplo, en Sangonera la Verde entrevisté a una mujer que ella me contó su caso, y era la primera vez que lo contaba en 50 años, o en 40 años, perdón, porque cuando lo había intentado en su casa, pues se reía, ¿no? Pues, bueno, pues esa tipología es la que se puede dar también dentro de la mujer y cómo el género se mezcla, ¿no? Para mí hay como tres grandes conclusiones. La primera es que hay demasiados casos para que todo sea producto de la mentira o de la imaginación, que hay demasiadas relaciones con otros aspectos como lo religioso y lo folclórico, que hay muchas consonancias ahí dentro, y en tercer lugar, que hay un derecho a soñar y un derecho a pensar que hay otras realidades más allá de lo que nos quieren vender constantemente como realidad única, ¿no? Entonces, esas tres conclusiones son las que yo al final me llevo de este largo proceso de 3 años en el que hemos estado trabajando Daniel y yo, ¿no?

0: Qué bonito esas conclusiones, José Luis. ¿Dónde puede verse ese documental y el trabajo que habéis hecho? Y que va a haber más, va a haber un libro, creo, y muchas otras cosas. ¿Hay alguna forma de contacto, forma de saber algo más de todo ello?
1: Bueno, a través de mi página web pueden tener toda la información, José Luis Carrillo, tanto en mi web como en redes sociales, iré manteniendo informados. El documental de momento tiene una gira por festivales, de momento no está en sala, estamos buscando una distribuidora que quiera distribuir el documental entre las plataformas.
0: Déjame un segundito, atentos distribuidores, si queréis un documental chulo para ponerlo en vuestra plataforma, ahí estás, a ras de tierra, pero volando, sigue. Ya hemos lanzado el mensaje.
1: Y luego, por otro lado, tenemos la exposición y el libro, que ya ha iniciado la gira. La exposición va a exhibirse en distintas ciudades. Tengo vista a la ciudad de Benidorm, me parece un lugar maravilloso para exponer un trabajo de ovnis. Y estoy buscando una editorial que quiera producir el libro de este trabajo de 3 años.
0: Atentos también, editoriales, si queréis un buen libro, ahí está. José Luis, ha sido un placer que sigáis trabajando en ello, que sigáis alumbrando, volando, a ras de tierra, pero volando, y sobre todo alumbrándonos con ese fenómeno tan increíble que sigue estando ahí presente e interesa a casi todo el mundo. Te mando un fuerte abrazo y te doy la enhorabuena a ti y a tus compañeros por ese trabajo.
1: Muchas gracias, Miguel.
0: Fuerte abrazo, nos vemos prontito si Dios quiere.
1: Un abrazo, gracias.
0: Hasta pronto.
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3:28, 2:28 en las Islas Canarias. Seguimos adelante, en directo, en esta segunda hora del Espacio en Blanco, disfrutando con vosotros. Llega el tiempo de verano, un tiempo bueno para descubrir lugares, y esa es la invitación. Nos vamos hasta la Sierra del Dragón. Nuestro siguiente invitado nos va a servir de guía.

Vayamos de viaje a descubrir una sierra cercana a la capital de la Comunidad de Madrid. Se la conoce como la Sierra del Dragón y tiene muchas sorpresas. La Sierra de Guadarrama, o Sierra del Dragón, como también fueron conocidas aquellas montañas a lo largo de la más remota antigüedad, es uno de los lugares más misteriosos y mágicos de todo el planeta. Basta con afinar un poco la mirada para que las potencias sobrenaturales que la recorren de lado a lado comiencen a manifestarse ante nuestros ojos. Nuestro próximo invitado nos propone un viaje en el espacio y en el tiempo, hacia los secretos mejor guardados de aquellos parajes. Una aproximación iniciática a través de su historia, de su geografía oculta, de sus lugares sagrados, que son mucho más numerosos e importantes de lo que podría llegar a imaginarse. Subamos a la sierra para conocer algo más de ella.

0: Seguimos viaje, nos vamos junto al próximo invitado a descubrir misterios y leyendas y enigmas muy cercanos quizá a nosotros. Nos vamos a la sombra del dragón con Marcus Polvoranca. Buenas noches, Marcus.
1: Muy buenas noches, Miguel. Un placer, como siempre, estar contigo.
0: Igual te digo, un placer para nosotros. Licenciado en sociología, escritor, editor, músico, artesano, tú lo haces todo, ¿no?
1: Yo lo hago todo. Intento, bueno, en este caso, en este caso ha sido a través de Balazote, de la gente de la editorial Balazote, pero sí me gusta hacerlo todo a mí.
0: Y has escrito un libro, bueno, trabajos, La gran pirámide invertida de Toledo y El padre Ventura y el tesoro toledano de los nazis, La reconquista mágica, ¿no?
1: Sí, lo primero que citaba son novelas, protagonizadas por el padre Ventura, y luego La reconquista mágica, que es una serie de ensayos sobre la reconquista.
0: Vale, y ahora te ha dado por irte a la sierra cercana a nosotros aquí en Madrid, que conocida evidentemente por casi todos los madrileños y por la gente que viene de vez en cuando por aquí, pero que increíble la cantidad de cosas que tiene, que te han asombrado incluso a ti descubrirlas.
1: Pues sí, porque yo como madrileño también he tenido siempre el perfil de la sierra como el horizonte, ¿no? Desde mi propia casa era algo que veía a diario. Y en el momento de ponerme a pensar, a darle vueltas a la posibilidad de escribir algo sobre la sierra y su componente mágico, esotérico, pues pensaba que iba a ser algo corto, ¿no? Algo como un artículo y demás. Y al haberme puesto, ¿no?, después de ponerme a investigar, como dices, soy el primer sorprendido de la gran cantidad de cosas que hay. Y que después de haber escrito el libro y haberlo publicado, sigo investigando y sigo dándole vueltas, porque es un sitio inagotable, realmente.
0: Pues con nuestro invitado Marcus Polvoranca vamos esta noche a descubrir la sombra del dragón. Ya veréis qué interesante. En tu trabajo lo diferencias por tratados, y el primero que hablas es la Sierra del Dragón y lo nombras como el lugar más mágico y misterioso del mundo. Te has pasado un poco, ¿no?
1: Pues yo creo que no. Fíjate, es una idea que surge del propio nombre que se le daba a la sierra en la antigüedad. Hay un documento medieval muy antiguo que habla de la Sierra de Guadarrama como Sierra del Dragón, ¿no? Y mí, el momento que lo descubrí, me pareció muy sugerente. Bueno, hace referencia a los siete picos, que es verdad que visto desde el sur tiene así un aspecto de lagarto, de dragón, pero bueno, es un hilo del que empecé a tirar, y realmente el dragón, los lagartos, las serpientes están muy muy vinculadas a las tradiciones y al folclore de la sierra, y eso tiene su lado esotérico y su lado que, bueno, yo he intentado darle un sentido, que ocurre, como siempre ocurre con este tipo de cosas, ¿no? Puede parecer una casualidad, algo que surge de improviso, pero tiene su sentido, ¿no? Un sentido bastante profundo y que de nuevo me ha vuelto a sorprender también a mí.
0: Y que estamos olvidando, que ya hemos olvidado la gente que vive en este tiempo moderno, ¿verdad?
1: Sí, particularmente en Madrid sí que es verdad que la sierra es un lugar muy recurrente para pasear y para visitar, ¿no? Para respirar aire puro, pero tiene también su lado oculto, su lado mágico, su lado lleno de folclore, un folclore además fascinante cuando empiezas a investigar sobre él, sobre las fiestas que se dan en algunas localidades de la sierra y demás. Sus restos arqueológicos también, son pocos pero son muy potentes, ¿no? Y como digo, es un sitio para conocer más a fondo.
0: Vale, vamos a situarla, la sierra de Guadarrama. Separa la Comunidad de Madrid de Castilla-León, ¿no? Segovia, la provincia de Segovia, ¿va por ahí?
1: Sí, es el límite entre Segovia y Madrid. De hecho, bueno, fue el lugar de enfrentamientos entre los habitantes de Segovia y los de Madrid en la Edad Media, precisamente por eso, porque era la linde, ¿no? Lo que quedaba en medio.
0: ¿Y por qué la Era del Dragón o la Sierra del Dragón? Cuéntame.
1: Sí, bueno, el nombre, ya te digo, lo aparece en una crónica medieval. Se habla de la sierra como la Sierra del Dragón. Es uno de los muchos nombres que se le ha dado a la sierra, pero ese particularmente muy sugerente, ¿no? El dragón como un símbolo utilizado por los iniciados de todas las épocas, ¿no? Por la alquimia, por las vertientes más ocultas de la religión. Y bueno, a mí me parecía muy sugerente, podía parecer en principio algo que venía sugerido por la forma de los siete picos, que sí es verdad que puede parecer un dragón a lo lejos, la cabeza de un dragón a lo lejos. Luego, como digo, ¿no? Tiene sus implicaciones también mágicas, esotéricas, que entroncan con la leyenda, con el folclore y con algo que parece muy vivo, ¿no? En la sierra, que es algo que también me interesaba, ¿no? Ese componente vivo en algo en apariencia muerto, como es la piedra de las propias montañas.
0: Nos vas a ir relatando, si quieres, alguna de las leyendas, alguna de las historias que he recogido, que subyacen, eso, entre las piedras. Quizá por eso sea tan especial, ¿no? Por esas piedras que hay tan extrañas, que las llamas las piedras del Edén, o se llaman así.
1: Sí, porque precisamente el dragón para los iniciados, ¿no? Los antiguos gnósticos, por ejemplo, era un símbolo del paraíso, ¿no? Estaba vinculado con ese jardín del Edén, que según todas las tradiciones, todas las culturas, existió en un momento muy primitivo de la humanidad. Era, digamos, el inicio, ¿no? Cuando no existían los límites de percepción que podemos tener ahora, ni existía, bueno, según por ejemplo el Génesis, era un tiempo feliz. El dragón está vinculado a eso, ¿no? Aparece en la Biblia, por ejemplo, a través de la serpiente, que es un símbolo que tiene mucho que ver con el dragón, y luego posteriormente en otras tradiciones. Pero precisamente eso, ¿no? Yo lo vinculo con ese amanecer de la humanidad, con el hecho de que la piedra desde el inicio se convirtiera en algo que a los hombres prehistóricos les servía para conectar con Dios, ¿no? Como puede ser a través de los megalitos. Y el hecho de que en la propia Sierra del Dragón, en la Sierra de Guadarrama, existan formaciones naturales que pueden parecer, bueno, que a primera vista evocan todo tipo de formas, y por qué no pensar que pudiera haber sido un origen del megalitismo, ¿no? De la elección de la piedra como un elemento para trascender, para comunicar con Dios.
0: Y no solamente hay piedras, sino hay lagunas habitadas por monstruos, según antiguas leyendas.
1: Sí, precisamente con monstruos reptiloides, ¿no? A eso me refería con lo de que el dragón va apareciendo constantemente en el folclore y en la tradición de la sierra, ¿no? Hay una leyenda acerca de que existen monstruos muy parecidos a lo que es el monstruo del lago Ness, que habita en las lagunas que hay sobre Peñalara, como sabéis, ¿no? La montaña más alta, de la cumbre más alta de Guadarrama, que bueno, parece ser que la gente temía, porque si te acercaban mucho podía arrastrarte al interior de la laguna y devorarte, ¿no? Algo que existía en la tradición de la sierra.
0: Ahora ya no se contarán esas historias, pero hasta hace muy poco había ancianos que todavía recordaban eso como algo que habían escuchado de sus ancestros, ¿no?
1: Sí, bueno, la recuperación de todas esas historias se la debemos a la gente que a principios del siglo XX, finales del XIX, comenzó a recorrer la montaña, en principio como deportistas, ¿no? Para disfrutar del paisaje y demás, pero que entraron en contacto con los últimos pastores y posiblemente los últimos aldeanos que conocían esas historias y esas leyendas, ¿no? Gente como Bernaldo de Quirós, que lo registraron en sus libros. Y bueno, es un gran tesoro que ya en ese momento era algo que se estaba perdiendo, y que es una pena pensar en todo lo que se perdió y todo lo que podíamos haber aprendido de esas tradiciones.
0: Menos mal que tú has recogido por lo menos algunas de ellas, ¿no?
1: Alguna de ellas, ¿no? He intentado las que me parecían más interesantes y más evocadoras y más conectadas con todo el tema del dragón y del hermético que existe en la sierra.
0: Dragones, serpientes y lagartos. Lagartos que hasta hace muy poco tiempo se han comido, lo comía la gente de esa sierra, ¿verdad?
1: Sí, bueno, yo me he encontrado con algunos en mis paseos por la sierra, todavía quedan. Pero más que ver con lo fieros que puedan ser o lo peligrosos, tiene más que ver con, yo creo, ¿no? Por lo menos con esa simbología oculta del lagarto, de la serpiente que se muerde la cola, y de ese recuerdo del paraíso perdido, que por qué no, bueno, igual que en cualquier otro sitio pudo haber estado en la sierra, que yo considero uno de esos centros del mundo de los que hablaba el esoterista René Guénon, ¿no? Un reflejo del paraíso que existe en algún lugar imaginario, pero bueno, a veces se hace real.
0: Pero los lagartos se los comían, ¿no? La gente de esas tierras.
1: Sí, vamos, imagino que sí, igual que es algo que yo había oído en otros lugares, que era algo con lo que se convivía, porque al ser un sitio tan pedregoso y con el sol, ¿no? sí que podía ser un alimento.
0: Vale,
1: ahora están protegidos, ahora
0: sí,
1: están protegidos.
0: Menos mal.
1: Vamos, no podemos comerlos.
0: Vamos a lugares concretos. La Pedriza, hay una leyenda, la leyenda del yelmo. Cuéntame un poquito.
1: Sí, la leyenda del yelmo, bueno, habla de que el yelmo, que está situado justo a la mitad de la Pedriza, entre la Pedriza anterior, que es lo que se ve más cerca de Manzanares el Real y de la ciudad de Madrid, y la Pedriza posterior, bueno, el que lo conozca sabrá que es un lugar lleno de piedras, ¿no?, amontonadas. Parecen pequeñas, pero luego en realidad son muy grandes. Cuenta esa leyenda que hubo en tiempos pasados una batalla que enfrentó a la Pedriza anterior y a la Pedriza posterior, y aquel yelmo quedó como un lugar intermedio, ¿no? La batalla quedó, digamos, en tablas, y el yelmo quedó ahí en medio para dividir a esos dos ejércitos que se habían enfrentado y que habían dado lugar a la configuración de la Pedriza como tal, como la conocemos hoy en día.
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0: Acompañados esta noche por Marcos Polvoranca, dando una vuelta por la sombra del dragón. Como decías, dividido tu trabajo en diferentes partes, tratados, hay un tercer tratado que lo llamas Los Adoradores de Lujo. ¿Hay adoradores de lujo también en la Sierra de Guadarrama?
1: Sí, es el tratado, el libro va haciendo un recorrido histórico, ¿no?, desde la prehistoria, desde momentos más antiguos hasta el presente, y la parte dedicada a los adoradores de Lug, como sabes, es un dios perteneciente a la cultura celta, ¿no? En la sierra sí que se sabe que hubo pueblos celtas, ¿no? Han quedado algunos restos, sobre todo en la parte más occidental, ¿no?, la parte ocupada por los vetones, con todo el tema de los berracos y demás, y de algunos altares, ¿no?, como por ejemplo el que existe en el Escorial, en el entorno del Escorial, bastante espectacular, ¿no?, la silla de Felipe II. Ha habido alguna controversia, ¿no?, si aquello podía ser o no. Parece ser que sí, ¿no?, que es un altar betón de los muchos que pudo haber, ¿no?, en la sierra, y que van apareciendo poco a poco. Son lugares que con el tiempo se fueron abandonando, solo quedan los que están en lugares más señalados, o que con el tiempo, porque también hay algunos que en los que ha ocurrido esto, ¿no?, con el tiempo los cultos que se realizaban allí fueron transformados o fueron adaptados al cristianismo y siguieron siendo venerados, pero ya bajo una forma cristiana, ¿no? Por ejemplo, el que existe en Manzanares el Real de la Peña Sagra, que es un lugar espectacular, ¿no? Recomiendo a todo el mundo, al que no lo conozca, que lo visite.
0: Peña Sacra.
1: Sí, es una está precisamente en la Pedriza que hablábamos antes, justo a la entrada de la Pedriza, una roca enorme, enorme, inmensa, que mira hacia el yelmo, ¿no?, hacia ese lugar también representativo del lugar. Ahora mismo hay una ermita dedicada a la Virgen de la Peña Sacra. Además está justo al lado del Canto Gordo, que es otra roca espectacular. Bueno, es un sitio yo creo que injustamente poco conocido de Madrid. Si posiblemente estuviera en cualquier otro lugar, sería...
3: Son las 6 horas.
4: 6 de la mañana.
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0: las 10 de la mañana. 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
9: ¿Qué tal? Muy buenos días. Arranca una nueva semana en la sintonía de Cadena Azul. Es lunes 11 de mayo. El presidente del gobierno regional, Fernando López Miras, ha decretado un día de luto oficial por el fallecimiento del alcalde de Murcia, José Ballestan. De esta forma, las banderas de los edificios públicos de la región de Murcia ondearán a media asta. Y asimismo queda suspendida toda la agenda oficial del Ejecutivo Autonómico para la jornada de este lunes 11 de mayo, incluida la reunión extraordinaria que el Consejo de Gobierno tenía previsto celebrar en Lorca. Sobre la figura de Ballesta, López Miras ha manifestado que es un alcalde eterno, un hombre íntegro y un ejemplo para todos los servidores públicos, y añadió que ha sido un honor trabajar a su lado. También la agenda del Gobierno Municipal de Lorca ha ha quedado suspendida. Por otro lado, también el obispo de la diócesis de Cartagena, Monseñor José Manuel Lorca Planes, ha manifestado el profundo dolor por la muerte del alcalde de Murcia, José Ballestán. Banderas también a media asta en la Asamblea Regional en señal de duelo por el fallecimiento del alcalde de Murcia, como testimonio también del dolor y las condolencias a su familia, amigos y compañeros y a todos los vecinos de Murcia que sienten esa pérdida. Las banderas del Parlamento Autonómico también ondearán a media asta durante todo el día. Ayer por la tarde la presidenta de la Asamblea Regional, Visitación Martínez, manifestó que con profunda tristeza recibimos esa noticia del fallecimiento del alcalde de la localidad de Murcia y una de las figuras más queridas y reconocidas de la vida pública en nuestra región. Tras esta noticia, nos ocupamos de más temas relacionados con la actualidad. Hoy se cumplen 15 años de aquel fatídico 11 de mayo, terremotos en la ciudad de Lorca. Hoy vamos a hablar con algunos de los protagonistas de esa jornada en nuestro De Buena Mañana. Será a partir de las 11 de la mañana en nuestro tiempo de radio. Por otro lado, también hablamos de la carrera popular Corre para dar vida. Se trata de promover la donación de órganos en la médula ósea, concretamente, que ha reunido a cerca de 3.000 participantes. Se celebró concretamente en Murcia capital. En total, el consejero de salud, Juan José Pedreño, manifestó que con este evento se intenta formar de parte de esta campaña importante para fomentar la donación de médula. Se trata de la tercera que se realiza y que se organiza en la región y que ya consiguió reunir a más de 1.000 nuevos donantes el pasado 2024 y otros 950 el pasado año. Pedreño recordó que la región de Murcia es la primera comunidad de España que dedica un día a los donantes de órganos y también a sus familiares. El director general de Movilidad y de Transportes de la Comunidad Autónoma, José Antonio Verdú, ha apuntado que se celebra la primera convocatoria del año de los exámenes de consejero de Seguridad de Transportes de Mercancías Peligrosas. Es una prueba que va a permitir reforzar la cualificación de los profesionales del sector y asegurar así que las empresas cumplen con las máximas garantías en materia de seguridad. Se han presentado un total de 24 personas para realizar este tipo de prueba. También los colegios profesionales de Ingeniería Informática de la región de Murcia han impulsado una nueva edición del Didactic 26 en la Semana Internacional de las Tecnologías de la Información y de la Comunicación. El día central tendrá lugar el próximo día 14 de mayo, será jueves, con diferentes actividades y con una jornada que convertirá a la comunidad autónoma en punto de referencia de lo que es el debate digital en torno a la inteligencia artificial y también a la ciberseguridad. Dos de los grandes retos del presente y del futuro. Y la última noticia regional nos habla también de la integración de diferentes senderos en el denominado proyecto Raspai Las Panzas, red de itinerarios del Parque Regional de la Sierra del Carche. La incorporación que está promovida en este caso por el Ayuntamiento de Yecla refuerza también el uso público ordenado del espacio protegido y suma una ruta lineal de 5,36 kilómetros de dificultad media en la zona del altiplano. Hablamos ya de Lorca. La Concejalía de Talento Joven apuesta por el nacimiento de BOA, la nueva iniciativa, la nueva bienvenida universitaria de Lorca dentro del Achoverfest. Nuestros esfuerzos, decía el concejal de Talento Joven, se centrarán principalmente en seguir impulsando iniciativas que generen espacios de participación y ocio para los jóvenes, apostando sobre todo por eventos culturales y musicales que ayuden a seguir posicionando a la ciudad de Lorca como una ciudad ciudad atractiva, dinámica y con oportunidades para el sector de la juventud. El pasado viernes, día 9 de octubre, ya pues a las 12 y media, se celebraron diferentes eventos en el entorno del campus universitario de Lorca dentro de la programación de este festival, reforzando así el vínculo entre la ciudad y la comunidad universitaria. El alcalde de Lorca, Fulgencio Gil, mantuvo una reunión este pasado viernes con representantes del Colegio de Ingenieros Técnicos de Obras Públicas e Ingenieros Civiles de la región, que han elegido la ciudad de Lorca para celebrar la festividad de su patrón, Santo Domingo de la Calzada. El primer edil destacó sobre todo esa estrecha colaboración histórica entre el ayuntamiento y los colegios profesionales tras los terremotos de 2011, una alianza que fue decisiva para garantizar la seguridad de los vecinos y liderar también la reconstrucción

que trabajan de forma conjunta con este sistema de calidad turística. Por otro lado, también se ha acordado suscribir un acuerdo con la asociación CEON para la integración de personas con discapacidad intelectual en el mundo laboral en el Ayuntamiento de Totana. Así lo ha aprobado la Junta de Gobierno local, que ha acordado firmar este acuerdo que tiene una propuesta, la del concejal de Hacienda, Contratación, Empleo y Juventud, en aras a acercar, en este caso a dicho colectivo, el ámbito empresarial, incentivando la participación dentro de los programas de empleo con apoyo. Por otro lado, también se retomarán el cine Velasco en el Auditorio Municipal Marcos Ortiz, tras de 10 años sin celebrarse esta tradicional actividad de las noches de julio y agosto. La Concejalía de Cultura anuncia que este año se retoma el programa del cine Velasco, del cine de verano en el cine Velasco y en el Auditorio Municipal Marcos Ortiz, tras 10 años de no llevarse a cabo esta tradicional actividad de las noches de julio y agosto. De hecho, la Junta de Gobierno local ha adjudicado en este caso a una de las empresas, Harold Morales, el contrato menor de servicios con la proyección de cine por importe de 8.000 euros. La duración del contrato será desde el 9 de julio hasta el 17 de agosto para proyectar diferentes películas en el Auditorio Municipal Marcos Ortiz. Y por otro lado, también se aprueba licitar el contrato de actividades preventivo y de planificación de vigilancia de la salud en el Ayuntamiento de Totana y también a través de la Sociedad Municipal Proinvitosa. Este acuerdo va dirigido a garantizar la protección dentro del ámbito de actividades y servicios públicos que se prestan a los ciudadanos y que contribuye también a satisfacer las necesidades y aspiraciones de la comunidad vecinal. Estamos ya en Puerto Lumbreras a esta hora de la mañana, donde la alcaldesa y la directora general del SEF clausuraron el programa Puerto Lumbreras Avanza y Puerto Lumbreras Empleo. Dos programas atractivos para el municipio, en palabras de la primera edil, unos cursos impartidos que han sido actividades auxiliares, sobre todo en viveros de empresas que han colaborado dentro de los proyectos, también en jardines y centros de jardinería. Operaciones auxiliares de acabados rígidos y de urbanización. También ha estado presente en la limpieza en espacios abiertos e instalaciones industriales, en los que han participado hasta una treintena de personas. Por otro lado, más de un millar de personas participaron en la tercera Mondial Trail que se celebra en este caso el 16 de mayo en el entorno del Castillo de Nogal. Son, como decimos, más de un millar de personas las que se han inscrito, las que van a participar en este evento deportivo que reunirá en Puerto Lumbreras a muchas personas llegadas desde diferentes puntos del país. Y por otro lado, también el Ayuntamiento de Puerto Lumbreras abre el plazo de solicitud de los locales para emprendedores en el CELUM de Puerto Lumbreras. Y el repaso a la actualidad de este día lo terminamos, lo concluimos en el municipio costero de Águilas, donde están preparados para volver a bailar conga, la conga más grande del verano. Ya se han presentado los actos para los próximos días 3 y 4 de julio. La ciudad costera de Águilas acogerá la segunda edición del Conga Festival, una de las propuestas más divertidas y desenfrenadas de la temporada, con acceso libre hasta completar aforo. El evento contará además con la Plaza Antonio Cortijo como ubicación principal y será desde las 7 de la tarde hasta las 12 y media de la madrugada. Por otro lado, también Teresa Jiménez rinde homenaje a Paco Rabal con un multitudinario concierto de guitarra flamenca que deleitó al público que se dio cita en el auditorio de la localidad costera.
Teresa Jiménez es la guitarrista y compositora con mayor proyección musical de la nueva generación del flamenco. Su música se entremezcla con ritmos y músicas del mundo, dándole un toque fresco y renovado que no dejó indiferente a nadie. Es la guitarra flamenca con mayor alcance en redes sociales desde 2022. Tiene más de 4 millones de visualizaciones en sus vídeos.

cada mes y suman 500.000 de seguidores. Y hasta aquí el primer avance informativo de la mañana de este lunes 11 de mayo. Vamos a hacer una breve pausa y entramos ya de lleno en De Buena Mañana con los invitados, con los protagonistas que hoy van a hablar con nosotros y nos van a acercar a la actualidad de este día.

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0: las 10 y 20 de la mañana. 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
1: Las 10 de la mañana, 21 minutos. Hoy vamos a dedicar un amplio programa a los terremotos de Lorca, cuando se cumplen 15 años en este día de aquel fatídico 11 de mayo. A partir de las 11 de la mañana vamos a hablar con protagonistas que nos contarán cómo vivieron aquellos terribles momentos, pero nos ocupamos lógicamente de la actualidad de este día con más noticias, con más temas. Vamos a hablar de iniciativas El Gigante, que pone en marcha las denominadas campañas escuelas de verano de este año 2026. Recordar que iniciativas El Gigante es una sociedad limitada que presenta esta campaña para conciliar de alguna forma la vida laboral y familiar en el municipio de Lorca. Tony Meseguel nos atiende al teléfono. Buenos días, Tony.
2: Muy buenos días, Juan. ¿Qué tal?
1: Pues muchas gracias, primero por hablar con nosotros precisamente de esa séptima edición, ¿no?, de las escuelas de verano que se ponen en marcha un año más, ¿no?
2: Sí, correcto. Este año, bueno, es nuestra séptima edición. Sacamos dos escuelas de verano. La Escuela de Verano de la Asociación de Vecinos de COI y la Escuela de Verano del Colegio San Francisco, que ya llevamos la séptima edición y es una escuela de verano que tenemos mucha ilusión por hacerla.
1: Bueno, hay fechas, ¿no? Concretamente la de San Francisco, según me comentáis en esa nota de prensa, empiezan el 23 de junio, mientras que la de las pedanías arrancarán el 1 de julio, ¿no?
2: Uh-huh. Correcto, sí. El 23 de junio empezamos la escuela de verano del Colegio San Francisco, que estará del 1 de julio al 23 de junio hasta 31 de julio, desde que acaba el cole hasta final de julio. Y tenemos como plazo hasta el 17 de junio para hacer las inscripciones. Uh-huh. Y luego, del 1 de julio al 31 de agosto, será la escuela de verano de COI, que también tenemos de plazo hasta el 17 de junio para poder realizar las inscripciones.
1: Uh-huh. Tony, ¿cómo se pueden hacer estas inscripciones? ¿De qué manera?
2: Pues es muy sencillo. En los folletos que estamos pasando, bueno, hay un folleto físico en el Colegio San Francisco y digital, que, bueno, escaneando el código QR que lleva, te lleva directo a un portal donde pueden hacer la inscripción directamente. Y lo pueden hacer físicamente también, que por detrás lleva una ficha de inscripción para poder realizar la mano, y pueden llevarla al cole o traerla aquí a las oficinas de Iniciativa de Ser Gigante en la calle Cueto. Y la de la Escuela de Verano de COI es un dossier digital que lleva el código QR, y simplemente escaneando el QR pueden hacer la inscripción. Pero vamos, que llamándonos por teléfono a nuestra oficina también podemos hacer la inscripción y resolver todas las dudas que tengan.
1: Hay una cosa, que hay un límite, ¿no?, de plazas para niños de entre 3 a 12 años. Por lo tanto, aquellas personas que están interesadas, que nos estén escuchando, tienen que hacerlo lo antes posible.
2: Sí, efectivamente, porque como tenemos un cupo de niños en cada escuela de verano, pues va a ser por orden de llegada. Entonces, pues nada, animamos a la gente que no lo deje para el último momento y que no tenga problemas para poder realizar la inscripción.
1: Bueno, se trata de un programa, Tony, de actividades dinámico, atractivo para los participantes. Bueno, que se trabaja en él, me imagino que durante mucho tiempo, ¿no? Ver qué actividades se pueden hacer y de qué forma llegar a los más pequeños.
2: Efectivamente. Nosotros apostamos siempre por unas programaciones diferentes, en las cuales, pues bueno, vamos a tener días temáticos. O sea, ellos llegan allí, empiezan el día, siempre hacemos a primeras horas las actividades de exterior para aprovechar el fresquito de la mañana, porque luego a mediodía pues siempre hay que refugiarse en las aulas con el aire acondicionado y todo eso, porque está haciendo bastante calor en verano, y luego al finalizar siempre acabamos con actividades de agua. Pero te puedo comentar, cada día será un día temático, y bueno, tenemos diferentes días, pues desde la Suite California, un día de MasterChef, otro día de juegos tradicionales, juegos cooperativos, Peter Pan, Piratas del Caribe, Robin Hood, Star Wars, Harry Potter, Stranger Things. Pues bueno, son días temáticos y muy actuales que los niños disfrutan mucho de esas actividades que les realizamos.
1: Oye, con estas propuestas a cualquiera nos gustaría ser niño, ¿no? La verdad que sí. La verdad que muy bien, ¿no? Está muy bien establecido, ¿no? Estos días especiales, ¿no? Dedicado a una temática. Bueno, también realizaréis talleres, ¿no? Manualidades, habrá castillos hinchables, como tú decías, juegos tradicionales, baile, o sea que no va a faltar prácticamente de nada.
2: Efectivamente. Dentro de esos días temáticos lleva incluido castillos hinchables, actividades de agua, manualidades, maquillajes, disfraces. Bueno, lleva incluido un sinfín de cosas para que los niños lo disfruten. Y lo más importante es que lo hacen con los gigantitos, que son nuestros monitores, que son los famosos gigantitos de Lorca, que son unos monitores que, bueno, formados por nuestra propia escuela de formación, son muy profesionales, con mucha experiencia, y vamos, que los niños de Lorca los conocen perfectamente porque están en todos sitios, los cumpleaños, las comuniones, uh-huh. En las escuelas de verano de otros años. Lo que hace que salga a la perfección una escuela de verano y que los niños se lo pasen en grande son nuestros monitores, los gigantitos.
1: Bueno, hasta el 17 de junio están abiertas las inscripciones, bueno, aunque hay que darse en prisa, que creo que incluso con descuento, ¿no?, para familias que tengan varios hijos, para que puedan disfrutar y aprovechar esta oportunidad, ¿no?, de pertenecer a ese grupo de las escuelas de verano.
2: Efectivamente, hacemos un esfuerzo ahí por las familias que tienen dos o más hermanos y bueno, hacemos un descuento del 10% pues para ayudarles un poco a pasar este gasto que bueno, que ya es súper necesario porque tenemos que conciliar la vida familiar y los niños necesitan acción en esta época.
1: Bueno, así a grandes rasgos, Tony, antes de agradecerte el que hayas hablado con nosotros esta mañana, Iniciativas El Gigante ha formado parte siempre de la vida social del municipio. Habéis estado inmersos en diferentes talleres y actividades que no solamente se han centrado en lo que es el Lorca, también su paisaje, su casco histórico, habéis hecho muchísimas cosas. ¿Cuál es el balance que realizas desde Iniciativas El Gigante, esta presencia en la ciudad?
2: Bueno, pues, hombre, a ver, no soy yo el más indicado, pero bueno, nosotros desde nuestro punto de vista pensamos que es un balance muy alto la contribución en la vida social lorquina, porque estamos aportando en cuanto a actividades, bueno, un sinfín de actividades, y en unos momentos en los que en Lorca no existía empresas de animación, fuimos los pioneros y fuimos inventándonos pues todo lo que se hacía de animación en todos sitios. Por otro lado, el impacto a nivel social también es súper importante porque cuando nosotros cumplimos 20 años dijimos, ¿qué podemos hacer nosotros en estos 20 años que llevamos? ¿Qué podemos hacer para mejorar lo que aportamos nosotros en la sociedad lorquina, no solo lorquina, sino en la región de Murcia? Uh-huh. Y fue crear una fundación que llevamos ya 10 años, que está funcionando a tope, que estamos haciendo actividades, bueno, un montón de actividades en el municipio y fuera del municipio, y sobre todo en el centro sociocomunitario San Pedro, en la iglesia de San Pedro, que estamos haciendo ahí una labor súper súper importante. Y decirte que, bueno, que es un bagaje muy amplio porque precisamente el mes que viene Iniciativas El Gigante cumple 30 años.
1: 30 años, que se dice pronto, ¿eh?
2: Sí, se dice pronto, parece que fue ayer cuando empezó esta aventura tan bonita y bueno, pues sí, son 30 años, que ya es un número considerable.
1: Tony, pues ha sido un placer hablar contigo. Agradecerte el que hayas estado con nosotros en De Buena Mañana hoy en Cadena Azul y bueno, pues lo dicho, a seguir trabajando y por supuesto a seguir dinamizando la vida cultural y social de Lorca a través de esta actividad. Es un placer, gracias por atendernos.
2: Muchísimas gracias, un placer y muchas gracias a Cadena Azul y a ti por tener esta deferencia con nosotros.
1: Para ello estamos. Gracias, Tony. Un saludo.
2: Un saludo, hasta luego.

0: Ahí estaba la música de Pablo López con Juan S.
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0: Y después escuchábamos a Morat con este tema, ¿Cómo te atreves? Una breve pausa y enseguida saludamos al siguiente invitado de esta mañana de lunes aquí en De Buena Mañana.

0: Son las 10 y 40 minutos de la mañana. 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

0: En 9 minutos, tenemos ya las 11 de la mañana, en 9 minutos que nos restan para las señales horarias y para saludar al secretario general de la Comunidad de Regantes de Totana, Fernando Costa. Buenos días, Fernando.
1: Buenos días, ¿qué tal?
0: Pues muy bien, muy bien. Encantado de saludarte. El otro día recibíamos noticias, ¿no?, de un asunto. Tuvisteis oportunidad de vivir una jornada de seguimiento de un proyecto europeo, a ver si lo digo, en el LIF Triplet, una iniciativa centrada en la mejora de la eficiencia hídrica y energética en el regadío mediante la aplicación de las nuevas tecnologías, ¿no?, y los sistemas inteligentes. Fernando, ¿cómo fue esa jornada? Cuéntanos un poquito la nota del proyecto.
1: Muy bien, pues bueno, esto es un proyecto que comenzamos aquí en la Comunidad de Regantes en el año 2023. Y se espera que dure hasta finales de este año. Es un proyecto que está financiado por fondos LIFE europeos. No solo únicamente está participando la comunidad de regantes de Otana, sino también están participando otras comunidades de regantes de otras zonas de España. Entre ellas, pues bueno, está la Acequia Real del Júcar en la zona de Valencia, la comunidad de usuarios de la Masa Mancha Occidental 2, que es por la zona de Ciudad Real. Luego también están las comunidades de regantes de Pliego, la comunidad de regantes de Pulpí, la comunidad de regantes del Campo de Cartagena, y también estamos nosotros, ¿vale? Esto se está llevando a cabo en distintos puntos de España y en distintos cultivos, pues para ver realmente todo lo que se puede optimizar el uso del agua y ser más eficiente. Nosotros aquí en concreto en nuestra zona lo estamos haciendo. Tenemos dos parcelas experimentales, una con uva de mesa y otra con cítrico, y bueno, pues los resultados que se están obteniendo, la verdad, pues bueno, son muy muy beneficiosos, y se espera que una vez que se termine con este proyecto, pues que se puedan trasladar al resto de, se puedan dar estas recomendaciones al resto de agricultores, pues para ser más eficiente y conseguir un ahorro de agua considerable.
0: Bueno, en esa reunión, en ese encuentro, se desplazaron diferentes técnicos no pertenecientes a las organizaciones colaboradoras que participan en el desarrollo de este proyecto. Se analizaron, como tú decías, los avances obtenidos de la implantación de herramientas innovadoras, porque se puede decir que el uso del agua pasa por este tipo de sistemas, ¿no? Es el futuro.
1: Sí, bueno, por supuesto, a la reunión esta de seguimiento que se viene haciendo, o bueno, se ha ido haciendo en cada uno de los puntos de las comunidades de regantes que participan, y vienen asistiendo pues los distintos técnicos y representantes de las administraciones que participan en este proyecto. El coordinador principal que viene, que es de la Universidad Politécnica de Cartagena, Alejandro Pérez Pastor, y también vinieron, pues bueno, dos auditores por parte de Europa, que son pues, bueno, los que van revisando y haciendo el seguimiento para ver que se están alcanzando los objetivos del proyecto. Nosotros, pues bueno, con lo que se está haciendo y se ha conseguido, uno de los resultados que se obtuvo fue que ya en algunas parcelas se están llegando ya a ahorros de próximo al 20% en el consumo de agua. Y esto ya no es únicamente el consumo de agua, sino que también, pues bueno, al final, si ahorras ese 20% en agua, también te está ahorrando una parte de energía que ya no bombeas, que no tienes, que no necesitas consumir para bombear ese agua, energía que te ahorra, y también un uso también más eficiente de lo que son los nutrientes, que son principalmente los objetivos de este proyecto. O sea que ahora mismo los resultados son óptimos.
0: Oye, Fernando, ¿cómo fue en el tomar parte, ¿no?, la comunidad de regantes de Totana de este proyecto? ¿Cómo llega a vosotros?
1: Pues esto es una de las jornadas, pues bueno, a lo largo del año, como sabéis, pues participamos en distintas jornadas de distintos temas, pero principalmente siempre enfocado a la eficiencia y al uso responsable de los recursos. Pues en una de las reuniones, pues salieron uno de los ponentes, pues hizo una encuesta para ver quién estaría interesado en participar en este proyecto, ¿vale? Porque este proyecto a la comunidad de regantes pues no le cuesta, o sea, al final es únicamente, o sea, nosotros somos participadores y ponemos, digamos, las parcelas. Y uno de los ponentes pues nos propuso esta idea, y por supuesto que nosotros todo lo que tenga que ver con el uso eficiente de los recursos hídricos y la disminución del recurso hídrico como tan escaso que tenemos en esta zona, pues por supuesto que dijimos que adelante, y ahí llevamos colaborando y trabajando con ellos pues desde septiembre del 23, que fue cuando comenzó este proyecto.
0: Bueno, la verdad que la comunidad regante, Fernando, ya por último, es pionera, ¿no? Está haciendo trabajos de eficiencia, de mejora de los sistemas de regadío, ha recibido diferentes reconocimientos y se sigue trabajando en ello, ¿no?
1: Está claro, no podemos, o sea, es el camino que tenemos que seguir. Por supuesto, como he dicho antes, por desgracia, estamos infradotados y tenemos que seguir con la agricultura, con los recursos que tenemos, y tenemos que ser pues lo más eficientes posible, pues para poder seguir, darle y ofrecerle a nuestros regantes garantías para poder seguir cultivando y hasta ahí que lo hagan de la mejor manera, lo más sostenible y lo más eficiente posible. O sea, no podemos salirnos de ese camino, que es el camino el que nos llevará, entiendo que, al futuro y nos colocará como grandes gestores de agua y siendo lo más eficientes posible.
0: Pues Fernando Costa, ha sido un placer saludarte esta mañana. Gracias por compartir estos minutos de radio con nosotros hoy en Cadena Azul. Un placer.
1: Muchas gracias a vosotros, un saludo.
0: Un abrazo. En bicicleta llegamos a las 11 de la mañana en próxima parada para seguir recibiendo invitados en nuestro programa de hoy.

0: Son las 11 de la mañana. 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
1: Esto me gusta.
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3: Bien, pues tenemos ya las 11 de la mañana, 12 minutos. Y yo les decía que a partir de las 11 queríamos hacer un programa especial dedicado a este aniversario, 15 años de aquellos fatídicos terremotos que asolaron, en este caso, la ciudad de Lorca. Vamos a saludar, en este caso, a Francisco Jodar, por aquel entonces alcalde de la ciudad de Lorca. Francisco Jodar, buenos días.
4: ¿Qué tal? Buenos días, Juan.
3: Alcalde, antes de entrar en materia, hoy hemos sufrido una triste pérdida. También jugó un papel importante, fue en su día consejero de Obras Públicas, le tocó gestionar, ¿no?, el tema de ayudas y colaborar con usted, ¿no?, en la reconstrucción de Lorca. Hablamos de don José Ballesta.
4: Sí, Pepe Ballesta, para mí un gran amigo, una gran persona. Desde luego, pues el alcalde de la perfección, ¿no?, y una persona que ha tenido la osadía de morir con las botas puestas, ¿no? Alguien que dijo que hasta el último momento, y que desde luego tiene para mí un recuerdo imborrable. Detalles en lo personal, que ha tenido muchos conmigo, pero sobre todo con el pueblo de Lorca. Entonces era consejero cuando ocurrieron los terremotos. Yo recordaba una foto que tengo por ahí guardada, que buscaré, ¿no?, en la que al día siguiente de los terremotos estaba en Lorca y en la viña viendo la desolación, pues fue cogido por un fotógrafo con un gesto de un sollozo, un gesto de pena y tal, es una foto entrañable. Perdón, me acompañó a Madrid, me acompañó a Bruselas, estuvo con Lorca siempre y desde luego pues fue una persona con un apoyo desde luego decidido hacia el pueblo de Lorca en aquellos momentos. Hoy lo recordamos aquel hecho fatídico del terremoto. Creo que debemos recordar también, por encima de la desgracia y del dolor, que fue mucho, el esfuerzo de todo el mundo y la ilusión por la reconstrucción de la ciudad, el gesto hermoso de la solidaridad de la gente y desde luego pues un recuerdo entrañable a Pepe Ballesta.
3: Ayer, estuve viendo vídeos de aquellos fatídicos terremotos en Lorca y parece que fue ayer. En una de las entrevistas que le hicieron a usted en otro medio de comunicación, en este caso en Comarcar Televisión, la periodista Ángela, una gran amiga, usted decía que le costaba trabajo, ¿no?, cuando iba a dar alguna conferencia, ver imágenes, ¿no?, de lo ocurrido en Lorca. Incluso pedía que se las pusieran a España para no poder estar de frente a ellas.
4: Aún hoy, todavía cuando, y estos días pues hay que recordar cosas y claro, pues ves fotografías y ves imágenes, pues se te mueve algo dentro, ¿no? Lo que se pasó en aquellos momentos, eso fue terrible, terrorífico, ¿no? Y desde luego yo después de esto, pues he estado en muchos sitios explicando la gestión del terremoto. Recientemente pues estuve con el diario Las Provincias en Valencia, que pues me invitaron a un foro que se hizo con ocasión de la DANA de Valencia para hablar de gestión de catástrofes. Estuve yo para hablar del terremoto, responsables del volcán de La Palma, la gente de Valencia para explicar lo de la DANA y gente también del sur de Francia que recientemente pues tuvieron unas inundaciones también, ¿no? Y desde luego pues cada vez que yo he tenido que hablar y proyectar imágenes he pedido que las proyecten detrás de mí donde yo no las vea, porque a veces cuando tengo las imágenes delante se me quiebra la voz y no puedo seguir hablando.
3: No, es normal, es normal. Usted era el máximo responsable en la ciudad en el momento, en el más crítico de la historia de Lorca, en la historia moderna de Lorca. Y claro, ¿cómo se gestiona ese miedo personal? Porque me imagino que lo hubo cuando se tiene la responsabilidad también de calmar a 90.000 vecinos o más.
4: Bueno, aquella tarde, aquella noche, la noche más larga, había 30.000 personas, dicen, en la calle. El desconcierto era total, el pánico era absoluto, la destrucción, las calles no se podía transitar por ellas por los escombros de los tetos caídos y demás, ¿no? Era un momento de un desconcierto absoluto, pero yo era consciente de que la gente lo que esperaba de mí era no el desconcierto, sino la firmeza de saber qué es lo que se iba a hacer y qué es lo que se estaba haciendo. En absoluto tenía esa firmeza ni esa seguridad, todo lo contrario. No hay manuales para los terremotos, sí que los hay para inundaciones y para incendios, pero ante aquella situación tan repentina, además, de destrucción tan desoladora y tan absoluta, pues no tienes un manual que te diga lo que tienes que hacer. Hubo que superar ese momento de incertidumbre, ese momento de bloqueo, y empezar a analizar la situación y empezar a tomar decisiones desde el primer minuto, con seguridad cero, pero desde luego a la gente lo que tenías que demostrarle era otra cosa, para que la esperanza anidara en ellos, ¿no? Y es que sabías lo que estabas haciendo y que tenías seguridad. Desde luego, pues hubo que improvisar mucho, pero con la ayuda de tanta gente, de tantos profesionales, los de Lorca y los que nos vinieron de fuera, pues se pudo empezar a arbitrar esas primeras soluciones y durante las semanas y los meses después sacar adelante con el esfuerzo de todos esta situación tan terrible.
3: Decisiones drásticas, desalojo masivo, creación de campamentos, coordinación, la logística, el tema de la UME, la Cruz Roja, los voluntarios, desde luego ahí tenía que haber una coordinación absoluta, ¿no?, entre todas las administraciones.
4: Sí, es que era todo. Vamos a ver, en esos momentos pues había que tomar decisiones, había que analizar la situación, había que estar en contacto con la gente, había que estar en contacto con los medios de comunicación, que eran los que servían de enlace con los ciudadanos que no estaban en sus casas y que los teléfonos no funcionaban, ¿no? Había que estar en contacto con los equipos de profesionales que estaban evaluando los edificios, que estaban tomando las primeras medidas. Y al mismo tiempo, pues los colaboradores, la gente del equipo, pues los mensajes eran cada segundo, mensajes que tenías que analizar y procesar en cuestión de segundos. No era una situación desbordante, absolutamente desbordante. Pero bueno, pero había que hacerlo y había que tomar esas decisiones y afrontar la situación de la mejor manera.
3: Bueno, 15 años después, Lorca es una ciudad nueva en muchos aspectos. Es la ciudad reconstruida. Lamentablemente hay cosas que no se pudieron reconstruir y es la pérdida de vidas humanas. Esto es lo más lamentable, ¿no?, que nos dejó aquel terremoto.
4: Pues sí, claro. Las vidas humanas no se pueden recuperar. Lesiones permanentes que han quedado en muchos de los heridos, pues también lo tienen ahí. Desde luego, pues ese era lo primero. Y lo primero que había que hacer en aquellos momentos fatídicos era atender a la gente. Sobre todo, pues a los familiares de los fallecidos, atender a los heridos y atender a la gente que estaba fuera de sus casas. Se desalojaron los hospitales, se desalojaron las residencias de ancianos, era todo y todo a la vez, ¿no? Claro, pues de luego pues había que estar ahí. No digo quitarle horas al sueño, no dormir, estar pues los 3 días que estuve sin conciliar pues ni en un sueño ni en una sola cabezada, pero no había más remedio que afrontarlo.
3: Usted era consciente, alcalde, ¿no? desde el minuto cero del trabajo que tenía por delante, que no era fácil, no, nada fácil.
4: Empezamos a ser conscientes pronto, muy pronto, ¿no? A los pocos minutos de hacer aquello, cuando los teléfonos que funcionaban intermitentemente, empezamos a tener las noticias de los primeros fallecidos, de la iglesia de Santiago que había caído, de la Virgen de las Huertas, de la iglesia de San Diego, de las iglesias que se caían, de los edificios que estaban, de la gente en la calle, de las necesidades que esa gente tenía, pues que habían salido de sus casas con lo opuesto, muchos enfermos crónicos sin sus medicinas, no se podía entrar en las farmacias porque no sabíamos si ofrecían seguridad. Era un caos absoluto, ¿no? Y ahora la gente empezaba a llamar desde ese primer momento. Yo empezaba a través de los medios de comunicación a pedir ayudas a todo el mundo. Ramón Luis Valcárcel, a los 5 minutos del terremoto, llamó, porque consiguió hablar conmigo por teléfono desde Bruselas, me dijo que cogía el primer avión, que me ponía a mí al frente del tema, me dijo, frase literal que recordaré siempre, Paco, me dijo ya, a partir de este momento yo soy un soldado y estoy a tus órdenes. O sea que fue muchísima gente, recuerdo, pues un dato, una anécdota, pues a las 3 o las 4 de la mañana en el centro de mando avanzado, que era un vehículo elevado, unos 3 metros sobre la gente, que me dijeron, fuera, ha venido mucha gente, sal y diles algo, ¿no? Y cuando salí, abrí la puerta, pues había delante de mí pues unas 5.000 personas ataviadas con los más variados uniformes, de bomberos, de militares, de la UME, de sanitarios, de todo, ¿no? Uh-huh. Y al fondo, pues veía...

0: con el tema de la burocracia, muchos vecinos sufrieron durante años ese viacrucis, ¿no?, de las ayudas, los consorcios que también tenían que trabajar bueno, para gestionar el tema de las ayudas. Lorca cambió la normativa sísmica en España. De hecho, una palabra que se puso de moda: resiliencia.
1: Sí, desde luego una cosa, una de las primeras consecuencias, las conclusiones, ¿no?, que se sacan de aquel, del terremoto, es que la legislación vigente no está preparada para estas situaciones. La legislación vigente está diseñada para situaciones de normalidad. Ante una situación como la que provocan los terremotos, la legislación vigente no servía y creaba dificultades enormes. Una de ellas, la que acabas de mencionar, la burocracia. La ley que tutelaba las ayudas, la concesión de ayudas a los damnificados, a la gente para rehabilitar o reconstruir sus casas, pues la ley de subvenciones, una ley garantista que exige cantidad de papeles, cantidad de requisitos, que la gente en esos momentos no está para recoger papeles porque no está en sus casas, y que no está para trámites burocráticos y necesita el dinero con urgencia para empezar a tomar medidas. Esa era una de las primeras consecuencias. Otra, claro, cuando se demuelen edificios, se desaparece la propiedad horizontal y se crea una copropiedad en común y proindiviso de partes alícuotas de un solar. La ley dice que para cualquier decisión que haya que tomar, los comuneros tienen que tomar las decisiones por unanimidad. La unanimidad es muy difícil de conseguir en una comunidad de vecinos, que todos sabemos lo que son a la hora de tomar la más mínima decisión, y sobre todo cuando se trata de reconstruir un edificio demolido, pues había infinidad de personas que no colaboraban en la reconstrucción porque tenían otro proyecto de inversión en otra vivienda, porque eran matrimonios en crisis, porque eran ocupadas por gente que había venido de fuera y que no sabía y tal, yo qué sé, los precaristas que no entraban dentro de los reales decretos de ayuda, que estaba pensada para propietarios, inquilinos y usufructuarios, pero esos que tienen una vivienda prestada por sus padres, pues no entraban en el régimen de ayuda. Hay una infinidad de situaciones que la legislación vigente no atendía a la solución de esos problemas. Siempre he dicho que hace falta elaborar y aprobar un código normativo, un código para este tipo de situaciones, que dejara al margen pues la legislación ordinaria y entrase a regular una situación de crisis como la del terremoto.
0: Usted vivió este proceso no solo como político, como primera autoridad de Lorca, sino también como vecino, con muchísimas personas, conocidos, amigos, afectados. Es útil recordar, ¿no?, a estas alturas que sufrimos dos terremotos el mismo día. El segundo, de esa magnitud 5,1, fue el más destructivo. Bueno, pues hicieron inversiones importantísimas en la reconstrucción de viviendas, de barrios, el de la Viña el más afectado, de monumentos, bueno, y se hizo un trabajo importante. Lorca cambió su normativa sísmica. ¿Cree usted, a día de hoy, 15 años después, que estamos mejor preparados para un evento de esta magnitud, que ojalá que no llegue?
1: Sí, mejor preparados estamos, porque además se han hecho con muchas jornadas informativas en colegios, sobre todo, y demás, ¿no? Pero hay una consecuencia que parece ser que no hemos aprendido, ¿no? Y lo digo por situaciones como la de Ana de Valencia, en el que la polarización política ha sido el factor que está poniendo mayores dificultades allí, en Valencia y en todos sitios. He dicho que siempre el factor principal para la recuperación de Lorca, que es ejemplo en todo el mundo, pues ha sido, en primer lugar, la actitud de los lorquinos. Desde luego es lo más elogiable de todo, la actitud de los lorquinos desde el primer momento. Nunca se han rendido, siempre han estado en pie y siempre han estado por la labor de la reconstrucción, por la labor de la solución de los problemas, ¿no? En segundo lugar, el tema de la colaboración absoluta de todas las administraciones, administración municipal, regional y nacional, dejando al margen el debate político, porque en aquellos momentos, igual que ocurrió en la Dana de Valencia, el gobierno de España era de un signo político y el gobierno de la comunidad autónoma y el del ayuntamiento de otro. Pero entendimos, y yo por lo menos lo entendí desde el primer momento, que ante las dificultades, ante las diferencias de criterio, ante los enfrentamientos en los puntos de vista sobre la gestión de aquella catástrofe, había que dejar todo eso al margen del debate político, porque era fundamental para solucionar los problemas de los lorquinos que las tres administraciones fuéramos de la mano a solucionar el problema. De esa

0: manera, pues dejando al margen el debate político, creo que el esfuerzo en común fue lo que nos hizo que nos recuperáramos con mayor eficacia y con mayor prontitud que si hubiésemos dado pábulo al debate, al enfrentamiento y a la confrontación política.
1: Está claro. Pues Francisco Jódar, alcalde de Lorca, en esos momentos tan difíciles, ha sido un placer el compartir con usted estos minutos. ¿Cuál sería su mensaje? ¿Qué les diría a los lorquinos a día de hoy?
0: Pues yo creo que hoy es inevitable pues acordarnos del sufrimiento, que fue mucho, muchísimo, el terror, el miedo pasado aquel día y los días que siguieron, ¿no? Y las semanas que siguieron. Hoy es inevitable, ¿no? Pero creo que el mensaje que hay que dar es que hay que dejar eso un poco al margen y recordar lo positivo, el gesto hermoso de la solidaridad de tanta gente, de tantos colectivos, de tantas personas, de tantas asociaciones. Y, por supuesto, también pues recordar el gesto valiente de todos los lorquinos que se pusieron manos a la obra. El haber conseguido, haber tenido la ambición, que estábamos obligados a ello, de aspirar a tener una Lorca mejor, no conformarnos con la Lorca que teníamos antes de los terremotos, sino aspirar a una Lorca mejor, puesto que lo sufrido no nos lo quitaba nadie, pero a partir de ese momento teníamos que tener esa ambición, la tuvimos, y yo creo que hemos conseguido ese objetivo. Hoy podemos hablar de una Lorca antes y después del terremoto, una Lorca renovada y una Lorca mucho mejor. Creo que ese es el mejor mensaje que podemos lanzarle a los lorquinos.
1: Pues muchísimas gracias por hablar con nosotros. Ha sido un placer, desde luego, tenerle hoy en De Buena Mañana, recordando, lamentablemente, se cumple el 15 aniversario. Muchas gracias.
0: Muchas gracias, Juan.
1: Un abrazo.
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1: 19 minutos, las 11 de la mañana. Hay más protagonistas de aquellos fatídicos terremotos del Lorca. Hablamos enseguida con el siguiente protagonista de esta mañana en este especial que vamos a dedicar de unos minutos a esta fecha histórica y triste al mismo tiempo.

0: Son las 11 y 20 de la mañana. 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

0: Las 11 de la mañana, 22 minutos, dejamos ese mensaje, ¿no?, que nos dejaba el que fuera alcalde de Lorca, Francisco Jódar, durante los terremotos ocurridos tal día como hoy, un 11 de mayo. 15 años, me parece que fue ayer. Bueno, vamos a hablar de la gestión de crisis, de la reconstrucción desde una perspectiva política y al mismo tiempo técnica. Él estuvo en el ojo de la información, porque claro, era el que daba datos, el que nos invitaba a los medios a conocer cómo se estaba reconstruyendo Lorca o qué estaba pasando en la ciudad. Lógicamente saludamos a Paco García, concejal entonces de urbanismo del Ayuntamiento de Lorca. Paco, buenos días.
1: Hola, muy buenos días, Juan, y gracias por la llamada.
0: Muchísimas gracias por atendernos, por volver a hablar, ¿no?, de algo tan tan triste, ¿no?, como lo ocurrido en Lorca hace 15 años. Claro, ¿cuál fue la primera decisión técnica que tuvo que tomar usted como concejal de urbanismo? Porque, claro, nos pilló a todos, esto no se lo esperaba nadie, absolutamente nadie.
1: Efectivamente, aquella tarde del 11 de mayo de 2011, pues bueno, estábamos en campaña electoral, a mí me cogió entrando con los portavoces de los otros grupos municipales y candidatos a un programa de televisión para debatir sobre el programa electoral. Ocurrió el primer terremoto, se produjo, fue un momento de desconcierto, de aquellas instalaciones de la televisión estaban a las afueras de la ciudad. Después de unos minutos de desconcierto, pues seguidamente nos dimos cuenta que algo grave estaba pasando, ¿no? Convoqué a los jefes de servicio de urbanismo en la sede de urbanismo, en la Merced, inmediatamente, para su presencia inmediata, junto a arquitectos, ingenieros y arquitectos técnicos municipales para personarse de forma inmediata, un poco para evaluar los daños. Llegando los funcionarios y el personal a la Concejalía de Urbanismo, se produjo el segundo terremoto. A partir de ahí, pues el caos, los teléfonos dejaban de funcionar, no sabíamos muy bien lo que estaba pasando, todo el entorno de la Merced se cubrió de polvo. Pensábamos en un primer momento, asomado a las ventanas, que la ciudad había caído por completo, no veíamos nada. Comenzamos a salir de la Merced, unos intentaban llamar a sus familiares, otros intentaban ponerse a resguardo, a refugio, no sabíamos muy bien, mucho desconcierto. Las primeras decisiones, una vez que pasan esos primeros minutos, contactamos con el puesto de mando y con el alcalde que lo dirigía en ese momento, nos dieron la instrucción de articular un mecanismo amplio con técnicos no solo municipales, sino técnicos externos, arquitectos e ingenieros de la ciudad de Lorca, para contactar con ellos, para comenzar esa misma tarde-noche a hacer evaluaciones de los edificios por la ciudad. Uh-huh. Inmediatamente también elaboramos unas fichas para que cada edificio que se inspeccionara tuviera un grado de peligrosidad. El negro era el edificio que tenía con riesgo inminente de derrumbe, el rojo con peligro importante, amarillo y luego el verde que se conservaba relativamente bien.
0: Todos recordamos, ¿no?, aquellas etiquetas roja, amarilla y verde, los colores. Bueno, la verdad que usted vivió ese momento. Decía el alcalde Francisco Jódar que a él le cuesta muchísimo trabajo ver vídeos, ver imágenes, ¿no? A usted también, me imagino que todo esto me impactó a todos.
1: Sí, efectivamente. Yo creo que cada lorquino tenemos una vivencia, una historia que contar. Cada uno lo vivimos personalmente, familiarmente, de una manera. Cada uno de los lorquinos tenemos una historia que contar. Pero es que se suma los que estuvimos en la gestión de la emergencia y posteriormente de la reconstrucción, una experiencia más, ¿no? Se evoca mucho sentimiento, familias destrozadas, los 9 fallecidos, heridos, familias que lo perdían absolutamente todo, familias que te pedían acceder a los edificios que se iban a demoler para rescatar el cuadro de la comunión del niño, o la cartera del colegio, o la escritura del piso. Momentos, escenas inolvidable, trágica, que realmente conmueve, ¿no? El ser humano, en una situación límite como la que vivimos, saca lo mejor, ¿no? Saca valentía, saca serenidad, y se nombraba una palabra que es la de, bueno, la resiliencia, ¿no? La capacidad de sobreponerse. Y eso el Lorquino lo demostró. Lo demostró en las primeras horas, lo demostró en aquella madrugada, que también vivimos y vimos muchas cosas. Y lo demostró cuando visitábamos los técnicos, bomberos, ejércitos, los edificios, y teníamos que darle la noticia y redactar y firmar una orden de demolición de su casa o de su edificio o de su piso y explicárselo en esos momentos que lo perdían todo y echarse las manos a la cabeza y resignarse y decir, oye, venga, vamos adelante, lo perdemos todo, pero saldremos adelante. Y eso es digno de reconocer a todos los lorquinos.
0: Lo comentábamos también hace unos minutos, ¿no? Hubo que decidir, ¿no? Prioridades, qué edificios se demolían, cuáles se apuntalaban, después de la inspección técnica. Luego los ciudadanos se tuvieron que enfrentar a obstáculos burocráticos para canalizar la ayuda, lo comentaba con Francisco Joda hace un momento. Pues claro, muchos tenían la documentación dentro. Tras el desastre hubo que hacer cambios, ¿no? Impulsar ordenanzas municipales para garantizar la reconstrucción de la nueva Lorca. Se tuvieron que hacer muchísimas cosas.
1: Sí, efectivamente, comentaba el alcalde Paco Joder que la normativa en España no estaba preparada, ¿no?, para catástrofes de esta entidad, de esta naturaleza. Entonces, desde el Ayuntamiento tuvimos que coordinarnos con la Administración General del Estado, con el Gobierno de España, el Gobierno de la Comunidad Autónoma, para hacer más flexible toda esa normativa y poder sacar adelante los expedientes. Los expedientes de ayuda, algunos se alargaron en exceso. Se hizo todo lo que se pudo, flexibilizar la ley de subvenciones, continuas reuniones en Madrid, en Murcia también, para apelar esa sensibilidad, ¿no?, de los que entonces tenían responsabilidades de gobierno. Modificaciones del plan general urbano para hacer más flexible también la reconstrucción. Fue una labor de tipo técnico también muy importante, es decir, no solo estábamos centrados en las demoliciones y en la reconstrucción y en la concesión de las licencias, sino también en una adaptación de normativa a la catástrofe que estábamos viviendo. Y decía bien Paco Joder que no hay un manual, no hay un libro que te diga, que te explique cómo actuar en estos casos. Entonces, utilizábamos la improvisación, pero también nos dejábamos asesorar, también preguntábamos muchísimo para que las decisiones que tomáramos pues fueran las más acertadas. Yo en este sentido sí que me gustaría, Juan, con tu permiso, dedicar un pequeño apartado de agradecimiento. De agradecimiento a personas comprometidas. En primer lugar, la valentía y la serenidad del pueblo de Lorca. En segundo lugar, como lorquinos también, la huerta apenas se vio afectada y la huerta se volcó con la ciudad de Lorca. Camiones, tractores de agricultores de Lorca que venían a la ciudad con víveres, con bocadillos, con fruta, para que todo no nos faltara el alimento. El agradecimiento al fallecido ayer, alcalde de Murcia Ballesta, consejero de Fomento en aquel momento, que se desvivió por los lorquinos y por la ciudad de Lorca. No dejó de estar con nosotros, nos ayudó en todo lo que pudo y debemos estar muy agradecidos con él. Agradecidos también con el Gobierno de España, el Gobierno de la Comunidad Autónoma, aunque eran de signos diferentes al de, en este caso, de la ciudad de Lorca, el del Gobierno de España, también se volcó muchísimo. A la mesa solidaria, a todos aquellos que, instituciones, organismos y personas, asociaciones, que hicieron su aportación a la mesa solidaria, pero que los damnificados no les faltara de nada. Y, en fin, tantas y tantas entidades e instituciones que se volcaron con Lorca, ¿no?
0: Sin duda que sí. Bueno, yo le preguntaba, le comentaba a Paco Jodar, al alcalde entonces, que lanzara un mensaje. A usted le voy a pedir más o menos lo mismo en esa misma línea, porque claro, a nivel humano también fue muy difícil gestionar esto, pero si hoy tuviera que asesorar, por ejemplo, a un actual concejal de Lorca o de otra ciudad que sufriera una catástrofe similar, y como yo siempre digo, cruzo los dedos, toco madera, ¿cuál sería la lección número uno que le transmitiría?
1: Pues en primer lugar, serenidad, confianza en las instituciones, los gobernantes, confianza en que se va a salir adelante, fortaleza en esos momentos iniciales donde uno lo pierde todo o casi todo, y saber y tener conciencia de que un pueblo, una ciudad como Lorca o como puede ser cualquier otra, en los momentos de crisis, en los momentos más complicados de sus vidas, hay unión. La unión hace fortaleza. Tener esa confianza en que esa fortaleza, con esa fortaleza se conseguirá salir adelante y se conseguirá restituir la normalidad, se conseguirá reconstruir las nuevas vidas, las nuevas viviendas. Uh-huh. Y esa confianza y esa fortaleza en el futuro, en el futuro tuyo y en el futuro de tu familia.
0: Bueno, yo recordaba cosas esta pasada madrugada, la verdad que me costaba no ver esas imágenes también y recordar aquellos momentos difíciles, muy difíciles. Paco García, ha sido un placer, gracias por atendernos esta mañana para hablar con nosotros.
1: Gracias y muy buenos días,
0: Juan. Igualmente, un abrazo.
1: Gracias.
0: Bueno, pues vamos a seguir con música y hablando con más personas que nos cuenten su experiencia, su día a día en esos fatídicos días previos a lo que se vivió en Lorca. ¿Cómo era la ciudad y cómo cambió con esos terremotos? Y anoche, ya digo, estuve viendo vídeos, estuve recopilando información para este programa de hoy que queríamos dedicar de alguna forma especial 15 aniversario. Y enseguida, como digo, voy a hablar con más protagonistas. Hasta las 12 del mediodía.

0: Son las 11 y 40 minutos de la mañana. 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
3: Las 11 de la mañana en 41 minutos. Hablamos, esta mañana ya con iniciativas El Gigante sobre las escuelas de verano. Hablamos con ese proyecto de la comunidad de regantes de Totana y a las 11 comenzábamos este especial dedicado a este 11 de mayo, 15 años de aquellos fatídicos terremotos que asolaron en este caso Lorca. Hablamos con el que era entonces alcalde, Francisco Jódar. Hablábamos también hace un momento con Paco García, el concejal de urbanismo de entonces. Y vamos a hablar con alguien más esta mañana, con muchos más esta mañana. Ahora saludamos a una persona a la que no le voy a preguntar dónde se encontraba precisamente cuando ocurrieron los terremotos, porque estaba muy cerca. Pedro Sosa, buenos días.
4: Buenos días.
3: Estamos tan cerca que nos veíamos hasta la cara. Estábamos, terminando una tertulia donde participaba usted junto a Lali Barra y al desaparecido Manuel López Valero, y recordado, presidente de Nipacol, cuando se movió la tierra. Y yo recuerdo, me impactaron esas imágenes de la mesa en el estudio de Cadena Azul moviéndose, saltar usted y Lali de la mesa. Estaban discutiendo, estábamos en campaña electoral. Y yo me acuerdo que decía... Lali, algo así como, eso por decirlo de la S de Sofía. Y usted, eso sí. fue, las caras nos cambiaron a todos. Yo pasé mucho miedo.
4: Pues sí, es cierto que fue un momento...
3: Y fue el primero, ¿eh? Y fue el primero.
4: Fue el primero, pero claro, en un cuarto piso, que es donde está ubicada la Cadena Azul, pues lógicamente se movió mucho. Y fue una experiencia que, bueno, yo creo que mejor no vivirla otra vez, ¿eh? Tanto ese como la posterior que tuvimos, que me encontraba aquí en el ayuntamiento, pero vamos, las imágenes de aquel momento yo creo que recorrieron el mundo entero, ¿no? Las imágenes de Cadena Azul, ¿no? Sí. Mi madre, que estaba en Canarias en un viaje del Inserso, pues fue donde me vio por primera vez que ocurrió eso, pues bueno, y afortunadamente después tuve la oportunidad de hablar con ella y decir que no había pasado nada en cuanto a lo que era la familia y tal, pero que sí que había habido víctimas y que había habido un desastre muy grande aquí en Lorca, ¿no?
3: Bueno, la verdad que fue, como digo, el primero. Todos bajamos corriendo, cuando no se debe de correr, ¿no? En estos casos, ni se debe poner uno debajo de nada, pero era lo primero, ¿no? Que hicimos, bajar a la calle. Y claro, a mí me decían, sube hacia arriba otra vez, que tienes que seguir informando de lo que está pasando. Y yo me negaba, vamos, yo pasé mucho miedo, pero fíjate que subí y me pilló el segundo, a mí solo.
4: Pues fíjate, el segundo, Juan, nos pilló en mi despacho. Concretamente nos había convocado el alcalde para formar ese gabinete de crisis que produjo ese primer terremoto y hablar qué medidas se iban a tomar y tal. Y estábamos en mi despacho, Diego Serra, el concejal del Partido Socialista, que por entonces era portavoz del Grupo Municipal Socialista, Diego José Mateo, que fue posteriormente alcalde, y yo, ¿no? Y estábamos hablando en mi despacho cuando la Tierra sacudió de nuevo y aquello fue como una explosión. Recuerdo pues cómo explotaron todos los cristales, cómo tuve que sacar a Diego José Mateos de debajo de la mesa ensangrentado, de porque los cristales impactaron en él, y a mí no me alcanzó nada. Me encontraba sentado en la repisa y yo permanecí inmóvil con aquella sacudida que hubo, pero en ese momento guardé la calma, fui capaz de guardar la calma, no sé si porque me quedé impactado o porque no recuerdo bien, pero bueno, aquello pues recuerdo ya la imagen, una vez pudimos salir del ayuntamiento, recuerdo una imagen que no se me va a olvidar nunca, al igual que no se me va a olvidar la de Cadena Azul, de aquel primer terremoto. La imagen que yo recuerdo del segundo fue la polvareda que había en todo lo que era la Plaza España, y cómo salía de una nube de polvo los periodistas, y esa imagen de Antonio Montoro, el corresponsal de la agencia EFE, pues salir de esa nube de polvo. O sea, siempre se lo recuerdo, digo, Antonio, es que recuerdo del terremoto muchas cosas, pero aquella imagen no se me va a borrar nunca, ¿no? Y cómo miré hacia arriba. Cómo miré hacia arriba, porque claro, hablabas antes de Paco García, y muy poco tiempo antes llevé una iniciativa al Pleno. Aquello fue en el 2011 y el plan, pues yo creo que fue en el 2005 aproximadamente, pero fuimos capaces de ponernos de acuerdo en hacer una inversión del plan en la ladera del castillo para sujetar las piedras del castillo, y a una iniciativa que llevé al Pleno. Y lo primero que hice fue mirar hacia arriba, hacia el castillo, porque claro, acabamos de sujetar prácticamente lo que eran las piedras del castillo, y la polvareda que había en la parte de arriba era tremenda, y temía porque se hubiera venido abajo la ladera del castillo, pero no, aguantamos con aquella iniciativa, que yo creo que es para lo que se está en política, para tratar de buscar acuerdos y soluciones para los ciudadanos, y en aquel momento pues nos pusimos de acuerdo e hicimos lo correcto, que fue una inversión de sujetar todo lo que era la ladera del castillo.
3: Hubo una coordinación, ¿no?, inicial entre los distintos grupos políticos del ayuntamiento, usted lo comentaba. También ustedes estuvieron muy pendientes, ¿no?, del proceso de reconstrucción. A nadie se le escapa de que esto no vino grande, esto no se lo esperaba nadie, lo que ocurrió en Lorca, pero ustedes estaban pendientes, ¿no?, de que se atendieran a las zonas humildes, la zona de San Cristóbal, la zona de la Viña, que fue la más afectada, el drama de los desahucios, las ayudas que se gestionaran, que también costaba, lo decía Paco García hace un momento, tramitar la documentación, el tema del consorcio, o sea, una burocracia impresionante.
4: Sí, hubo un caos tremendo, entre otras cuestiones, porque fue una urgencia que había que atender, ¿no? Entonces, pues bueno, ante esa urgencia, pues no estábamos debidamente preparados para poder atenderla. Hubo que improvisar, ¿no? Yo creo que hay cosas que se pudieron hacer mejor, ¿no? Pero tampoco entra a formar parte de estar cuestionando esto ahora, porque lo lógico, el paso del tiempo, pues ha hecho que se vayan solucionando cosas y otras que todavía no se han solucionado, como el tema de las ayudas. Nosotros nos volcamos años después en tratar de solucionar aquella devolución de ayudas que se estaba pidiendo por parte de la administración regional, y nosotros pues nos volcamos porque la mayoría estaban prescritas, e hicimos dentro de nuestro despacho un trabajo encomiable, y tengo que recordar pues bueno, pues el trabajo de nuestros administrativos, de nuestra gente que trabajaba en el despacho, como Javier y la concejala Gloria Martín, que entonces se volcó en tratar de ayudar a la gente para resolver aquello, y al final pues bueno, pues nuestro trabajo dio sus frutos, porque no, como bien nos decía el abogado que nos asesoraba entonces, que es Joaquín Dolera, de Comisiones Obreras, pues lógicamente esto lo que necesitaba era una solución política, y la solución política era archivar ya de una buena vez la petición de devolución de ayuda, porque lo que se trataba era de ayudar a la gente con aquello, y efectivamente lo que no puede ser es que las heridas quedaran abiertas y esa lucha que tuvo la gente después para decir que aquello no eran subvenciones, sino que eran ayudas, porque era lo que se concedió. Pero bueno, como bien digo, todavía quedan cosas pendientes. Hemos llevado hasta hace no mucho tiempo preguntas e iniciativas al Pleno para pedir qué es lo que pasa con estas últimas o estos últimos expedientes que se encuentran todavía abiertos, y bueno, espero que pronto se solucione todo esto, porque el dinero está, el dinero lo mandó la administración central, que hubo un error, pero bueno, al final está aquí, y lo que no puede ser es que sea ese dinero esté todavía embalsado, como entonces decía el comisionado Mario Garcés, que están embalsadas las ayudas, ¿no? Pues bueno, todavía se encuentran en esa pequeña balsa, esas pequeñas ayudas que todavía tienen que cerrar o terminar de cerrar las heridas de algunos damnificados de aquella tragedia.
3: Lo que está claro, concejal, es que esto no era una reconstrucción de un día para otro, era mucho tiempo, ¿no?, el que teníamos por delante, ¿no?, para salir adelante, para volver a situar a Lorca donde se encontraba antes de los terremotos. Lorca hoy luce renovada arquitectónicamente, pero la pregunta es, ¿se ha recuperado 100% el tejido social, comercial que se rompió con el terremoto?
4: Bueno, el tejido social yo creo que se destruyó antes, mucho antes, ¿no? Con la salida del comercio de la ciudad, ¿no? Y llevárselo ahí a ningún lado, como es ahí en medio de la Almenara, que es donde está ahora, ¿no? Ahí es donde prácticamente se destruyó. Porque el casco histórico, pues bueno, pues está carente de comercio y tenemos que hacer verdaderos esfuerzos por tratar de revitalizarlo y de recuperarlo. Pero hemos recuperado una parte, porque si al hecho vamos de que se ha reconstruido todo, pues no se ha reconstruido todo, y esto va hasta darse una vuelta por el casco histórico para ver que todavía existen fachadas apuntaladas, cogidas con vigas, o sea, tenemos una asignatura pendiente. Sí que se reubicó toda la gente y al final, pues bueno, pues prácticamente estamos viviendo dentro de la normalidad, entre comillas, porque todavía hay mucho que reconstruir. Yo pienso que ahí se podría estar jugando un papel muy importante a través de la empresa Subinor para tratar de reconstruir todo lo que queda en el casco histórico y en otros lugares, ¿no? Pero vamos, en cuanto a lo que es el comercio, yo creo que aquello, con el esfuerzo de todos, al final se logró normalizar lo que era la situación, y yo creo que a día de hoy, pues bueno, en ese aspecto, entre comillas, con eso que acabo de decir antes del centro comercial Almenara, pero yo creo que sí que está normalizada la situación, a excepto lo que es la reconstrucción de lo que son los edificios del casco histórico que todavía están en ruina, ¿no? Y
3: coincidía Francisco Joder y Paco García en que Lorca está más preparada, ¿no?, que se ha aprendido mucho en la palabra resiliencia, se han dado charlas, se han aprendido, ¿no?, de estos terremotos. Pero claro, si volviera a ocurrir una catástrofe similar, ¿usted cree que estamos 100% preparados, o de qué gestión o qué batalla política se siente usted más orgulloso de todo lo que se ha hecho en estos días que estamos recordando esto?
4: Bueno, hemos aprendido y no del todo, ¿no? ¿Dónde tienen esta lección aprendida? Pues donde se sacude la tierra de vez en cuando. Por ejemplo, en Japón. Hace muy poco tiempo mi hija estaba allí por el viaje de trabajo y había un terremoto de 7 y pico de la escala Richter, ¿no? Y yo le preguntaba, digo, oye, María, ¿y ahí qué? Y dice, no, papá, dice, esto es otro mundo. Dice, aquí están preparados, ¿no? Y yo creo que aquí todavía no estamos preparados, aunque tuvimos esa experiencia, entre otras cuestiones porque todavía tenemos cosas mal hechas, ¿no? Pero vamos, que yo creo que la experiencia fue muy grande y que al final, pues bueno, algo hemos aprendido, ¿no? Aunque no sea todo lo que debiéramos, porque todavía seguimos haciendo algunas cosas mal, pero bueno, creo que la experiencia algo nos enseñó.
3: Y su mensaje, ya para concluir, ¿cuál sería? ¿Qué le diría a la población lorquina hoy, en este aniversario?
4: Bueno, yo a la población lorquina, que en aquel momento yo creo que nos volcamos todos, que fue una población solidaria, que fue una población ejemplar, que dimos un verdadero ejemplo a todo el mundo de cómo un pueblo salva al pueblo, y yo creo que agradecimiento. Para mí, agradecimiento de ver personas que no se hablaban, que se volvieron a abrazar en aquel momento, con aquella desgracia, y yo creo que eso dignifica a las personas y sobre todo las engrandece. Es agradecimiento lo que tengo hacia mi pueblo y hacia todos aquellos que componen la sociedad de Lorca.
3: Pues Pedro Sosa, concejal, un placer hablar con usted.
4: El placer siempre es mío.
3: Un placer.
4: Un abrazo para todos. Un abrazo para todos.
3: Un abrazo.
5: Nah.
3: Seguimos, bueno, en los últimos minutos, bueno, pues de este breve programa especial que estamos dedicando este 11 de mayo. Cuando se cumplen 15 años de este terrible suceso en Lorca, hemos hablado con Francisco Joder, hemos hablado con Francisco García, del equipo de gobierno de entonces, alcalde y concejal. Hemos hablado con el concejal de la oposición, en este caso Pedro Suseros, que da también, bueno, pues ver qué nos cuenta el Partido Socialista. Y lógicamente hablaremos con un representante de los vecinos también esta mañana.

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1: En menos de un minuto llegamos a las 12 del mediodía, las señales horarias. Seguimos hasta la 1 del mediodía contigo aquí en De Buena Mañana. Vamos a hacer una pequeña pausa y regresamos con más invitados.

0: las 12 del mediodía. 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
1: Esto me gusta.
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4: Pues seguimos a esta hora de la mañana en la sintonía de Cadena Azul, recordando ese aniversario, 15 años de los fatídicos terremotos en Lorca, el 11 de mayo. Saludando ahora a Isabel Casalduero, actual secretaria general del Partido Socialista. Isabel, buenos días.
5: Muy buenos días, Juan, buenos días.
4: Y entonces concejal.
5: Sí, entonces concejal y bueno. Aparte de concejal, pues lorquina, como todos los que nos están escuchando, y bueno, con las mismas sensaciones, con los mismos recuerdos, con el alma aún encogida en este aniversario.
4: Bueno, ¿cómo lo viviste, Isa? ¿Dónde te pilló? ¿Cómo encajaste esto?
5: Bueno, pues realmente fue algo casi de intuición, porque en el primer terremoto, pues yo tenía, uno de mis hijos era muy pequeño, el otro estaba en el colegio, y no sé por qué, porque yo entonces no entendía absolutamente nada de esto, ahora que he sido concejala de emergencias entiendo un poquito más, y le dije a toda mi familia, lo llamé a todos, digo, oye, iros a un sitio así despejado y tal, a la Plaza de San Vicente en este caso, y allí nos pilló a todos el segundo terremoto, además hablando por teléfono porque estábamos en plena campaña electoral, y bueno, allí nos pilló el segundo y ya empezamos a ver pues todo el desastre, a intentar localizar a los familiares, intentar localizar a los compañeros porque entonces Diego José era portavoz y Diego José Mateos y estaba en el ayuntamiento reunido porque el alcalde Francisco Jodar había reunido a la junta de portavoces pues para hacer un balance o ver qué había pasado y cómo se podía afrontar el primero, los daños que hubo en el primero, y ahí les pilló a todos, que además reventó una puerta de, te lo habrá contado alguno seguro, sí, de la sala donde estaban e incluso se rompieron los cristales.
4: Bueno, la verdad que el Lorcán no estaba preparado, todos coinciden, ¿no?, con los que he hablado hasta ahora, no estábamos preparados para esto, hubo que movilizar a muchísima gente, trabajar las tres administraciones de la mano porque si no era imposible salir adelante.
5: Sí, totalmente. Yo lo que más recuerdo de aquellos primeros días fue precisamente, bueno, la sensación que tuvimos todos de no saber qué hacer, de no saber qué iba a pasar, ese miedo que todos teníamos en el cuerpo porque empezaron, bueno, los bulos, recuerda, de mañana viene otro gordo o a las 8 viene el gordo o ese mismo día a las 10, a las 11. En fin, lo que recuerdo con más satisfacción, diría yo, es que las tres administraciones se pusieron a trabajar codo con codo, mano a mano. Yo lo viví muy de cerca con el que entonces era el delegado del gobierno en la región de Murcia, con Rafa González Tobar. Sé las horas que supuso tanto para el alcalde como para la delegación del gobierno, como para el ministerio, y se vivieron además momentos muy emotivos porque fue muy duro, Juan. El otro día hablando con Rafa González Tobar, además de esto, él recordaba como uno de los momentos más duros, cuando vino el que entonces era ministro del Interior y ahora está ya fallecido, Alfredo Pérez Rubalcaba, se entrevistó con la familia de los fallecidos y no pudo evitar echarse a llorar, o sea, además de manera desconsolada, y él decía que eso se le había quedado clavado. Pues yo creo que todos tenemos momentos de estos de recordar qué sentimientos nos abrumaron, ¿no? En esos días y bueno, la satisfacción de que hubo mucha unidad y yo creo que la lección aprendida de que ante cuestiones importantes solamente cabe la unidad, hay que dejar la política. O el politiqueo, como yo lo llamo, a la mala política. Aparte, hay que tirar todos para adelante, remangarnos todos, porque las cosas importantes solamente se consiguen desde la unidad y porque en situaciones como esta es lo que merece la gente.
4: Isa, ¿qué hemos aprendido de aquel 11 de mayo?
5: Bueno, yo creo que hemos aprendido muchas lecciones. La primera, y para mí la más importante, es esa, que desde la unidad se pueden lograr cosas importantes. La segunda lección que hemos aprendido es, como tú decías, que no estábamos preparados. Yo creo que ahora estamos más preparados. Yo confío en que todas las reconstrucciones que se hicieron, pues fueron respetando la normativa sísmica, se han intensificado, que ya se hacían antes también, porque Lorca de probabilidad sísmica alta de toda la vida. Yo recuerdo que ya cuando iba al colegio ya se hacían simulacros de terremoto, pero se han intensificado en estos años. Y bueno, también esto es ya casi más personal, ¿no? Que tenemos que empezar a tomarnos las cosas importantes de otra forma, porque somos muy poquita cosa frente a una fuerza de la naturaleza, como es un terremoto, como es una catástrofe de otro tipo, catástrofe natural. Y al ser tan poquita cosa, que eso es algo que nos enseñó muy duramente el terremoto, pues si nos juntamos, pues nos hacemos un poquito más grandes y somos capaces de afrontar las cosas.
4: Fíjate que tú comentabas, ¿no?, la figura de Alfredo Pérez Rubalcaba, que estuvo en Lorca, que se nos fue, nos dejó hace ya tiempo, y despedimos a otra persona también clave, ¿no?, en esos terremotos, que fue el consejero Ballesta, entonces, el actual alcalde de
5: También,
4: Murcia.
5: también, sí.
4: Bueno, las personas se van, los hechos quedan ahí, pero bueno, hemos aprendido, como tú dices, hemos aprendido.
5: Sí, hemos aprendido. Además, creo que el terremoto de Lorca ha servido de base para que se hagan las cosas más ágiles y mejor en otras catástrofes, como por ejemplo en el volcán de La Palma. Se sacó a los 2 días de ocurrir el terremoto, el gobierno de la nación sacó el famoso decreto 6/2011 para hacer frente a las necesidades de los afectados y de las afectadas por el terremoto. Fue la primera vez que se hacía algo así en España. Con mucha dificultad administrativa, hay que decirlo, y por eso se ha dilatado mucho en el tiempo, y por eso hay 3 familias que no nos podemos olvidar de ellas que aún no han cobrado las ayudas. Pero existía esa voluntad de ayudar, de cuanto antes que la gente viera que las administraciones estaban allí, ¿no? Que la política estaba allí para ayudarlos. Y eso ha servido de base para que mejorado se haya aplicado un decreto similar en otras situaciones parecidas. Y yo creo que eso también es una cosa muy importante y algo pues que los lorquinos, desgraciadamente, a raíz del terremoto, pues pusimos en marcha para que todo el mundo pues pudiera beneficiarse de esa gestión de la ayuda cuando la gente más lo necesita.
4: Bueno, hace un momento, Paco García, ya para terminar, daba las gracias a todos los que han apoyado, han colaborado con la Mesa Solidaria, ¿no?, para esas ayudas a los damnificados.
5: Sí,
4: Pero hay
5: sí.
4: que alabar, sin duda, el trabajo encomiable que realizó Cruz Roja, Protección Civil, bomberos,
5: Sí.
4: Policía Local, Policía Nacional, Guardia Civil, porque era todos aunan, hicieron
5: Sí,
4: un trabajo
5: sí.
4: magnífico.
5: Sí, un trabajo brutal. Ni siquiera los profesionales de la seguridad o de las emergencias están totalmente preparados para hacer frente a algo así. Fue una experiencia y fue un aprendizaje vital brutal para todos ellos. No podemos nombrarlos a todos, pero yo me acuerdo de la UME, que por el simple hecho de estar
4: También, también.
5: en la calle ya le daba a la gente, a los ciudadanos que estaban fuera de sus casas, pues esa tranquilidad de nos están apoyando, nos están ayudando. Y no olvidemos, que también es otra de las lecciones que hemos aprendido con el terremoto, la inmensa solidaridad de la gente. Esa mesa solidaria se nutrió de donativos y de apoyo de gente de toda España. Los españoles se volcaron con Lorca, los lorquinos nos volcamos con nuestros vecinos. Esa sensación de solidaridad y de ir todos juntos, yo creo que es indescriptible si no la vives. Así que, bueno, nunca habrá suficientes palabras de agradecimiento para todos los profesionales, para todos los voluntarios también, para todas las entidades que estuvieron apoyando, que colaborando, desde llevar un poco de leche ahí al huerto de la Rueda para los niños pequeños, mantas para que la gente no pasara frío, sillas, hasta estar revisando los arquitectos y las arquitectas que vinieron de todos puntos de España también para revisar todas las edificaciones de Lorca. Bueno, fue un movimiento solidario, brutal, que conmueve. Yo creo que conmueve. En aquel momento nos conmovía, pero teníamos tal cúmulo de sentimientos que yo creo que no éramos plenamente conscientes, pero viéndolo desde la perspectiva es realmente conmovedor y tranquilizador saber que cuando realmente se necesita, cuando realmente la gente está mal, bueno, pues siempre se responde,
4: Responde.
5: la gente siempre responde, sí.
4: Isabel, qué saludo, ha sido un placer hablar contigo. Hasta los niños respondieron. Y hoy voy a recordar para despedirte pues una canción que grabó Sergio Almagro, lleva por título Tiembla mi voz. Seguro que esa canción la recuerdan. Se convirtió en
5: Sí.
4: canción oficial del terremoto de Lorca. Todo lo que se recaudó con ese tema también se llevó a la mesa solidaria, a los niños también colaborando de alguna forma, ¿no? En este caso con la
5: Sí,
4: música.
5: cada uno como podía.
4: Pues un placer, Isabel. Gracias por
5: Un
4: atendernos.
5: placer,
4: Hasta
5: un abrazo
4: luego.
5: muy
4: Buenos días,
5: grande.
4: igualmente.
5: Adiós, Juan.
4: Vamos a despedir a Isabel Casalduero con ese tema. Nos queda hablar con alguien más para cerrar este especial del 15 del 15 aniversario de los terremotos de Lorca. Vamos a escuchar a Sergio Almagro. Grabó Tiembla mi voz. De alguna forma, pues quiso que este tema, pues sobre imágenes de aquel fatídico 11 de mayo, pues todo lo que se recaudara con esta canción, con este tema que vamos a escuchar, pues fuera destinado a la mesa solidaria para ayudar a los damnificados. Se escuchaba así esta canción.

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1: En segundos, ya las 12 y 20, una breve pausa y saludamos ya al último minuto, al último invitado de este especial dedicado al 11 de mayo, de los terremotos de Lorca. Enseguida vamos a hablar de otra cuestión en la recta final, pero nos queda un invitado más que saludar esta mañana. Será nada, en breve.

0: Son las 12 y 20 minutos del mediodía. 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
1: Limusa rinde homenaje a sus trabajadores jubilados en 2025. 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

0: Y bueno, cerramos ya el programa especial, esta hora especial que hemos dedicado a los terremotos de Lorca el 11 de mayo. Y lo hacemos con el presidente de la Asociación de Vecinos del barrio de La Viña. Fue uno de los barrios más afectados por aquellos fatídicos terremotos en Lorca. Pedro García, buenos días, presidente.
1: Hola, buenos días.
0: Presidente de la Asociación de Vecinos de La Viña. Pedro, primera cuestión, primer tema, bueno, ¿dónde te pilló a ti esto?
1: Pues mira, el primero, sobre las 5 y algo, me pilló trabajando, precisamente en la parte histórica de Lorca, en uno de los edificios antiguos, y la verdad que se notaba bastante, pero bastante, bastante, bastante. Y el segundo me pasó, como ya sabes, ahora la gente estaba fuera de sus sitios, sus casas, pues me pasó lo que era en mi casa, en la parte de La Viña.
0: Bueno, yo decía, fue sin duda el barrio más afectado, todos recordamos, ¿no? Aquellos edificios inclinados, bueno, impresionante lo que se vivió en La Viña y en Lorca.
1: Sí, por supuesto que sí. El más importante, por supuesto, fue el que se cayó en el propio terremoto, en la calle Infante Juan Manuel, pero aparte de eso, muchos de los edificios quedaron totalmente, no destruidos, volcados o abiertos, o sin escaleras. La verdad que fue bastante impactante.
0: Bueno, el tema del consorcio de seguros, esto fue un quebradero de cabeza para muchas familias, para muchos vecinos.
1: Sí, por supuesto que sí, lo puedo hablar en mis propias carnes y como tantos vecinos de lo que es de Lorca. La verdad que se hicieron las cosas al principio muy mal, luego se intentó arreglar, no se explicó realmente qué tipo de dinero iban a dar o cómo iban a justificarlo, y aún quedan algunos expedientes abiertos, bueno, y al final se modificó, pero muchas familias lo pasaron muy mal. Hay que destacar que aún quedan personas sin cobrar el alquiler, aunque parezca raro, pero todavía queda.
0: ¿A día de hoy?
1: A día de hoy creo que sí, la última información es eso.
0: Uh-huh. Bueno, ¿cómo se vivió ese proceso de reconstrucción, de poder recuperar un barrio tan emblemático, ¿no?, como el barrio de La Viña?
1: Sí, la verdad que, bueno, con mucho trabajo, con mucho también ilusión y con ganas de lo tuyo, tenerlo en sí reconstruido. Fueron años difíciles, años de trabajar mucho con los seguros, por supuesto con las empresas, y costó bastante trabajo, sino esfuerzo reconstruir. Ahora mismo tenemos un barrio nuevo, un barrio que es una forma de vivir nueva, se han arreglado todas las calles y todo, la mayoría sí pequeña en detalle porque siempre van a quedar. Pero la verdad que el trabajo de primero fue duro, se luchó mucho, hubo manifestaciones, hubo saliendo gente de la calle, y al final, pues bueno, aquí tenemos ahora mismo los resultados, no al 100%, pero los resultados los tenemos aquí.
0: Bueno, el presidente de la Asociación de Vecinos, ¿cómo gestionó todo esto? ¿Cómo se trasladaba a los vecinos esa calma, ¿no?, desde lo vivido?
1: Sí, en la calma había que hacerlo, había que darle ese ánimo, ese empujo, que no estaban solos. Hubo muchas ayudas de muchas partes de España, por supuesto de todos los estamentos públicos y entre todos pues, las instituciones que cada uno puede conllevar. Da esa sensación, esa forma de transmitir las cosas, esa forma de la administración, pues todo eso. Y al final pues da una tranquilidad que quizás los vecinos en ese momento lo necesitaban.
0: Bueno, que muchas veces, claro, uno vive esos momentos con mucho apuro, ¿no? ¿Qué va a pasar ahora? ¿Qué voy a hacer? ¿Dónde voy a ir? ¿Qué ayuda voy a recibir?
1: Sí, sobre todo al principio fue un caos porque evidentemente nadie sabía lo que había pasado, nadie sabía hasta dónde iba a llegar y tampoco sabía qué ayuda, si es que la había o no la había. Siempre muchos tenían seguro, otros no. Lo que son los terremotos fue 2 semanas, creo que fueron 2 o 3 semanas después de la Semana Santa, imaginar lo que era la gente que había en esa hora. Por eso digo que hubo ahí mucho, mucho eso, pero entre todos se puede conseguir.
0: Bueno, estamos ante un barrio nuevo. Atrás han quedado esas imágenes que me imagino que te cuesta ver también, ¿no?
1: Sí, claro.
0: A día de hoy. Además, lamentar esas pérdidas de vidas humanas, precisamente en el barrio de La Viña, ¿no? Y en zonas de Lorca. Estamos en un barrio nuevo. La gente tiene que seguir adelante. No hay más. Se están viendo la construcción de nuevas viviendas. Es un barrio que le gusta a la gente vivir en él.
1: Es un barrio tranquilo, un barrio trabajador, un barrio, como tú has dicho muy bien, que se ha regenerado. Lo digo, no al 100%, pero siempre quedan cosillas, pero prácticamente casi todo. Nos falta la parte del camino del aeropuerto que no se ha llegado a regenerar, estamos esperando que se pueda hacer. Y la verdad que aquí ahora mismo mucha gente se está viniendo, se está haciendo nueva construcción, por fin se van a empezar a construir y terminar ya del todo, donde estaba la antigua situación después de tantos años. Y por supuesto, bueno, pues un barrio que, como en principio dice la gente, que se está muy bien, pues la gente viene para acá.
0: Bueno, de lo vivido, Pedro, ¿qué lección, con qué lección nos quedamos?
1: Pues siempre, como todo, no hace aprender, no hace en caso de una situación de peligro, que es lo que debes de hacer. Y por supuesto, lo que se haga, que sea en fin de, bueno, de que si hay cualquier problema de esto, que no sé si pasará o no, nunca se va a saber, de lo que se ha hecho, que esté bien hecho, para que no pase lo que vimos por las imágenes.
0: Pues Pedro García, presidente de la Asociación de Vecinos de La Viña, no sé, un placer hablar contigo y gracias por atendernos. Sí. No sé si quiere añadir algo
1: más. Me gustaría
0: más.
1: Un detalle. Bueno, sí, lo primero, claro. Bueno, aparte, como también soy el presidente de la Confederación y de Lorca, dar pésame al alcalde de Murcia, por desgracia nos ha dejado, darle un abrazo muy fuerte a su familia y, bueno, dar su pésame, que es lo que nos corresponde.
0: Pues ahí están. Muchísimas gracias, Pedro, por hablar con nosotros. Ha sido un gusto saludarte esta mañana.
1: Nada, como siempre. Muchas gracias.
0: Un abrazo. Bueno, enseguida nos vamos al barrio de San José, pero para hablar de otras cosas, enseguida vamos a saludar al presidente de la Asociación de Vecinos del barrio de San José.

0: Del mediodía, 30 minutos. Vamos rápidamente a otro barrio. Bueno, hablábamos del barrio de La Viña. Hablábamos con Pedro García, el presidente de la Asociación de Vecinos de La Viña, uno de los barrios más afectados por los terremotos en Lorca. Pero vamos a hablar del barrio también de San José. Lógicamente, vamos a hablar de algo distinto, pero sí me gustaría preguntar a su presidente, a Pedro Carrasco. Buenos días, Pedro.
1: Hola, buenos días.
0: Bueno, antes de entrar en lo que te voy a preguntar, de lo que vamos a hablar, ¿cómo vivisteis vosotros en San José, los vecinos, aquel fatídico 11 de mayo?
1: Hombre, pues difícil,
0: Muy
1: difícil, y como
0: difícil.
1: todos los lorquinos, sí que es verdad que no tuvimos el nivel de destrucción que nuestros vecinos de La Viña, pero fue complicado.
0: Fue difícil, ¿no? Todavía recuerdas, y te se hace duro, ¿no? Ver como muchos lorquinos esas imágenes, ¿no? De una ciudad tan fantástica como Lorca, verla de la forma que la vimos.
1: Sí, completamente. Es muy duro. Y yo creo que somos muchos los que cuando vemos las imágenes después de 15 años que han pasado y todavía se nos ponen los pelos de punta.
0: Bueno, Pedrón, vamos a hablar de lo que vamos a hablar, ¿no? De Maribel y de La extraña familia. Quieren que es una obra de teatro que va a poner en marcha en la compañía que usted lo pase bien, ¿no? De las amas de casa, consumidores y usuarios de Lorca.
1: Exactamente, exactamente. Es una obra, bueno, correspondiente a la obra que hace anualmente la Asociación de Amas de Casa, de bueno, y que se representa, normalmente se representa, o la primera representación está hecha en el Día de la Amas de Casa, que es la última semana de mayo. Y bueno, esa representación, aparte, bueno, hacer más de una, pero la primera sobre todo la hacen en... La hacen para recaudar fondos para alguna cuestión benéfica. Y este año, pues, no ha tocado a nosotros.
0: Bueno, concretamente, ¿qué es lo que se va a hacer con todo lo que se recaude? ¿Qué es lo que van a hacer?
1: Lo que se va a ser el invertirlo en el retablo que se está haciendo para la iglesia de San José.
0: Un retablo para la iglesia de San José.
1: Exacto. Sí, o sea, ahora mismo la parroquia no tiene retablo, es decir, tiene pues la capilla donde está San José con la hornacina y demás, pero no hay ningún retablo. Entonces, pues bueno, esta iniciativa surgió hace un tiempo, hace ya pues 3 o 4 años, y este año desde la parroquia se ha decidido ejecutarlo, y desde la asociación pues vamos a ayudar en la medida de lo posible.
0: Me imagino que ya se ha visto el proyecto, ya se ha visto lo que se quiere hacer, ¿no? Para mejorar la imagen, ¿no? De la parroquia.
1: Sí, y no solo de la parroquia. Al final, lo que tenemos que entender es que una inversión de este tipo contribuye no solo a la parroquia de San José, sino
0: Efectivamente.
1: al patrimonio artístico y cultural de Lorca.
0: Que esto es importante destacarlo.
1: Claro. Y sí, respondiendo a tu pregunta, sí que se está trabajando ya con la empresa en el diseño. Hemos tenido un primer boceto y vamos a seguir trabajando, pues, para ver uno las opciones que mejor se ajusten a nuestra parroquia.
0: Porque estamos hablando de un barrio, el de San José, y de una parroquia con mucha historia.
1: Exactamente. San José ha tenido y tiene, pues, varios, desde que se construyó la parroquia, son varios cientos de años. Y luego, pues, la historia de la parroquia ya no la podemos imaginar. Desde que empezaron las fiestas, la asociación actual de vecinos, que es la Asociación Civil, surgió en la parroquia. Antes de que se, ¿no?, de que se constituyeran como asociaciones civiles, la Asociación de Vecinos de San José existía y estaba creada en la parroquia de San José.
0: Bueno,
1: Fue promovida en la parroquia.
0: hay que decir, Pedro, que Maribel y la extraña familia es una obra de Miguel Miura, que quien la ha visto, yo no la he visto, pero quien la ha visto dice que es una obra divertidísima, que bueno, uno se va a reír, vamos, lo que no está en lo escrito.
1: Sí, al final la obra esta, pues, bueno, representa un poco la idiosincrasia del español, que, bueno, que a veces un poco ingenuo se cree algunas cosas y de repente se confunde, y pues bueno, ahí se lía una que acaba de aquella manera,
0: Bueno, y
1: pero bueno, al
0: además
1: final es recomendable verla.
0: con el sello de Miguel Miura, pues ya es una buena garantía. Bueno, Maribel y la extraña familia con el grupo de teatro, que usted lo pase bien, de la Asociación de Amas de Casa, Consumidores y Usuarios del Orcán, llegará en este caso a las tablas del Auditorio Margarita Lozano, ¿no?
1: Exactamente, en el auditorio Margarita Lozano.
0: Concretamente, la fecha de representación es el jueves, día 28 de mayo, la última semana, ¿no?, del mes de mayo, el jueves a partir de las 8:30 de la tarde. Y claro, muchos se preguntarán dónde se pueden ya adquirir las entradas para disfrutar de esta comedia.
1: Pues nosotros ya tenemos varios puntos de venta que son en la propia asociación de vecinos, en la cantina de la asociación de vecinos que está en el mismo local. Y también aparte en comercios del barrio como en peluquería Mariluci, que está en calle Ramos Alta, en Farmacia Hidalgo, que está en Jerónimo Santa Fe. Y seguramente iremos habilitando más sitios de compra de entrada pues, a lo largo de esta semana y que también lo vamos informando en las redes sociales.
0: Bueno, pues que lo sepan nuestros oyentes, que las entradas ya las pueden adquirir. Jueves 28 de mayo, 8:30 de la tarde, a beneficio del retablo de la iglesia de San José, en Maribel y la extraña familia, bueno, pues que ponen en escena la compañía de la Asociación de Amas de Casa, Consumidores y Usuarios del Orcán, la compañía que usted lo pase bien. Pedro, vamos a hacer una invitación, que nadie se lo pierda.
1: Exactamente, la obra es maravillosa y se va a contribuir, pues bueno, como decía antes, a aumentar ese patrimonio artístico y cultural de nuestro municipio. Así que, pues bueno, invito a todo el mundo y espero que podamos llenar ese auditorio el día 28.
0: Esperemos. No sé si me lo cogerá, pero voy a intentar hablar con Carmina a ver qué me cuenta. Que a lo mejor está pendiente. Y hablo con
1: Claro,
0: ella.
1: ya lo vale.
0: Como presidenta, me habla un poco de la compañía de teatro y de todo esto que están preparando también ellas desde la asociación. Pedro, un abrazo, muchísimas gracias y que vaya mucha gente a disfrutar de esta obra.
1: Muy bien, gracias a
0: Un
1: ti.
0: saludo, hasta
1: Hablamos.
0: luego, gracias.
1: Hasta luego, adiós.
0: Bueno, pues ya lo saben, que usted lo pase bien. Es la compañía de teatro de la Asociación de Amas de Casa, Consumidores y Usuarios del Orcán, la que pondrá en escena la obra Maribel y la extraña familia. El día 28 de mayo, 8:30 de la tarde, a beneficio del retablo de San José. Y las entradas ya las pueden adquirir en esos puntos donde comentaba Pedro y también a través de la propia Asociación de Vecinos.

0: Son las 12 y 40 minutos del mediodía. 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

0: En pocos minutos llegamos, bueno, al final del programa de hoy. Le decía Pedro Carrasco, el presidente de la Asociación de Vecinos del Barrio de San José, que iba a intentar hablar con Carmina Reverte. No estaba previsto, ¿eh? No estaba previsto, ¿eh? Es aquí te pillo, aquí te mato, como decía ella. Y bueno, amablemente Carmina está al teléfono. Buenos días, Carmina.
1: Hola, buenos días. Sí, es verdad que tú me tienes a mí así un poco como que, Ale, tú sabes que muda no soy, pero bueno, no, hasta pero... el punto de que por lo menos saber de qué va.
0: Oye, que no sabía, fíjate, lo de la compañía de teatro, que usted lo pase bien.
1: La compañía de teatro, que usted le pase bien, que tiene ya pues alrededor de los 35 años y ahí está en activo organizando su obra anual y algunas veces dos al año. Y poniendo en escena todas las obras con unos éxitos maravillosos porque son todos buenísimos. Yo te diría que los que se han incorporado a última hora, porque hay algunos de los miembros, incluso el director y la familia de ellos y tal, que están ahí desde el principio, los que se han incorporado ahora dan la talla y te diría que han alcanzado un nivel buenísimo. Y nos hacen pasar unas tardes maravillosas.
0: Bueno, ¿y que no tiene la ama de casa, la asociación? ¿Tenéis la coral? ¿Tenéis el grupo de teatro? ¿Qué no tenéis?
1: Pues lo único que no tenemos las amas de casa es que se nos valore desde los poderes públicos y tener una ayuda con una pensión para poder, cuando nos jubilamos, tener algo. Eso es lo único que no tenemos las amas de casa. De lo demás, pillamos de todo. Más bueno, menos bueno, tal, porque ¿dónde no hay una ama de casa que no es la cabeza visible y es la que asume todos los problemas de fuera y de dentro?
0: Bueno, el otro día tuvisteis vuestra asamblea, que además lo comentábamos desde Macael, que tuvimos la oportunidad de hablar contigo a través del teléfono, que me dijiste que tuvisteis por Macael también viendo el Museo del Mármol y todo esto, haciendo
1: favoritos. El Museo del Mármol, las canteras y Macael, pues mucho Macael y Olula del Río y toda la zona de aquel valle, que la verdad vale la pena visitarla, porque yo lo de los caciques y los canteros ya lo sabía de hace muchos años, porque hemos tenido y seguimos teniendo algunos vecinos que son de allí, de esa comarca, y bueno, nos explicaban todas las cosas, lo mismo que la fiesta que hacen de los roscos en Olula del Río, y toda esa zona hacen cosas estupendas.
0: Bueno, y además de la asamblea, hubo una charla importante que ahora me vas a contar. ¿Qué es lo que se dijo? ¿Qué es lo que se transmitió a la ama de casa en esa conferencia, esa charla?
1: Pues habló de muchos temas interesantes y que ya también incluso nos proyectó lo que es concretamente Alimer. Y Alimer, pues una cooperativa, pero una cooperativa inmensa, en la que tiene muchísimos socios, de los que son de la comarca nuestra y algunos de otro término municipal. Y bueno, nos estuvo dando pues todos los datos de todo lo que se va facturando, de todos los beneficios que tienen los cooperativistas, de todo el tema de los productos que se ponen en el mercado, que las cosas cuando llegan a los lineales, en los precios que las pagamos los consumidores, y de muchas cosas interesantes, porque había mucho para hablar. Se hizo muy, muy amena, estuvo más de una hora, las personas preguntaban y nadie intentó ponerse de pie e irse antes de que acabara, porque la verdad que fue todo desde el principio al final muy interesante. Porque siempre te digo que nosotras como Asociación de Consumidores lo que queremos es que nosotros los consumidores cada vez tengamos más formación y más información.
0: Efectivamente. Bueno, pues esa fue la charla que se dio en este caso después de esa asamblea de las amas de casa. Y bueno, pues concretamente, Carmina, la obra de teatro de la que yo hablaba, pues se podrá ver en el Auditorio Margarita Lozano, quiero recordarla, el jueves día 28 a partir de las 8:30 de la tarde. Será a beneficio, ¿no?, del Retablo de San José, como nos contaba el presidente. Y bueno, sí. Y hoy tenemos...
1: Y que también...
0: Sí, sí, dime.
1: Perdona, que también hay una fila cero para las personas que no pueden asistir por cualquier circunstancia, porque lo importante, además de ver la obra, que da gusto de encontrar el auditorio y verse arropado cuando uno sale al escenario, pero también si alguno por alguna causa no puede asistir, creo que tienen un número de cuenta para la fila cero, porque la Iglesia de San José pues también necesita que se colabore con ellos y ayuda de todo, no solo de los vecinos de San José, si alguno que no es de San José también, que colabore con la Iglesia de San José.
0: Así es, y hoy tenemos un 11 de mayo que hemos dedicado al aniversario de los terremotos de Lorca, el 15 de mayo,
1: 11 de mayo del 2011, sí, mira, 15 años.
0: ¿Cómo
1: 15 años. ¿Cómo fue eso? Pues fue, pues, como podíamos decir cualquiera de los que lo vivimos, horroroso, Una cosa muy, muy, muy. Yo es que no me puse de penitencia a hablar un poco del terremoto, porque yo también fui una de las muy afectadas y de hecho, pues prácticamente todo lo tenemos exactamente igual. Y bueno, ¿qué te voy a contar? Horroroso, para no tener que vivirlo. Y gracias a Dios que fue de día, porque si es de noche, muchos a lo mejor no lo habríamos contado.
0: Sí, la verdad que sí, la verdad que sí. Para
1: Y
0: no
1: que bueno, pues
0: recordarlo.
1: y agradecer todas las personas que estuvieron ahí, tanto la UME como todos los voluntarios que estuvieron desde otros puntos a prestar la colaboración en todo y que eso, que cuando pasa algo, pues ver la humanidad de las personas, que aún existen muchas y que nos reflexionemos sobre eso y que nos pongamos en el lugar del otro, que cuando pasa cualquier tragedia, que estemos todos para poder echar una mano en la medida de nuestras posibilidades. Menos mal, Juan, que me
0: Sí,
1: has pillado de improviso.
0: menos mal, menos mal, menos mal. Digo, aparte de esto, Carmina, aparte de la obra de teatro, aparte de haber hablado de esa charla y todo eso, ¿hay algo así próximamente que tengamos que contar?
1: Pues sí, la próxima semana, el lunes de la próxima semana, os convocaremos a todos los medios para hacer, como siempre hacemos, nuestro desayuno con toda la prensa escrita y hablada para presentar la semana cultural que tenemos ya más o menos cerrada. Todavía nos quedan unos puntos por cerrar, pero ya os lo pasaremos todo, que tenemos una semana bastante, bastante, con una calidad muy buena en todo.
0: Pues
1: Y bueno,
0: estaré pendiente para
1: ya,
0: contarlo.
1: claro, ya os llamaremos para que vengáis al desayuno. Bueno, de hecho, tú ya ves apuntándolo que sería la semana que viene. El horario para ti no es muy bueno, pero si tú no puedes venir, nos mandáis a alguien de Cadena Azul a las
0: Vamos,
1: 10 de la mañana en
0: vamos,
1: el Hotel Jardines de Lorca, una
0: vamos.
1: rueda de prensa con desayuno.
0: No, que yo me llevo la unidad móvil allí sin problema.
1: Bueno, pues mira lo que te digo, sería estupendo. Oye,
0: Fíjate.
1: mira lo que te digo, una buena idea, porque además allí tienes una buena cantera para poder que opinen una y otras que no sea siempre yo. Y yo creo que sería ideal, ¿eh? Oye, ya me has puesto a mí que te lo voy a volver a recordar a lo largo de la semana, ¿eh?
0: Bueno, el miércoles tenemos la Feria de la Salud, vamos a estar por ahí.
1: Claro, el miércoles la Feria de la Salud, que tenemos nosotros programado un desayuno a las 10 de la mañana. Bueno, primero tenemos una charla de alimentación, que es lo que te digo, que nosotras todo lo que esté relacionado con la alimentación y el consumo, pues todo nos interesa.
0: O sea que va a ser el
1: Y
0: mismo día que vamos a estar nosotros
1: el mismo
0: allí.
1: día de la apertura, sí, el mismo día de la apertura, tenemos eso, la charla y después un desayuno saludable.
0: Pues mira, hasta nos va a venir bien. Vamos a estar allí en Lorca con la
1: Hombre,
0: unidad móvil.
1: claro, pues entonces estupendo, ya nos vemos. Y ya te iré recordando, ya sabes, digo que el lunes te esperamos con la unidad móvil, ¿eh?
0: Vamos a ver, vamos a ver. Gracias,
1: Venga,
0: Carmina. Un gusto
1: muchas gracias a
0: saludarte.
1: vosotros y un saludo y a todos los que nos estén oyendo, animarlos para, bueno, asistir toda la semana y, por supuesto, a la obra de teatro, que los actores la preparan con mucha ilusión y siempre haciendo algo bueno para en su representación.
0: Gracias, Carmina. Un abrazo, un beso.
1: Gracias a vosotros,
0: Hasta
1: hasta
0: luego.
1: luego.

Bueno, pues con Melendi, con Lágrimas Desordenadas, llegamos al final. 5 minutos para la 1 del mediodía. Hasta aquí nuestro de buena mañana de hoy. Ha sido un placer iniciar la semana con ustedes en este día. Y les esperamos mañana a la misma hora, con más invitados, con más cosas que contarles, a partir de las 10 de la mañana. Se quedan ya con Luis Terrin, con La Canción Española, en esta sintonía. Buen día y, lo dicho, hasta mañana.

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1: Muy buenos días, amigos oyentes. Ha habido ahí un lapsus antes de entrar, pero ya estamos dentro, y nosotros, como siempre y como cada día, pues les deseamos muy buenos días, y también, por supuesto, vamos a darle pues un programa de coplas, como todos los días, y hoy serán pasodobles, porque los lunes me gusta poner pasodobles, para que disfrutemos con ello. 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
1: 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Y vamos a comenzar. La primera va a ser hoy Marifé de Triana, casi nada. Marifé de Triana para mí es una de las grandes, grandes voces que dio el siglo XX. Pues Marifé de Triana nos va a traer nada más y nada menos que un pedazo de pasodoble dedicado al que fuera gran matador de toro de Palomo Linares. Ya saben ustedes que era de Linares. Pues Palomo, fue el último que cortó un rabo en la Plaza de Toros de Madrid, para que ustedes lo sepan. El último torero que cortó un torero de pie, claro, pues cortó el último rabo de Madrid. Pues vamos a escucharlo, ahí está, dedicado a Palomo Linares, este preciosísimo pasodoble.

Maravilloso paso doble nos haya Marifé de Triana para comenzar, para abrir boca. ¡Qué pedazo de paso doble! Dedicado a Palomo Linares. Vamos ahora con Rafael Farina, que nos trae no un solo torero, nos trae los tres toreros de Salamanca. Eran tres, los grandes en ese siglo XX fueron tres. Fue nada más y nada menos que, bueno, inolvidable Julio Robles, que ya se fue, pero también el Viti, su majestad, el Viti, que aún vive, ¿eh? Y el niño de la Capea. Eran tres toreros buenos, de Salamanca, salmantinos los tres. Pues eso es lo que nos trae Rafael Farina, un paso dedicado a los tres toreros de Salamanca. Vamos con ellos.

0: torero por Salamanca.
1: Toreros por Salamanca, y es que eran tres toreros extraordinarios de Salamanca. En ese siglo XX tuvimos la suerte de tener, los que nos gustan los toros, la fiesta de la taurina, de ver tres toreros maravillosos en el ruedo. Ya, desgraciadamente, ninguno de los tres, porque dos están retirados y uno se fue, Julio Robles se fue hace algunos años. Bueno, pues vamos con otro pasodoble magnífico que nos trae nada más y nada menos que La Campanera. La Campanera fue hecha para ella, para Estrellita de Palma. Fue una mujer, bueno, que dio todo. Todo, yo le digo que dio todo por esta campanera, y la verdad es que fue una de las canciones, de los pasodobles más bonitos que se han escuchado a lo largo y ancho de la historia. La han cantado todos y todas, pero esta es la versión original. Ahí la tenemos.

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1: 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Seguimos con más paso doble, claro está. Y ahora, pues nada más y nada menos que nos trae un tema precioso, precioso. Porque Antonio Molina nos trae adiós a España. No es que nos vamos, todavía no nos vamos. Pero él nos trae un adiós muy bonito. Adiós a España. Pues Antonio, cuando quieras, ese adiós a España, ese paso doble tan maravilloso que te hicieron a ti el maestro Ricardo Freire, que fue una verdadera maravilla. Ahí está, vamos a escucharlo.

Adiós España, nos decía Antonio Molina. Vaya, vaya pedazo de canción también. Bueno, adiós España, y ahora nos vamos con Isabel Pantoja, que nos trae un amante muy bueno, Amante de Abril y de Mayo, un amante, una canción que se hizo para Concha Piquer, pero que ella luego la grabó con la Sinfónica de Londres, fue con Luis Cobo, que fue una maravilla. Bueno, vamos a escucharla, a Isabel Pantoja, y mandamos un saludito con ella a todos los barrios, a mi barrio, barrio San Cristóbal, a mi patro, que me escucha todos los días, a también a Relojería Garzán, que también me escucha todos los días. Bueno, y a los barrios míos, a San Juan, a Santa María, San Pedro y a mi Calvario, que no me falte, que no me falte, para ellos que me escuchan diariamente. Bueno, pues ahí está, Amante de Abril y Mayo, la voz de Isabel Pantoja.

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1: 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Y ya nos vamos, nosotros sí nos vamos, no nos hacemos más. Ahí está aquí ya este Carlos Vargas que nos va a traer para terminar una con Divisa Verde y Oro, un pasodoble preciosísimo, también de Concha Piquer, pero que él hizo una grabación muy bonita, más en directo, esto es una de las cosas que hizo él en directo, y vamos a escucharlo. Ahí está Carlos Vargas cantándonos con Divisa Verde y Oro, y mañana martes estaremos aquí puntual, a la 1 en punto, como siempre, con más canciones, con más coplas, para que ustedes puedan disfrutar de lo nuestro. Hasta mañana, muy buenos días, y os dejamos con Carlos Vargas y con con Divisa Verde y Oro, una historia real que ocurrió en Salamanca. Nada más, amigos. Hasta mañana. Adiós.

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0: Son las 14 horas y 30 minutos.
1: 2:30 de la tarde.
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0: anterior. El avance ha sido especialmente significativo en diciembre de 2025 respecto al mismo mes de 2024. La recogida en el contenedor amarillo, envases, aumentó un 32,40%, mientras que el contenedor azul, papel y cartón, registró un incremento del 24,10%, consolidando una tendencia al alza al cierre del año. Gracias a este impulso, el balance global de 2025 muestra un crecimiento anual del 5,65% en envases y del 7,80% en papel y cartón, unos datos que evidencian la progresiva incorporación del reciclaje como hábito cotidiano entre los vecinos y vecinas de Lorca. Desde Limusa, agradecemos la implicación ciudadana y recordamos que la correcta separación de residuos es clave para avanzar hacia una gestión más eficiente y un municipio más sostenible.
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canción va dedicada a todos los pueblos bonitos de España, a su gente que vive, disfruta y siente la vida. No pierdas tus raíces, disfruta de tus orígenes, que la vida es corta. Ama, respeta.

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1: Esto ha sido todo por hoy y nos vemos en la próxima edición de Gem Tonight. 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
1: ¿Pedirías, por ejemplo, ahora que no nos escucha nadie, qué le pedirías a la vida ahora mismo?
2: Bueno, a la vida le pediría, por ejemplo, bueno, salud es lo que pedimos. Yo más que nada pido salud para todos mis hijos, nietos y bisnietos y así. Pero luego también le pediría, pues, que la gente fuera más humana. Que se ha perdido bastante la humanidad, que fuera más humana y que nos entendiéramos todos mejor, porque cada vez veo que nos entendemos menos. Y luego, pues mira, seguir escuchando la radio, que la radio nos transporta. La radio nos transporta donde sea. Yo digo, yo desde pequeña escuchaba novelas, escuchaba cosas por la radio y me lo pasaba bomba. Yo me acuerdo, volvía del colegio, ponía la radio y escuchaba, me acuerdo, a Pedro Pablo Ayuso, Matilde Conesa, a todos, Juanita Ginzo, a los de aquí, Encarna Sánchez, una serie de gente que muchos ya no están, pero que te transportaban de un país a otro y te lo pasabas muy bien. Pues yo les deseo a la gente que se lo pasen bien y que disfruten de la vida, que es muy buena, muy buena.
1: ¿Y a los oyentes de Radio Arenys qué les dirías?
2: Bueno, que me sigan escuchando. Que sigan escuchando el programa y nosotros procuramos cada temporada hacer cosas nuevas. La entrevista la hacemos siempre, pero luego el final del programa variamos siempre un poco. A mí me gusta variar. Dentro de lo que hacemos siempre, variar de temas. Sí, variar de temas. En este momento yo estoy dando en el trocito que me queda solo, que lo hago yo sola, enseño a escribir bien el catalán. O sea, porque los catalanes, la mayoría no saben escribir, y les enseño clases prácticas de catalán. Pero bueno, yo he explicado de mujeres catalanas que nadie las conocía y han sido personas que han hecho mucho por el país. No sé, cada temporada yo invento un tema y lo desarrollo.
1: Muy bien. Magda López, del programa Retalles de Radio Arenys, si tuvieras que decir, ¿qué puedo visitar yo de Arenys, en la población tan cercana, a 40 kilómetros de Barcelona creo que está? ¿Qué destacarías de Arenys?
2: Bueno, yo les diría, lo primero de todo, que cuando lleguen suban por la Riera es la calle principal, sí. Y es una calle con mucha vida y mucha animación. De todos los pueblos de por aquí, el Maresme, yo creo que es el pueblo más bonito por esta riera que tenemos. Luego hay el retablo de la iglesia, que es precioso. El retablo se ha de visitar. Luego tenemos el Museo de la Punta, que las puntas de cojín, o sea, las puntairas, tienen mucha fama y hay puntas muy bonitas. El museo está muy bien. Hay un museo de la náutica también, de mineralogía. O sea, tenemos muchas cosas para visitar. Uh-huh. Bueno, y después el puerto es una maravilla. Y claro, y la playa también.
1: Claro. En verano la playa. ¿Vas a la playa? ¿Te gusta ir a la playa, Magda?
2: Sí. Ahora voy muy pronto porque ya soy mayor y la piel ya la tengo bastante. Como siempre me ha gustado mucho el sol y la playa, sí. Tengo la piel bastante fastidiada. Sí. Pero yo siempre a las 9 de la mañana voy y a las 10:30 ya me marcho para casa.
1: La playa, magnífica playa. Yo no sé si tú eras la de bikini, la de bañador o la de tres piezas, Magda.
2: No, yo soy de bañador. Yo ya no estoy para ir de bikini.
1: Muy bien, Magda, muy bien. Digo una cosa, ¿estará contento el director de Radio Arenys de tenerte de 9 a 10 los domingos? Algo más tendrían que darte, porque es muy interesante tu programa.
2: El director que hay ahora, que hace muy poco que está, a este no lo conozco mucho. El otro, siempre, el que estaba hasta ahora, siempre me decía, ¿por qué no haces otro programa? Va, piénsatelo bien y haz otro programa. Claro. Digo, es que casi no tengo tiempo, porque estoy, ya lo sabes tú, de presidenta en el Esplai de la Gent Gran. Sí. Y aquí tengo mucho trabajo, y claro, al final, yo tengo la edad que tengo y me multiplico, pero ya no me puedo multiplicar más que de lo que me multiplico.
1: Magda López, de Radio Arín, soy una veterana de la radio, ha estado con nosotros en Luces en la Oscuridad. Gracias por tu testimonio, Magda. Disfruta de tus contertulios, de tu gente, de tus compañeros de esta vocación de la radio. No hay edades para hacer radio, no hay edades para hacer cosas importantes, interesantes, que le alargan a uno la vida y encima se le alargan a los demás solamente por exposición de lo que uno viene haciendo y lo hace bien. Felicidades. De 9 a 10 de la mañana te escucharemos los domingos en Radio Bahrein con Retails. ¿Qué podemos hacer para escribirte, para llamarte, si tenemos algún testimonio o queremos que nos invites a la radio?
2: Claro, si tenéis a alguien que venga para aquí a explicarnos una historia.
1: ¿Y a quién llamamos?
2: Yo lo agradeceré muchísimo.
1: ¿Y a quién llamamos, Magda? ¿A quién llamamos?
2: ¿A quién llamamos? Bueno, me podéis llamar a mí directamente, al sí. número que tenéis.
1: ¿Sí? ¿Lo, sí damos, porque... ¿Lo damos por antena?
2: No.
1: Pues porque que, si llamen, no, pues... que llamen a Radio Arains. ¿Sí?
2: Sí, que llamen a Radio Arens pidiendo por el programa este y ellos ya me comunicarán conmigo.
1: Por Retails, muy bien. Pues Retails. Magda López, un abrazo muy fuerte, que tengas una bonita noche.
2: Igualmente para ti. Adiós.
1: Adiós. Gracias. A ti. Adiós, Magda.

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0: Sin duda alguna, el ser humano constituye mucho más que la suma de sus partes. En este plano, ¿qué hay de nuestras almas, del espíritu que aguarda en nuestro ser? Y es que el hombre, desde el momento de su nacimiento, aguarda en su interior una extraña sensación de temor y desconocimiento pleno sobre la muerte y todo aquello que acontece al otro lado de la vida, así como en el proceso intermedio que nos llevará hacia el purgatorio y de camino hacia la liberación o el infierno. Pero, ¿qué debemos hacer para que nuestro espíritu pueda acceder al reino de los cielos? Dios perdona nuestros pecados, pero no nos dispensa de repararlos, como así lo atribuyen las Santas Escrituras. Y es en este punto donde el llamado purgatorio entra en escena, no como un mero lugar o un simple destino, sino más bien como un proceso donde nuestras almas deben transitar para purificarse de sus pecados mediante el sufrimiento hasta que puedan penetrar totalmente limpias en la gloria del Padre. Y para adentrarnos con holgura tras este enclave de enigmas pendientes de significado pleno, como la verdadera identidad del purgatorio y su descripción por parte de la Iglesia Católica sobre almas, espectros, fantasmas, ángeles y todo lo que acontece a este mundo del más allá, hablaremos esta noche con María Vallejo Nájera, licenciada en pedagogía y una de las grandes exponentes de la narrativa contemporánea basada en hechos reales en nuestro país. María Vallejo Nájera, muy buenas noches y bienvenida.
1: Hola, buenas noches.
0: Gracias por estar con nosotros, María.
1: Muchas gracias a vosotros por llamarme.
0: María, mediante la figura del purgatorio, hablamos de un lugar sobre el que se lleva debatiendo largo y tendido desde el siglo I, pero ¿cómo definirlo de la forma más clara posible?
1: Bueno, primero una pequeña corrección, ya se debatía esto antes del siglo I, porque ya en la tradición judía tenían muchísima devoción a orar por los difuntos. Pero bueno, en palabras muy sencillas, aunque en el Catecismo de la Iglesia Católica desde el capítulo 1030 al 1032 se describe muy bien, en palabras mucho más sencillas que son las mías, os diré que yo defino el purgatorio como un estado específico del alma en plena transición hacia un mundo celestial que aún no ha podido alcanzar. Donde se expía o se purga, por eso se llama purgatorio, aquellos pecados que no se han logrado reparar a tiempo.
0: Siempre desde el punto de vista de la fe católica.
1: Sí, efectivamente. El catolicismo es una de las religiones que más profundamente ha investigado y ha estudiado y ha tenido pruebas. Es muy difícil de tener porque nadie ha muerto y ha vuelto para contarlo. Pero bueno, se fían mucho de las visiones de los santos.
0: Porque todos en multitud de ocasiones, María, reflexionamos sobre el tema y es la eterna pregunta también, ¿no? ¿Qué viene después de la muerte?
1: Bueno, según desde el punto de vista católico, nuevamente podemos encontrarnos tres estados del alma. Cuando muere el cuerpo, ya se deshace, se lo comen los gusanos, lo que sea, se crema, pero el alma sigue viva para la eternidad. Y el alma puede alcanzar tres estados diferentes. Uno es el infierno, que estoy segurísima que muy poca gente va. Casi todos iremos al purgatorio porque no somos perfectos y una pequeña minoría consigue entrar al cielo de golpe.
0: Porque el purgatorio sigue existiendo, ¿no?
1: El purgatorio existe. El purgatorio se puede vivir después de la vida, es decir, cuando el cuerpo físico ha fallecido, pero también la Iglesia cree que el purgatorio se puede vivir en vida. Por ejemplo, las enfermedades, personas que sufren muchísimo por dolores, por enfermedades, por tragedias. La Iglesia cree que si todos estos sufrimientos los ofrecemos a Dios con muchísima paciencia, con muchísima caridad cristiana, sin amargar a los que nos rodean, etcétera, purgamos nuestros pecados y alcanzamos la santidad en vida. Por lo tanto, al morir iremos directamente al cielo. Luego el purgatorio se puede vivir en la vida y en el purgatorio.
0: Porque María, ¿qué hay del limbo?
1: Bueno, el limbo ha sido una teoría de la que se ha hablado en la Iglesia durante muchos siglos, pero nunca ha sido dogma de fe. En cambio, el purgatorio es dogma de fe, lo que quiere decir que cualquier persona que se considere católica se lo tiene que creer a pies juntillas. El limbo jamás ha sido dogma de fe, y ahora el Papa actual ha aclarado que el limbo realmente no existe. Han decidido que ningún bebé que nazca y que no llegue a ser bautizado tiene que estar en un lugar, entre comillas, o puede estar en un estado del alma que no esté en el cielo. La Iglesia considera que realmente eso no debe de ser cierto. Un bebé que muere sin ser bautizado va al cielo directo.
0: Porque, María, los buenos van al cielo y los malos al infierno. Sin embargo, según tu opinión, creo que no. Los malos tampoco van al infierno porque Dios inmensamente pues amante del ser humano no le permite que vaya al infierno, ¿o sí?
1: No. La Iglesia Católica es muy clara al respecto y yo soy una mujer muy católica, muy creyente, y yo creo que la Iglesia tiene razón. La Iglesia dice que todo el mundo que sea malo puede ir al infierno, por supuesto. Lo que pasa es que Dios es infinitamente misericordioso. ¿Esto qué quiere decir? Quiere decir que cualquier persona que ha sido perversa y que ha hecho muchísimo mal, pongamos, yo que sé, por ejemplo, Hitler, que es una persona odiada, ¿no?, por el genocidio que hizo, nosotros no sabemos quién ha podido orar por él. A lo mejor tuvo una madre que rezó muchísimo por él, y solo por ese pequeño acto de caridad de un prójimo, quizá Dios le ha perdonado, lo que significa que puede que se haya librado del infierno, pero estará en un estado del purgatorio muy bajo. Las visiones de los santos del purgatorio nos dicen que en el purgatorio hay muchísimos estados. Una persona que es casi santa está muy, muy cerca del cielo. Pero los niveles del purgatorio bajo, que lo han visto varios santos y que los han descrito con pelos y señales, son muy parecidos al infierno. También hay gente tan malvada que no ha conseguido que nadie rece nunca por ella, y bueno, pues esos acaban en el infierno. La Iglesia cree que solo van al infierno aquellos que verdaderamente se empeñen en ir.
0: En cualquier caso, hablando de Dios, de nuestro Padre Todopoderoso, misericordioso, por otra parte, si un asesino le pide disculpas en su última hora de vida, incluso lo perdonará.
1: Se salva. Ese alma se salvaría, estaría en el purgatorio. Obviamente no puede ir al cielo, estaría en un purgatorio, pero no iría al infierno. Ten en cuenta que nosotros creemos, los católicos, que después de la vida hay eternidad. Es decir, la persona que vaya al infierno va a ir eternamente al infierno. Sin embargo, los que se salven, y esos son el grupo del purgatorio también, no van eternamente al purgatorio. Estas almas, con el tiempo, sobre todo con las oraciones de las personas que quedan en vida, familiares, amigos, etcétera, que les han apreciado, si oran por él, pueden llegar al cielo antes. Por eso la Iglesia es tan terca con el tema del funeral. El tema del funeral no es solo un acto social, que desgraciadamente en eso se ha convertido un poco. Realmente significa que la Iglesia pide a todas las personas que han conocido a ese difunto que se reúnan en una misa para que todos juntos oren por él. No para que se den abrazos y lloren juntos, sino que oren por él para que Dios pueda sacarle del purgatorio cuanto antes.
0: María, ¿qué le dirías a estas personas que creen que el infierno está aquí al lado nuestro en función a nuestros actos y nuestros comentarios?
1: ¿Te refieres en vida, que está también, sí, el infierno en vida?
0: Sí.
1: Bueno, digo que realmente el infierno también existe en vida, que ocurre con los países que están en guerra, con el hambre, con las niñas que son violadas. Realmente esos son reflejos de la maldad humana, y eso también es infierno en vida. Lo que tenemos que hacer es ser listos y evitarlo al máximo, procurar hacer siempre el bien a los demás, ayudar al prójimo al máximo, porque realmente nos seremos juzgados cuando muramos, no por lo que nos han amado los demás, sino por lo que hemos amado nosotros a los demás. Por eso, curiosamente, encontré anécdotas de santos que en éxtasis veían gente del purgatorio que les decían: hemos sido muy admirados, por ejemplo, reyes o grandes sacerdotes, y todo el mundo nos ha querido mucho, sin embargo estamos aquí. Y preguntaba la santa o el santo en cuestión: ¿y por qué estáis en el purgatorio? Y contestaban: porque por mucho que nos amaron, nosotros amamos poco. O sea, la justicia solo nos va a medir por eso, y el que haya amado mucho, aunque no le haya admirado nadie, ese va al cielo directo.
0: María, ¿el alma es eterna?
1: El alma es eterna, sí. Los católicos creemos que el alma es infinita, es eterna.

0: existen unos días claves en el calendario para que estos espíritus purgantes puedan acceder al reino de Dios con mayor holgura?
1: Absolutamente. La Iglesia nombró o pensó que era importante buscar una fecha clave para que todo el mundo, en el mundo entero, se uniera en oración por sus difuntos, y escogió el día 2 de noviembre. Es un día muy especial, sobre todo en países de tradición católica como es España, ¿no?, que todavía se ven los cementerios, familias enteras que van a pasar pues realmente el día. Yo he visto hasta familias que van con bocadillos y están allí simplemente rezando, pidiendo a Dios por ese alma, etcétera. Luego, videntes o personas que se han considerado santas dentro de la Iglesia Católica dicen que en el día de Navidad han visto cantidad de almas entrar en el cielo, ¿no? Luego, hay varias fechas. Yo, de todos los tratados que he investigado dentro del mundo de la teología, hablan de tres o cuatro fechas claves. La primera, el 2 de noviembre, como te digo. La segunda es el día de Navidad. La tercera es el día del Viernes Santo. Y la cuarta es el día de la Ascensión. Entonces, bueno, son días que son muy importantes, que debemos de acordarnos de nuestros difuntos y rezar muchos por ellos, porque probablemente pues en esos días, con nuestras oraciones, consigamos meterles en el cielo.
0: María, todos, de alguna u otra manera, pecamos en función a esta religión nuestra, como es la católica, ¿no?, por hacer algo, por pensar algo que no deberíamos, ¿no? Para ello, utilizamos, incluso para cubrir ese pesar que hemos hecho, y hacemos indulgencias plenarias. Esas mismas indulgencias plenarias, que no son más que actos o vocaciones hacia la Virgen, o hacia Dios, o hacia los santos, por ejemplo, en favor de ese arrepentimiento, nos ayudan en el día más cercano a Dios, cuando hayamos dejado este planeta, ¿no? Pero también pueden ayudar esas indulgencias plenarias a estos seres que ya marcharon.
1: Absolutamente, tú lo has dicho. La Iglesia da muchísimos regalos, y Dios ha dado muchísimos regalos para que nos salvemos del purgatorio. Para vuestros oyentes os diré que nos podemos salvar del purgatorio aunque seamos pecadores, porque todos lo somos. Es muy difícil ser santo. Entre ellos está la famosa devoción a la Virgen María, que está muy reflejada en la Iglesia en el famoso escapulario. El escapulario del Carmen fue una promesa de la Virgen directamente al santo Simon Stock en el año 1200. Se le apareció con un trozo de tela y le dijo que las personas que lo llevaran, para ella sería un signo de devoción hacia ella, y que ella prometía salvarles del purgatorio, ¿no? Luego está lo que tú has dicho, las indulgencias plenarias, las parciales, que la Iglesia concede, son muy diferentes. Muchas de ellas vienen por oraciones que Jesús, en apariciones en éxtasis, directamente ha dictado a los santos, como por ejemplo las oraciones que dictó a Santa Brígida de Suecia, copatrona de Europa. Estas oraciones prometió Jesús a la santa que quien las rezara se libraba del purgatorio. Estas son indulgencias plenarias, es decir, cuando una persona muere y adquiere una indulgencia plenaria, se salva de todos sus pecados. Es como si fuera recién nacido. Dios le perdona todos sus pecados. Pero nosotros, los que no estamos enfermos, podemos ofrecer estas indulgencias plenarias por personas fallecidas que hayamos amado. Y por supuesto que se puede hacer.
0: Porque, María, ¿es la Iglesia Católica la que más sabe sobre fantasmas?
1: Yo creo que sí. Vuelvo a repetirte que soy una mujer ignorante con respecto a otro tipo de religiones. He estudiado muy poco el budismo, el islamismo, he estudiado un poquito más el protestantismo, los ortodoxos, pero realmente es que somos muy... Los cristianos tenemos religiones extraordinariamente parecidas, porque todo sale del foco de Cristo, ¿no?, de la figura de Cristo. Y sí creo que sabe muchísimo sobre fantasmas la Iglesia Católica. La Iglesia Católica es quizá la ciencia o el estudio sobre la naturalidad más importante que existe en la Tierra.
0: María, ya para terminar con tu última gran obra, Entre el cielo y la tierra, historias curiosas del purgatorio, ¿qué pretendes demostrar? ¿Qué aspecto de tu libro toma especial referencia por encima del resto?
1: Bueno, no pretendo demostrar nada. Respeto muchísimo a las personas que son ateas o no creyentes, o incluso de otras religiones. Lo único que he intentado es dar una explicación muy sencilla, con lenguaje muy sencillo, sobre lo que dice la Iglesia Católica de los fantasmas, lo que son los fantasmas, que la Iglesia Católica los denomina almas del purgatorio.
0: Sabemos que en él presentas una docena de testimonios de personajes conocidos de la sociedad española, como el conde de Romanones o Paloma Gómez Borrero, que estuvo también en este programa, por citar algunos, en su relación con lo sobrenatural e inesperado. De todas las experiencias que recoges en tu libro, ¿cuál es la que más te ha impactado?
1: La que más me ha impactado es una chiquita joven, es una mujer desconocida. Entre los testimonios que tengo también hay gente desconocida, ella es de Colombia, que tiene el don o la gracia, o como, bueno, como

0: incluso pueda describir, de ver almas del purgatorio desde que era niña. Esta muchacha tiene ahora mismo 35 años, es muy difícil llevar su don, muchas veces no sabe si está hablando con una persona normal de carne y hueso o un espectro, porque le ocurre de que está hablando con una persona y luego ve que atraviesa la pared. Ella convive con esta tragedia o gracia, o como según se quiera calificar, según se vea, y es el testimonio que más me ha impresionado y que más me ha marcado.
1: La pregunta es eterna, ¿dónde va nuestra alma al morir? ¿Qué es el purgatorio? ¿Existen los fantasmas? Bien, pues mediante el último libro de María Vallejo Nájera, sin duda alguna, hallaremos las respuestas pertinentes a estas y muchas otras preguntas acerca de la vida después de la vida. Un libro el cual recomendamos abiertamente en esta parcela radiofónica de Luces en la Oscuridad. María Vallejo Nájera, muchos éxitos y hasta una nueva ocasión. Felicidades por tu libro.
0: Muchísimas gracias a vosotros.
1: Un abrazo fuerte.
0: Buenas noches.
1: Buenas noches.
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0: A mi prima y a mí nos ligaba un fuerte lazo afectivo. Ella murió en un accidente de coche siendo muy joven. Un año después iba caminando por la calle cuando al cruzar ella apareció frente a mí. Estaba de cuerpo entero, rodeada de una suave luz brillante, vestida con la misma ropa que tenía en sus funerales, peinada tal y como la recordaba el día de su muerte. La aparición duró pocos segundos. Estiró su mano, advirtiéndome que me detuviera. De repente, un transeúnte situado a 2 metros de mí fue atropellado brutalmente. Este testimonio pertenece a un empresario argentino que describía con todo lujo de detalles la supuesta aparición de su prima ya fallecida, salvándole la vida. Pero, ¿qué es una aparición? ¿Quiénes la protagonizan? ¿Espíritus de vivos, de muertos? ¿De qué nos pretenden avisar? ¿Quiénes tienen la capacidad de ver este tipo de fenómenos, estas figuras expectantes? ¿Cómo podemos diferenciar entre una aparición y una alucinación? Pues bien, para responder a estas y otras preguntas contamos con la ayuda de Alejandro Parra, psicólogo e investigador de lo paranormal, en conexión directa con la ciudad de Buenos Aires. Alejandro Parra, buenas noches.
1: ¿Qué tal? Buenas noches, Pedro. ¿Cómo andas tú?
0: Andar ahora mismo ando poco, porque delante del micrófono. ¿Y qué tal, Alejandro? ¿Cómo andas tú ahora mismo por Argentina, por Buenos Aires?
1: Bien, bien. Por aquí, bueno, por la noche, 12:30 de la noche. La noche recién comienza el sábado, pero muy contento de hablar contigo nuevamente.
0: Igualmente, amigo, igualmente, a pesar de los kilómetros, ¿verdad, Alejandro?
1: Sí, seguro, seguro.
0: Da gusto hablar con gente que no solamente que sabe, sino que además tiene calidad de ser humano, ¿no? Muchísimas gracias por estar ahí, Alejandro.
1: No, gracias a ti por siempre considerarme en tu programa.
0: Bueno, pues hablemos de estos aparecidos, de estos mensajeros del más allá que tú bien has estudiado y que esta noche tienes a bien trasladar esos conocimientos a toda la audiencia que hay aquí, que tienes aquí en España. En primer lugar, Alejandro, ¿cómo definiríamos una aparición? Porque hay diferentes versiones dependiendo del experto. Unos dicen que se trataría de espíritus de personas ya fallecidas, otros aseguran que también sucede con personas vivas, ¿no? Cuéntanos.
1: Bueno, sustancialmente nosotros hacemos una clara distinción entre una aparición y una experiencia aparicional. Son dos cosas distintas y requieren interpretaciones diferentes, y naturalmente todo depende de quién es el observador. Nuestra perspectiva en particular, quiero puntualizar en esto, es el hecho de que independientemente de que creamos o no en la existencia de entidades desencarnadas que pueden ocasionalmente cruzar el puente que separa la vida de la muerte, nuestra intención en particular y la mía propia ha sido siempre prestar mucho más atención al testimonio de la persona que manifiesta haber tenido una experiencia de estas características, sobre todo por la clara distinción que tenemos que tratar de establecer, que es una frontera muy borrosa y muy difusa entre la alucinación y la experiencia aparicional en cualquier modalidad sensorial que se presente. En la mayor parte de las experiencias aparicionales, por lo general, muchas veces son visuales, o sea, ver el fantasma o ver la aparición, pero no solamente las apariciones tienen una connotación meramente visual. A veces las personas pueden experimentar lo que llamamos sensación de presencia, o sea, la sensación vívida de estar siendo observado, o estar siendo, no en sentido estricto controlado, pero sí la sensación de que alguien hay en la habitación, a pesar de que sabemos que claramente estamos solos, ¿no? Uno mira hacia un costado a pesar de que sabe claramente de que está solo, y por supuesto esta es simplemente una pura sensación. La experiencia aparicional en alguna medida también reviste otras formas, otras características. Algunas incluso son hasta inconfesables, como por ejemplo la experiencia de oír voces. Hay personas que tienen la experiencia de oír que lo nombran, o que una voz reconocible o no, a veces femenina, masculina o neutra, habla y la persona lo escucha, o dice sus propios pensamientos, o se manifiesta de alguna forma. Y cuando hablamos de inconfesable nos referimos a que, por supuesto, la experiencia de oír voces siempre tiene una fuerte connotación psicopatológica, o sea, quienes alucinan, quienes padecen algún tipo de trastorno mental, son justamente individuos que manifiestan tener experiencias auditivas. Y en tercer lugar, otra forma bastante común de experiencia aparicional suele ocurrir sobre todo bajo los estados que nosotros llamamos hipnagógicos o hipnopómpicos, que son los periodos crepusculares, sobre todo de entrada al sueño. En ese periodo, que en algunos casos toma aproximadamente unos 30 minutos, en el momento de conciliar el sueño, algunas personas pasan por una, o atraviesan una fase, en función de las cuales aparecen determinados tipos de experiencias, en principio aparentemente alucinatorias. En otros casos, la intensidad de esta experiencia llega a ser tan vívida que las personas pueden reconocer claramente sombras, la figura de un hombre vestido de negro, seres pequeños que aparecen, luces, imágenes nubosas, o claramente la imagen de una figura que se acerca, lo toca, o toca sus pies, o presiona su pecho, o diversos tipos de sensaciones somáticas. Todas estas formas de percepción son muy comunes en personas que reportan experiencias aparicionales, y en términos generales, en encuestas que hemos hecho a varias poblaciones, encuestas que tenemos en internet, encuestas que hemos hecho a estudiantes universitarios en psicología y en otros tipos de estudios, lo que han mostrado es que alrededor de entre el 15 y el 20% de las personas que han tenido al menos una experiencia paranormal en general, entre el 10 y el 15% de estas personas han tenido algún tipo de experiencia de encuentro de contacto, sea bajo formas, por ejemplo, míricas, en sueños. Por lo general las experiencias ocurren en vigilia, quiero decir, distinguir este tipo de experiencias en particular que afecta a personas totalmente normales y saludables respecto a las imágenes folclóricas o populares en relación con imágenes o con fantasmas que aparecen en cementerios o casas abandonadas. Y otra característica de la experiencia aparicional es que las personas aparecen como nítidas, y tal como si yo te estuviera viendo a ti, si te estuviera frente a mí, y que estas experiencias en general pueden tener sustancialmente dos caminos en cuanto a las reacciones existenciales o emocionales que pueden disparar. En primer lugar, lo que la mayor parte de muchas personas creería si llegara a ver un fantasma es el temor o el miedo. En un porcentaje importante de personas, alrededor del 30-40%, que manifestó haber visto alguna vez una aparición, la experiencia aparicional no le causó miedo. Al contrario, un porcentaje de este grupo, alrededor del 60%, había tenido una experiencia aparicional post-mortem, o sea, eran personas que estaban pasando por la viudez o la pérdida de un hijo, la pérdida de un familiar muy querido, y la experiencia de llegar a ver una aparición resultaba no una experiencia atemorizante, sino por el contrario, sumamente conmovedora, particularmente en términos de que esto le daba alguna evidencia o alguna prueba de vida después de la muerte.
0: Entiendo, porque a principios del siglo XX, por ejemplo, el astrónomo francés Camille Flammarion publicó muchos casos en los que las experiencias se desarrollaban en más de una modalidad sensorial, visual e intuitiva. Y por otra parte, Alejandro, también se han dado casos en los que la experiencia de la aparición es compartida o percibida por más de un sujeto. Por ejemplo, ¿qué es lo que demostraron? Creo que los investigadores psíquicos Ernesto Bozzano y Scott Rogo en un caso como es el de una niña llamada Lily, ¿no? Que parece ser que se escuchaba música en el lugar donde se encontraba una persona moribunda. ¿Es posible, por ejemplo, que una persona tenga la percepción de que algo malo está ocurriendo en otro lugar, da igual la distancia a la que se encuentre la persona, Alejandro?
1: Bueno, las experiencias aparicionales que presuntamente, digamos, la mayor parte de los testimonios las reportan como percepciones directas, como anuncios. Por ejemplo, nosotros hemos recogido varios centenares de casos en donde, por ejemplo, una forma de experiencia típica es ver la aparición de alguien que la persona ve claramente, como si estuviera allí presente. Esta imagen permanece durante unos segundos o algunos minutos y desaparece. A los pocos minutos suena el teléfono, atiende un familiar, la mamá, el papá, quien sea, y le comunican al percipiente, o sea, quien ha tenido la experiencia aparicional, por lo general a solas, que tal persona, que justamente él acababa de ver, había fallecido en ese momento. Esta es una forma de clara evidencia de que alguna forma de aparición o de espectro, lo que fuera que queramos llamar, ha ocurrido realmente, y se establece lo que podríamos llamar una suerte de comunicación aparicional o telepatía o como quiera llamarse. Pero otras formas de encuentros aparicionales no se representan de manera perceptual directa, sino que a veces aparecen en forma simbólica. Por ejemplo, hay muchos testimonios de personas que dicen que supieron o que les llamó la atención significativamente que un cuadro o que un objeto de arte regalado por la persona que en ese momento estaba muriendo de repente cayó inexplicablemente o se rompió o explotó misteriosamente y a los pocos minutos o a las pocas horas le comunicaban el fallecimiento de esa persona que justamente le había regalado la imagen o el objeto o un plato. Hay muchos testimonios de este tipo.
0: Porque por otro lado, perdóname Alejandro, los investigadores como el psíquico James Crocal habla acerca de que es posible percibir el aura de una persona moribunda, ¿no? ¿Nos podrías explicar en qué consiste esta percepción y si se han dado casos en concreto que lo acrediten?
1: Nosotros tenemos algunos testimonios, no es la forma más común, pero una modalidad de percepción, sobre todo una suerte de anticipación a la muerte, es la experiencia de una señora que nos relata que en cierta ocasión ella había tenido un encuentro incidental con un vecino suyo cuando entraba a su casa, y lo que le llama la atención particularmente es una imagen nubosa que rodeaba a la persona, que en ese momento estaba perfectamente saludable y normal, que la saluda, pero ella la embarga una sensación de tristeza muy extraña, que en el momento en que lo experimenta esa situación no entendía bien por qué. A las pocas horas alguien le comunica que efectivamente ese vecino con quien había tenido ese encuentro hace algunas horas había muerto accidentalmente en un accidente doméstico electrocutado. Y bueno, estas son algunas formas, digamos, muy curiosas de percepción. Otra modalidad, quería mencionar esto porque ha ocurrido en muchos casos y seguramente alguien tiene algún testimonio similar, suelen tener la experiencia, por ejemplo, que los relojes, o que, mejor dicho, que un reloj se detiene o comienza a funcionar en el momento que otra persona muere a distancia. Ajá. O sea, la detención del reloj en el momento de la muerte de la otra persona, justo en el momento de la muerte, ¿no? Las 3:45 y efectivamente 3:45 se para el reloj.
0: Alejandro, hablábamos anteriormente acerca de esa percepción de que algo malo ocurre en otro lugar, pero ¿qué hay de aquellas situaciones en las que la persona que se está muriendo se aparece al ser querido? También se ha demostrado porque ¿qué es lo que ve el testigo de dicha aparición? ¿Tiene ciertas sensaciones de ve algún color, escucha algún sonido en concreto? ¿Cómo lo experimenta?
1: En general, las percepciones no suelen, son totalmente distintas a cómo aparecen en el imaginario popular. En términos generales, suelen ser vistas. En algunas ocasiones, una característica particular de la experiencia es que carecen de pies o de piernas. Es como si solamente la percepción fuera de la mitad del cuerpo hacia arriba. Y en algunas ocasiones, otras experiencias aparicionales, por ejemplo, se presentan como autómatas. Y esto trae aparejado algunas teorías que sugieren de que estas experiencias, de que, digamos, estas imágenes que aparecen en sí mismas, no se trata ni de espíritus de los muertos, ni de entidades, ni del alma que ha regresado, ni cosas por el estilo, sino que se habla de una suerte de residuo energético con propiedades muy similares a fragmentos holográficos, en función de los cuales, por ejemplo, en algún lugar donde ha habido un crimen o donde ha muerto una persona y se ha descargado cierto grado de, digamos, emoción violenta bajo esa situación, algunas personas particularmente sensitivas o que suelen tener experiencias de apariciones, cuando van a ese lugar en particular, parece que pudieran percibir la impregnación psíquica que ha quedado en ese sitio. Entonces, lo que ocurre en algunos casos es que estas personas, con cierto grado de sensibilidad, a veces simplemente tienen, si el grado de sensibilidad es más bien bajo o menor, lo que suelen experimentar es la sensación de algo desagradable que ha ocurrido en ese lugar, sin precisar exactamente qué. Es como simplemente una percepción intuitiva. Sé que algo aquí ha pasado, pero no sé exactamente qué. Y en otras ocasiones, otras personas con mayor grado de sensibilidad pueden percibir esa impregnación como si fuera una imagen proyectada que de repente hace un movimiento o un desplazamiento de esa figura y que desaparece al contacto con una puerta, una ventana, una pared o cosas similares.
0: Alejandro, y ya para finalizar, ¿tú crees que la conciencia es una, no sé cómo llamarlo, es una entidad separada del cerebro? Porque esa es la pregunta que se están realizando un grupo de médicos estadounidenses y británicos con un estudio sobre las experiencias al borde de la muerte.
1: Bueno, esos estudios están siendo llevados a cabo por Sam Parmia. Yo conocí al doctor Parmia en una convención en Portugal, en convenciones de los laboratorios Vial de Oporto, y realmente resultó muy interesante su exposición, sobre todo en términos de el grado de rigurosidad con el que ha llevado a cabo y continúan ese tipo de estudios. Sin duda alguna, yo soy un firme creyente de que alguna forma de conciencia o personalidad sobrevive al momento de la muerte. Lo que no estoy totalmente seguro es si todos sobrevivimos a la muerte, porque las religiones han planteado de alguna manera la universalidad de la supervivencia, y yo tengo algunas dudas respecto a si estas experiencias o si hay, digamos, la supervivencia es universal a todos los seres humanos, o sea, todos sobrevivimos, o, por el contrario, algunos tienen mayor energía o capacidad de supervivencia después de la muerte y otros no la tienen.
0: De todas formas, Alejandro, perdona, pero muchas personas que han tenido esta clase de experiencias afirman que en el túnel de luz del que hablan se han encontrado con sus seres queridos fallecidos y que fueron precisamente ellos quienes les indicaron que todavía no era el momento de morir, ¿no?
1: Seguro. Y yo estoy convencido de alguna forma de supervivencia después de la muerte física, más allá de lo que digan los dogmas religiosos, por supuesto, y creo que compartimos un poco ese aspecto, esa apreciación. Lo que sí es importante mencionar es el hecho de que debemos ser muy cautos con los testimonios, debemos ser muy cautos con este tipo de experiencias y debemos continuar en la investigación y recopilando información y datos, sobre todo porque las personas que tienen estas experiencias temen que sus relatos sean malinterpretados o ridiculizados.
0: Claro, entiendo.
1: Entonces, un punto sobre el cual nosotros hacemos siempre hincapié es desinhibir un poco a las personas, y a través de tu programa sé claramente de que esto es posible, que las personas que hayan tenido experiencias las reporten, las comuniquen y no teman, porque son experiencias que a pesar de tener todavía cierto carácter sobrenatural o paranormal, en algunos casos son absolutamente normales y son mucho más frecuentes de la que pensamos.
0: Claro. Bien, pues Alejandro Parra, psicólogo e investigador de lo paranormal, que esta noche nos está hablando de esos mensajeros del más allá. ¿Existe esa otra vida? ¿Está ahí esas percepciones que algunas personas manifiestan y vienen contando? Bien, pues no dejéis de hacerlo y comunicárnoslo no solamente a nosotros, si os apetece también al propio Alejandro Parra, que tiene su propia página web, ¿no, Alejandro?
1: Sí, nuestro sitio, todos aquellos que quieran dejar sus datos y comunicarnos estos casos, es www.alipsi.com.ar.
0: Bien, pues Alejandro Parra, compañero, amigo desde Buenos Aires, muchísimas gracias.
1: Pedro, un gran abrazo para ti y nos volvemos a encontrar en cualquier momento.
0: Ahora sí que te dejamos que empieces a andar de nuevamente y que te vayas a cenar si es que no lo has hecho.
1: No, ya lo he hecho.
0: Bueno, pues muchísimas gracias y en breves instantes, en pocos minutos también nosotros empezaremos a salir de aquí corriendo. Por eso que ahora sí, que dentro de un ratito sí que comenzaremos a andar dejando, como me preguntabas, ¿cómo estás? Digo, sentado delante del micrófono. Un abrazo muy fuerte, Alejandro.
1: Igualmente para ti, Pedro. Un fuerte abrazo.
0: Adiós, adiós. Muy buenas noches.
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0: sociedad actual está sumergida no solo en una crisis económica, sino también en una crisis de valores y de sentido, lo que ha provocado un desencanto en muchos seres humanos. En este contexto, desde tiempos ancestrales, el ser humano se ha preguntado por el porqué de su existencia. No obstante, en muchos ámbitos, el hombre de hoy parece tener miedo a mirarse al espejo y reconocer el para qué se encuentra en este mundo. Asimismo, y según apunta nuestro próximo invitado, el ser humano actual está más preocupado en el cómo, por ejemplo, cómo ganar dinero, cómo ser profesional de éxito, cómo tener salud, cómo mantenerse joven, por lo que el para qué tiende a desaparecer de las prioridades existenciales humanas. Por eso es importante hallar una razón, un motivo, un sentido por el que luchar reconociendo nuestros valores y capacidades internas. Pero, ¿existe en la actualidad un temor a la pregunta sobre el sentido de la vida? ¿Qué importancia tiene la parte espiritual de una persona para alcanzar ese éxito? ¿Es cierto que el único antídoto de la desesperación radica en la práctica de la esperanza? ¿Cuáles serían los 7 movimientos necesarios que podríamos seguir con los que un ser humano puede llevar a cabo una búsqueda interior y dotar de significado su vida? Para responder a estas y otras cuestiones, tenemos con nosotros al doctor Francesc Torralba, doctor en filosofía por la Universidad de Barcelona y en teología por la Facultad de Teología de Cataluña, catedrático en la Universidad Ramon Llull y miembro consultor del Consejo Pontificio de la Cultura de la Santa Sede y autor del libro ¿Por qué Pierre Antoine debería bajar del ciruelo? De Ediciones CAF. Doctor Torralba, Francesc, muy buenas noches.
1: Muy buenas noches.
0: Bienvenido.
1: Gracias de nuevo por invitarme.
0: Bueno, hoy vamos a hablar de la búsqueda interior del sentido de la vida, que algo tiene que ver también ese libro, ¿verdad? Y para empezar a hablar de esa búsqueda interior, doctor, ¿es cierto que consideras que en la sociedad actual el nihilismo es la expresión de un estado de ánimo colectivo que podría estar atenazando a nuestra sociedad?
1: Sí, además no porque lo diga yo, porque al fin y al cabo soy un intérprete pues de la realidad que vivo, que observo a través de mis ojos como profesor, sino porque lo han expresado intérpretes culturales muy potentes, ¿eh? Nietzsche habló de que el nihilismo pues sería en definitiva la gran filosofía que estaría presente en el siglo XX, cruzó el siglo XX y sigue presente en el siglo XXI, y muchos autores italianos y franceses se refieren a que en nuestra sociedad hay un nihilismo omnipresente, que es lo mismo que decir una crisis de sentido, un desencanto, una falta de motivación, de anhelo, una especie de esto, de visión de que nada es suficientemente motor o fin para entregar mi vida a ello.
0: En cualquier caso, doctor Torralba, el antídoto a ese estado de ánimo, ¿cuál sería? ¿Consideras que es la búsqueda interior, por ejemplo, el sentido de nuestra existencia?
1: Yo creo que sí, yo creo que es fundamental. Es decir, un autor que yo cito y aprecio mucho es Viktor Frankl, y él ya hablaba del vacío existencial, ¿no? Y decía, bueno, frente al vacío existencial es fundamental un sentido, un para qué, un fin. Y decía Frankl que quien tiene un fin, un para qué, es capaz de superar escollos, dificultades, obstáculos, a veces muy gruesos, ¿no? Sin embargo, el que no tiene un fin, el que no tiene un para qué, pues cuando se encuentra con una dificultad, con un escollo, con un obstáculo, pues tira la toalla y se apea de existir, dimite de vivir o deja de estar presente en el mundo. Hay muchas formas de dimitir de existir, no solo el suicidio, sino simplemente arrastrarse de lunes a viernes y esperar que venga el sábado, ¿no?
0: Claro, dejarse llevar.
1: Exactamente.
0: ¿Tú crees que existe un temor a la pregunta sobre el sentido de la vida?
1: Sí, porque además es una pregunta que nos inquieta, que nos da mucho que pensar y que no tenemos respuestas concluyentes. Uno puede preguntarse, pues, cuál es la extensión de su fémur, ¿no? O de qué está hecho, pues, esto, ¿no? El ojo. O para qué sirve, pues, un ordenador. Pero la pregunta de ¿para qué estoy aquí? ¿Cuál es el fin? ¿Cuál es la misión, la vocación, lo que en definitiva va a colmar de sentido mi vida? Es una pregunta que es muy inquietante, porque al fin y al cabo no podemos dejar de hacer esta pregunta y seguir viviendo. No podemos apearnos de la vida y hacer la pregunta, responderla y vivir. No, nos la hacemos mientras estamos en el tren de la vida y tratamos de buscar respuestas, aunque sean provisionales. Pero es verdad que es una pregunta muy inquietante que tratamos de evitar, que intentamos, pues eso, eludir, esquivar cuando amenaza en la conciencia.
0: Doctor Torralba, no obstante, ¿cómo se puede hacer entender a una persona que dotar la vida de sentido no se limita, por ejemplo, a lo que decíamos, a elegir una profesión con salida o solo pensar en clave de utilidad?
1: Pues a mí me parece muy importante la aportación de personas que viven su vida con sentido y que eso les conlleva un estado de felicidad auténtica, no de placer o de agradabilidad, sino de que tienen la impresión de que su vida tiene valor, merece ser vivida, y si tuvieran la ocasión, volverían a repetir su vida tal y como lo han hecho en esta. Lo que pasa que no tenemos esta ocasión, o al menos yo no creo que la tengamos. Pero cuando uno observa a estas personas, no son personas necesariamente ricas, ni poderosas, ni famosas, ni guapas, ni personas con un gran impacto mediático. Son personas que han desarrollado un tipo de vida donde lo que hacen ve que tiene valor, que aporta belleza, aporta bien, aporta verdad, aporta algo a la sociedad. Y eso hace que uno llegue a la conclusión que su vida tiene sentido, que levantarse cada mañana tenga valor.
0: Bueno, aquí podríamos aplicar quizás aquella frase bíblica que dice, no solo de pan vive el hombre.
1: Exacto, exactamente, ¿no? Observamos pues que hay muchas personas que tienen mucho pan en la despensa, o muchas despensas llenas de pan, y sin embargo se miran a un espejo y se sienten profundamente desgraciadas, ¿no? O llegan a la conclusión de que, bueno, que están profundamente deprimidas y tienen que atiborrarse de ansiolíticos, ¿no? Y eso que tienen mucho pan en la nevera. Por lo tanto, significa que no solo de pan, necesitamos otro tipo de estímulos, de valores, de motivaciones interiores que muevan esta fuerza motriz que llevamos dentro, y para mí eso es el sentido, esa fuerza motriz que te mueve a actuar a pesar de las dificultades.
0: Porque, doctor Torralba, Francesc, ¿qué importancia tiene entonces la parte espiritual de una persona para alcanzar el sentido de la vida? ¿Es necesario creer en algo, tener ese estímulo espiritual que nos lleva a un pensamiento más allá de lo que ven nuestros propios ojos, en un credo, en una filosofía de vida que está muy superior a lo que podemos ver como mortales?
1: A ver, no cabe duda de que una persona que tenga esa dimensión desarrollada, pues una persona que se detiene, que se para, que reflexiona, que evalúa cómo está viviendo, que proyecta, que trata de dar el máximo sentido a cada uno de sus días, de sus horas, de sus conversaciones, de sus contactos, de sus encuentros. Y eso es ya de por sí una persona que tiene esa dimensión espiritual desarrollada, el detenerse, el parar, el no sucumbir a esa cultura de la velocidad en la que estamos ubicados, ¿no? Entonces, cuando uno se para, ¿qué le pasa? ¿Qué se hace preguntas? Y se pregunta, pues, si la relación que tiene con su esposa tiene calidad, si la relación que tiene con su hija adolescente tiene calidad, si lo que cree tiene valor, tiene entidad, o es una pura superstición, es un residuo del pasado, es un anacronismo. Por lo tanto, yo creo que una persona espiritual, de entrada, es una persona que practica la autoconciencia. Se detiene, se da cuenta de que existe, pudiendo no existir, y por otro lado se pregunta ¿para qué está en el mundo? Y aquí empieza un análisis, un desarrollo, que va a tratar de dar respuesta a lo largo de su vida, y siempre respuestas provisionales, nunca científicamente concluyentes.
0: O sea, ¿tú crees que una persona será mucho más feliz si tiene algún tipo de credo, filosofía de vida, pensamiento superior a sus ideas?
1: Absolutamente. Lo que pasa es que tiene que ser suficientemente lúcido de analizar la naturaleza de ese credo, las consecuencias que tiene, el efecto que tienen los demás. Una persona que, pues bueno, tenga como filosofía de vida fundamentalmente, pues, enseñar, bueno, pues es un tipo y es un modo de dar sentido a la vida. ¿Cuántas personas en el mundo dan sentido a su vida a través de la práctica de la educación? Pero es que además eso tiene un discurso razonable. ayudas a otras personas a salir de la ignorancia, a ser más críticas, más capaces, más ilustradas, a tener más madurez espiritual, y eso de por sí es muy valioso. El tema está cuando uno se ata a un credo, se vincula a un tipo de fin, que no ha pensado suficientemente las consecuencias que tiene para sí mismo y para los otros. Y entonces es muy peligroso, porque muchas veces nos encontramos con personas que podemos calificar pues de fanáticas o fundamentalistas, que tienen muy claro para qué viven. El drama es que nunca piensan las consecuencias, los efectos corrosivos que tiene esa forma de vivir para sí mismos y también para los otros, obviamente.
0: Volviendo al nihilismo, doctor, antes decíamos que el nihilismo es esa corriente filosófica que toma como base la negación de uno o más de los supuestos sentidos de la vida, que todos de alguna manera nos han enseñado desde pequeñitos o no, pero que figuran en ese contexto universal que está ahí, que además creo que está promulgado por todas las confesiones y religiones del mundo, ciertos valores, ¿no? El nihilismo suele presentarse, como bien decías, como nihilismo existencial, forma en la que se sostiene que la vida carece de significado objetivo, propósito o valor intrínseco. Pero, ¿qué factores a nivel general, por ejemplo, provocan el desencanto como forma de vida de una persona?
1: Bueno, en primer lugar, la frustración de algunas ideologías que aparentemente tenían que liberarnos, tenían que llevarnos a un mundo mucho más pacífico, fraterno, equitativo, igualitario. Y sin embargo, cuando uno constata que en eso, en lo que ha creído profundamente, pues no ha tenido este éxito, no ha tenido este resultado, experimenta un desencanto. Eso le puede pasar a muchas personas que a lo largo de su vida han militado activamente en algún tipo de militancia política o militancia social, se creyeron muy firmemente ese credo y luego han constatado, pues que no, que ese tipo de planteamiento llevaba pues a lo mismo, pero no a una liberación, ¿no? Luego también hay personas que han entregado su vida a fines que no merecían. Por ejemplo, hay personas que han vivido o que viven constantemente obsesionadas para tener más. Y llega un día que se miran en un espejo y dicen, bueno, sí, de acuerdo, tengo mucho, pero en mi casa no hay nadie. O no he visto crecer a mis hijos, no he tenido jamás una conversación de calidad con mis hijas, ¿no? Bueno, pues esta obsesión por ese fin tiene unas consecuencias también nefastas para sí mismo, para la calidad de sus relaciones a nivel emocional, a nivel social. Es decir, una persona tiene que ser suficientemente audaz para detenerse, ver qué es lo que realmente le mueve y si eso que le mueve merece la pena, tanto esfuerzo, tanta dedicación. Y eso es mejor hacerlo mientras uno está vivo y tiene capacidad de reinventarse, de cambiar, de plantear otro horizonte. Si plantea esta reflexión, pues al final de la vida, no tiene posibilidad de reescribir su vida o de reempezar de nuevo, porque no tenemos el don de la marcha atrás o de la reversibilidad.
0: Entiendo. No obstante, Francesc, entiendo yo que ahí juega mucho la preparación de cada ser humano, lo que ha aprendido en casa, los valores que le han inculcado los maestros, los amigos, los familiares, en definitiva, ¿no? Porque antes hablabas de esa pequeña frustración de no conseguir algo cuando pertenezco a una religión. Es que, claro, cuando pertenecemos a una religión, nada más que hacemos que pedir, pedir y pedir, ¿no? Y si el de arriba no nos da, nos da, nos da, porque está muy cansado de dar siempre, y nosotros no damos nada, pues claro, al final se aburre, el hombre, hablo de Dios, ¿eh?
1: Sí,
0: se aburre,
1: sí,
0: claro. No te da nada, y el de abajo piensa, bueno, pues como no me das, esto no funciona, ¿no? Y entonces llega un contrasentido ahí, y por otra parte, si lo aplicamos a ciertos valores sociales como la política, yo no voy a entrar en ese aspecto hoy, daría para otra entrevista,
1: sí.
0: Pero claro, también uno queda desangelado creyendo en un político determinado y luego te das cuenta que es todo aire, ¿no?
1: Sí.
0: Son palabras huecas. Yo entiendo, por otra parte, eso también creo que esa pequeña frustración puede venir por esas dos partes, ¿no? Tenemos que ser conscientes de lo que tenemos, de lo que profesamos, de cuál es nuestra metodología e ideología sobre un partido en concreto, pero claro, ¿cómo se llega a ese punto de salida, doctor? Porque claro, nos han enseñado cosas desde pequeñitos y están como asimiladas, están ahí, ¿no?
1: Sí.
0: Y uno empieza a leer cosas y se da cuenta de lo que me dijeron, pues si te digo Diego,
1: sí.
0: No tiene mucho que ver con aquella relación o supuesta relación. Entonces, ¿cómo mantener ese espíritu? ¿Cómo mantener ese ideario de querer en algo más superior a nosotros, en este caso, desde el punto de vista espiritual, si hay muchas cosas que no tienen nada que ver con lo que yo había aprendido de pequeño.
1: Mira, yo creo que la madurez espiritual tiene mucho que ver con la deconstrucción de los ídolos de la infancia, ¿no? Pues uno tenía idolatrada a su maestra, a su padre, luego idolatra pues a un deportista o idolatra a un político, ¿no? Y cree ciegamente en él, ¿no? Yo creo que la madurez espiritual es la capacidad de poner esto distancia a cualquier persona, a cualquier movimiento, a cualquier ideología política, social, económica, a cualquier plataforma social o política que se presente como mesiánica y decir, bueno, vamos a ver, al fin y al cabo está hecho por seres humanos y los seres humanos somos falibles, ¿no? Esa toma de distancia es fundamental, significa relativizar todo eso que se presenta como absoluto, ya sea una lengua, ya sea una raza, ya sea una nación, ya sea una persona, ya sea poderoso caballero don dinero. Eso para mí es algo muy liberador. Entonces, claro, ¿qué le ocurre a uno? Que se encuentra de nuevo en un desierto, todo aquello en lo que creía, todo aquello que de algún modo le sustentaba, le aguantaba, resulta que se da cuenta que no, pues que está lleno de huecos y que esas instituciones aparentemente puras que veía siendo niño, el matrimonio, la iglesia, el parlamento, se da cuenta pues que no, que son instituciones humanas y en cuanto humanas pues que tienen carencias, que tienen debilidades y que en ocasiones sufren graves corrupciones, ¿no? Frente a eso, la búsqueda personal que se instala más allá de lo temporal y de lo espacial, ¿no? Y en algún tipo de realidad que no sea esto tan susceptible de ser corruptible o ser débil o ser, en definitiva, una realidad frágil, ¿no? Entonces aquí hay los universos religiosos. Uno pues verá en las cuatro verdades del budismo un fundamento que le da sustento para vivir. Otros lo veremos en la idea pues de un Dios que se revela en la historia y que revela una palabra de liberación. Intentaremos interpretar qué nos dice esa palabra en nuestra vida personal, pero en cualquier caso trascender esos ídolos, a veces ídolos posmodernos que caen, sucumben y que generalmente los ídolos acaban devorando a sus hijos, como pasa con Saturno.
0: Decía el filósofo francés Gabriel Marcel que el hombre que no cree en nada, el hombre que no se siente vinculado a nada, es literalmente un hombre sin lazos. Pero ese hombre no puede existir. La existencia sin lazos no es posible. Hay que pertenecer a una tribu, hay que pertenecer a un clan, hay que participar en esa familia, ¿no? Llámese como se le llame, ¿no? Uh-huh. No obstante, doctor Torralba, si nos referimos a los jóvenes, el deseo de desconectar del mundo actual no es casual.
1: No.
0: Es el fruto, creo yo, de la indignación que muchos jóvenes experimentan contra una sociedad que no aprecia su preparación y que no les da cabida ni posibilidad para desarrollar sus talentos ni sus capacidades. ¿Qué hacemos entonces? ¿Cómo le quitamos ese desencanto al joven que hoy tiene ganas de prosperar, que incluso tiene unos ideales que están muy por encima de estos ideales que son banales, que hemos comentado antes, ¿no? Que no todo está en el dinero, en poder conseguir un éxito notable, sino que hay algo más?
1: Sí. A ver, este es un tema que a mí personalmente me preocupa mucho, no solo porque tengo 5 hijos, sino porque cada semana estoy frente pues casi a 300 jóvenes, ¿no? Si sumo los grupos en la universidad, pues allí tengo 90, allí tengo 80, allí tengo 110. Y por lo tanto, gran parte de mi vida la paso dialogando con jóvenes y constato esta dimensión que ahora decías en tu pregunta, ¿no? Bueno, esta es la situación, es decir, muchos de ellos sufren un desencanto y son muy postutópicos. Es decir, la idea es que nada puede cambiar. Y eso es dramático, porque si algo caracteriza a la juventud, al menos como estado ideal, es la confianza en que el mundo puede cambiar, puede ser mejor, se puede transformar, podemos acabar con estructuras, pues esto, de pecado, estructuras de maldad, que es posible transformar la realidad. Eso además es algo que va inherente al ser joven. Y sin embargo, yo lo que observo en muchos de ellos es una moral de derrota antes de haber luchado, lo cual me preocupa mucho. Es decir, si hay una persona de 60 años derrotada, incluso lo puedo entender, decir, bueno, es que ha topado con tantos elementos, la familia, el Estado, la Iglesia, el partido, el sindicato, se ha desencantado tanto que ahora ya no hay forma. Pero una persona de 20 años, de 21, que en principio debería tener ese potencial transformador, ilusionante, de que todo es posible, y que ya esté derrotado o experimente moral de derrota, es que ve a la sociedad muy tupida, no ve intersticios, no ve huecos por donde ubicar esa pulsión utópica que hay en él, ¿no? Y eso para mí sí que es preocupante. Y no lo ven en los partidos políticos. Quizá lo ven ahora, en España está empezando, ¿no?, algún tipo de plataformas, de grupos sociales, nuevas formaciones políticas, que observo que ellos ven ahí la posibilidad de encauzar ese potencial utópico. Pero en los que denominamos partidos pues tradicionales o constituidos mayoritariamente, no ven ahí la posibilidad de abrir nuevos espacios de transformación en la sociedad.
0: Qué bien dices, doctor, porque claro, cuando uno es joven tiene toda una vida por delante y cree que todo el monte, y permíteme la expresión, todo el monte es orégano, que sí, todo el mundo es bueno, etcétera, etcétera, y que puede cumplir todas sus ideas, ¿verdad?, sus expectativas. Pero claro, cuando uno ya tiene, o ha sobrepasado los 40, o está ahí, o ya no te hablo de los 50, o incluso de los 60, tiene que generarle dentro, de forma interna, si no ha conseguido también aquel ideario que se proponía cuando tenía 20 años, una pequeña frustración, ¿no?, que a lo mejor traslada también a sus hijos, o de forma notable, o a lo mejor de forma, porque también los hijos lo ven, lo palpan en la vida familiar, ¿no? Tiene que ser terrible para una persona ya de una cierta edad que llegue a la conclusión de que todo es mentira, de que la han engañado aquí y allá, en credos, filosofías, políticos, etcétera, el mundo en sí, que no es tan brillante como lo habían pintado en un momento, quizás porque no supo él mismo entender que el que tenía que cambiar no era el mundo, el que tenía que cambiar era él con la perspectiva de lo que estaba viendo en el mundo, y no supo adaptarse, ¿no?
1: Exacto, y además hay un paso muy pequeño del desencantado al cínico. Es decir, el desencanto nadie lo busca. Al final uno pues puede tener la situación fatal de llegar a la conclusión de que todo es un gran teatro, ¿no? El teatro del mundo, que decía el clásico. Pero entonces el cínico, ¿qué pasa? Que ya representa un papel en esa comedia del mundo, en ese torbellino de la vida, con un único fin, que es, por un lado, preservarse en el poder, por otro lado, mantener sus cotas económicas y de influjo. Y eso, además, a través de la hipocresía, ¿no? Es terrible el cinismo, porque además circula en el ámbito político, en el ámbito económico, en el ámbito académico. Personas que han dejado de creer, pero que aparentemente dan la imagen de que creen aquello, porque les conviene desde el punto de vista de los intereses económicos o de poder, ¿no? Imaginen un profesor que hace tiempo que ha dejado de creer en la educación, ¿no? Pero bueno, sale al aula, se gana el sueldo así, y ahí está. Pero los alumnos se dan cuenta que esa persona ha dejado de creer. Lo que pasa es que cuando un cínico practica bien el cinismo, es tan buen comediante que nadie se da cuenta que es un comediante hasta que comete un error.
0: No miraremos a ningún lado porque menos a una clase política, ¿entiendes?
1: Sí. Pero no solo la política, ¿no? Es decir, el cinismo es esto, es hacer ver que algo verdaderamente, que crees en algo cuando ya has dejado de creer. Claro. Pero como te interesa mantenerte en ese espacio, pues intentas dar el pego, ¿no? Y eso a veces se observa, ¿no? Y periodistas que podrían creer hace tiempo en la imparcialidad, en la veracidad, en que hay que ser neutrales, en que no hay que ser colonizados por ningún poder económico o político. Pero bueno, puede llegar un periodista a los 50 años que diga, mira, eso es imposible, ¿no? Pero ahora al menos tendré, de algún modo tengo que vivir, ¿no? Y por lo tanto, bueno, haré ver que sí, que soy imparcial, pero yo ya sé que no puedo ser imparcial, ni además lo voy a pretender, pero intentaré dar el pego, ¿no? Mostrar o aparentar que soy imparcial, ¿no? Y eso puede ocurrir en otros también campos, ¿no? Como te decía, en el ámbito educativo, ¿no? El profesor que hace tiempo que ha dejado de creer eso en la educación, en los jóvenes, en la posibilidad de encauzar sueños de transformación de la sociedad.
0: Tal y como escribió el neurólogo y psiquiatra austríaco Viktor Frankl, son especialmente los jóvenes los que, además de preguntar por el sentido de la vida, se atreven a cuestionarlo y no están dispuestos a comulgar con las ruedas de molino de la tradición, por lo que el índice de frustración existencial es especialmente elevado entre ellos, ¿no? No obstante, se tienden a esconder cifras importantes sobre temas de gente joven, de suicidios, por ejemplo, en nuestra sociedad, ¿no? porque estos índices de suicidio son altísimos y se esconden, como decía, sobre todo en la franja de edad entre los 30 y los 50 años. Es un tema tabú porque genera una culpabilización en todo entorno afectivo. ¿Existen formas para prevenir este tipo de desesperación humana? Que la gente joven llegue a quitarse la vida porque lo ven todo absolutamente oscuro, lo ven cerrado, no ven camino, no ven salida.
1: Pues verdaderamente es un tema tabú, lo has dicho muy bien. Es decir, la OMS, cada 40 segundos se suicida un ser humano en el planeta. Esto, vaya, me parece una cifra dantesca, trágica, dramática. Es decir, no tengo adjetivos, ¿no? Pero cada 40 segundos una persona ponga final a su vida voluntariamente, que llegue a la conclusión que no merece la pena vivir, esto es algo que debería darnos que pensar a todos. Lo que pasa que es verdad, como decías, que el suicidio es un tema que genera una culpabilidad, especialmente en los más allegados, ¿no? ¿Qué he dejado de hacer? ¿Dónde he fallado? ¿No estuve atento? ¿Cómo no me di cuenta de que sufría esa situación? La desesperación es una de las formas principales que en ocasiones puede derivar o puede desembocar en un suicidio. Y la desesperación es no ver posibilidad, es no ver futuro, es no ver horizonte. Kierkegaard lo definió muy bien. La desesperación es la ausencia de posibilidad. Cuando uno no ve posibilidad en su vida, no ve posibilidad de volver a trabajar, no ve posibilidad en el hijo que está educando, no ve posibilidad en el padre que ama tanto y que está muriendo, ¿no? El no ver posibilidad es lo que conduce a la desesperación, ¿no? Frente a eso, bueno, pues por un lado tenemos que aceptar que hay límites que no podemos cruzar y por lo tanto más humildad, más aceptación de la finitud, más capacidad de aceptar lo que son las cosas y por otro lado esperanza. Es decir, hay realidades que ahora vemos que son imposibles, pero en cambio se convierten en posibles cuando hay implicación de muchos, cuando hay tiempo por delante y cuando hay capacidad de ver horizontes que uno era incapaz de ver por sí mismo. Por tanto, el otro no es irrelevante para salvar a alguien de la desesperación. Si uno está acompañado, si uno está vinculado a otros, los otros pueden ver posibilidades cuando uno solo veía imposibilidades.
0: Antes hablabas del cinismo, pero claro, hay gente mayor que nos está escuchando, que mantienen su familia a pesar de que ya el amor se perdió. Yo no sé si eso sería cinismo, mantener un status quo dentro de la familia simplemente porque no tengo otras posibilidades o no tengo otra salida,
1: sí,
0: ¿verdad?
1: Sí, sí, claro.
0: Antes hablabas de ciertos periodistas o de ciertos medios de comunicación que piensan en A y tienes que hablar en A, y si piensas en B ya no estás bien visto o no estás dentro de ese puesto o de esa empresa, ¿verdad? O sea, vamos un poquito todos, yo diría, dentro de ese río de la vida, ¿no? Donde el cinismo nos está acechando, y mantenerse fuera de ese umbral es bastante complicado, tal y como hoy se nos presenta una sociedad de consumo, doctor Torralba, ¿no? Antes hablabas también de los profesores y tal, ¿no? Cuando uno ha perdido la motivación y lo hace por hacer o porque tiene necesidad de sustento, o como un periodista que dice las cosas que ya ni piensa simplemente por mantenerse en ese trabajo, ¿no? Pero ¿qué hacer? ¿Qué hacer contra el cinismo? ¿Qué hacer contra esa señora que está ahí, que se siente como apretada, frustrada, que no puede dejar al marido porque es un medio de vida y sí, tiene unos hijos, pero ya no se quiere? O al revés, o el hombre que ya lleva muchos años con alguien y que no se quiere y que le gustaría buscar otras salidas y que no encuentra otras salidas. Eso también sería cinismo, también, por otra parte, ¿no?
1: Sí, lo que pasa es que hay que distinguir. Es decir, hay jaulas en las que nos hemos metido voluntariamente, estamos muy bien instalados dentro de ellas, y además nos daría miedo que nos abrieran la puerta y dijeran: ahora vuela, tienes todo el cielo para ti. Sí, pero la pregunta es, ¿y luego a las 11 quién me va a dar la comida?
0: Claro.
1: ¿Y qué me va a pasar? Igual me come un gato, igual estoy cansada por la noche y tengo frío, ¿no? Hay jaulas que hemos construido, que nos dan confort, nos dan bienestar material, estamos, pues esto, protegidos de la intemperie, pero hemos perdido la libertad de expresión, la libertad de pensamiento, la libertad, pues, más creativa que cada ser humano tiene dentro de sí, ¿no? Luego hay situaciones que no hemos creado, que son situaciones económicamente, socialmente muy injustas y que obligan a muchas personas a vivir como esclavos, a vivir como siervos, y que no tienen otro remedio que vivir tratando de paliar un montón de necesidades que cada día experimentan. Y por lo tanto, la posibilidad de preguntarse, bueno, ¿qué quiero hacer con mi vida? ¿Qué es lo que colmará de sentido mi vida? El superviviente no puede hacerse esa pregunta. Tiene que vivir un día más. Entonces yo creo que hay que distinguir. Tendríamos que garantizar que todos los seres humanos pudieran hacer de su vida un proyecto personal. Eso significa unos mínimos económicos, sociales, educativos, sanitarios. Pero luego tenemos que ser lúcidos. Tenemos que evitar de meternos en jaulas muy confortables, pero que nos convierten en siervos, nos convierten en esclavos. Y eso tiene un precio. Es decir, el periodista que en un momento dado dice, mira, yo no voy a hacer ese titular, yo no voy a poner esta foto, aunque es verdad que si la ponemos vamos a vender muchos más periódicos. Pero yo no voy a vulnerar el principio de veracidad o no voy a vulnerar el principio de intimidad con el fin de tener más lectores o más audiencia. Aquí se la juega, es verdad, pero hay situaciones en que uno no puede cambiar, hay situaciones en que uno se ha metido, pero también si le abren la puerta puede salir y buscar otras alternativas. Lo que pasa es que la libertad tiene un precio siempre. Y vivir confortablemente dentro de una jaula, pues significa esto, renunciar a la libertad muchas veces de pensamiento y de expresión.
0: Para nuestro invitado, cuando el demonio de la nada se adueña del espíritu, no sirven los fármacos ni las sesiones clínicas, tampoco los productos químicos ni los manuales de autoayuda. El único antídoto frente a la nada es el sentido. Solo la búsqueda interior del sentido puede neutralizar la tentación que provoca el vacío existencial. Hablemos de esperanza, doctor, para ir finalizando. ¿Podemos decir que el único antídoto, si me permites la expresión, a la desesperación radica en la práctica de la esperanza?
1: Sí, sí, absolutamente. Además, esto has citado a Gabriel Marcel y lo tiene muy claro, pero antes, mucho antes que Marcel, ya Santo Tomás de Aquino, en el siglo XIII, pues lo pone como el antídoto, ¿no? Es decir, Santo Tomás dedica unas cuestiones a la desesperación y dice lo contrario de la desesperación es la esperanza. Y la esperanza es ver posibilidades, precisamente. Cuando nadie ve posibilidades, el esperanzado es el que ve posibilidades y eso se convierte en fuerza motriz. Lo pongo con un ejemplo educativo. Hay maestras que ven a niños y dicen, con este chaval no hay nada que hacer. Nada que hacer. Es indisciplinado, llega tarde, no aprende nada, es una molestia, nada que hacer. Y sin embargo hay maestras que dicen, no, perdona, sí que hay mucho que hacer. Lo que pasa es que igual no será capaz en el tema matemático o en el tema lingüístico, pero tiene unas habilidades manuales extraordinarias que bien desarrolladas le pueden convertir en un buen profesional de lampistería, de jardinería o de robótica o de mecánica, ¿no? Por lo tanto, el esperanzado es el que

0: dentro de cada uno.
1: Sí, y a ver posibilidades y a dejarse ayudar, porque a veces, como decía, uno no ve posibilidades. Queda como metido en una habitación asfixiante, como Gregor Samsa, ¿no? En la Metamorfosis de Kafka, allí cerrado en una habitación, no ve posibilidades y finalmente acaba como acaba, ¿no? Y sin embargo, el otro, el compañero, la esposa, el amigo, la amiga, te dice, a ver, date cuenta, allí hay un intersticio, allí hay una posibilidad. ¿Por qué no encauzas tu fuerza, tu espíritu, tu energía por ese cauce, ¿no? Igual hay salida. Pero la esperanza se construye sobre un implícito, sobre un supuesto, que hay alguna salida a pesar de que tú no la veas.
0: Hablas de la lógica del don, un camino para dotar la vida de sentido sería ese entonces, pero exactamente la lógica del don, ¿cuál es?
1: Pues es donar a la sociedad ese talento, esa energía, esa creatividad, eso que forma parte de tu ser. Y observo que personas que dotan de sentido a su vida, ¿qué hacen? Pues fundamentalmente donar a la sociedad su talento. Me refiero al humorista, me refiero al maestro, me refiero a la enfermera, me refiero al escritor. Hay personas que tienen unos dones. Cada uno tiene un don, cada uno tiene un talento. Tiene que descubrirlo y tiene que trabajarlo. Y cuando lo da y dándolo ve que hace un bien a otros, pues experimenta que ese día ha merecido la pena. Y eso vale para el maestro, y vale para la enfermera, y vale para el periodista, y vale para el médico, y vale para el jardinero. Es decir, se trata de dar eso que tengo trabajado a los otros, y al darlo observo que he generado algún tipo de belleza, de bien, he generado algún tipo de confort, he mejorado la calidad de vida de los ciudadanos que me rodean. Eso es fuente de sentido.
0: Llegados hasta aquí, ¿cuáles serían entonces los 7 movimientos que recomiendas en tu magnífico libro con el fin de llevar a cabo una búsqueda interior y dotar de significado a la vida de la gente que nos está escuchando?
1: Pues, sin ser exhaustivo, yo parto, el primer movimiento es este, es la autoconciencia. Date cuenta de que existes, que podrías no haber existido y que dejarás de existir. Eso es una evidencia, digamos, indiscutible, pero date cuenta de ello. No te des cuenta de existir cuando te queden 3 telediarios, sino date cuenta ahora. Luego hay un otro momento, subrayo los fundamentales, que es conócete. Trata de conocer cuáles son tus capacidades, cuáles son tus limitaciones, cuáles son tus posibilidades, qué puedes aportar en el conjunto de la sociedad. Para llegar a este último elemento, que es esta de autodonación, dona a la sociedad eso que eres, y eso genera, a mi modo de ver, esta experiencia de la autorrealización, que a veces la entendemos como un trabajo muy egocéntrico, como me quiero autorrealizar, me olvido de los otros. No, todo lo contrario. No hay autorrealización sin autodonación. No hay autorrealización de la persona si esta persona no da lo que es a la sociedad. Las personas mayores experimentan que su vida tiene sentido cuando ven que son útiles a la familia, a la sociedad, a una ONG. Cuando son escuchadas, dicen, bueno, de acuerdo, me duele todo, pero no cabe duda de que este día tiene valor. He podido contar un cuento que yo sabía a mi nieta. He podido colaborar en una ONG generosamente. He podido ayudar en casa. Mi día ha tenido valor porque he donado parte de mi tiempo, de mi talento, de mi savoir-faire a otras personas. Y eso me realiza como ser humano.
0: Bien, pues está claro que lo que comenta el doctor Francesc Torralba, no podemos dejarlo caer en saco roto, sino tenemos que llevarlo a nuestra proyección particular y saber que con ese fundamento podemos salir de cualquier pozo sin fondo al que nosotros pensamos que no existe salida, que no existe más prolongación de nuestro ser, sino es yendo más hacia abajo, y yendo más hacia abajo ya sabemos que no salimos a ningún lado, a no ser que sea o que pase como en aquel cubo de leche con las dos ranas, ¿no? Una se ahogó y la otra, de tanto mover la leche, ¿no?, empezó a patelearte de tal manera que convirtió la leche en nata y le dio la suficiente fuerza como para salir fuera pegando un buen bote y se salvó de morir ahogada. Que eso no pasará en un pozo, ¿verdad? Eso no, pero bueno, que sirva un poquito, si me permites, esa fábula para ilustrar un poquito este último argumento tuyo, ¿no? Me quedo con, primero, tomar conciencia, segundo, conocerse, poseerse, determinarse, gobernarse, donarse y realizarse. Siete movimientos que recomienda el

0: doctor Francesc Torralba, doctor en filosofía por la Universidad de Barcelona y en teología por la Facultad de Teología de Cataluña, catedrático en la Universidad de Ramon Llull y miembro consultor del Consejo Pontificio de la Cultura de la Santa Sede. Francesc Torralba, doctor Torralba, muchas gracias por estar en esta tu casa, en Luces en la Oscuridad, por inspirarnos a ser más buena gente, a construir, a tener más valores, o bien sacarlos a flote. Pues yo creo que todo el mundo tenemos valores, y lo que pasa es que a veces no sabemos encontrarlos, ni mirarlos, ni descubrirlos, pero que están ahí, ¿verdad?, esperando, sí, señor, latentes, sí, a que alguien como tú nos ayude con su metodología, con su lectura, con su escritura, con su discurso, a salir a flote. Muchas gracias.
1: Pues muchas gracias por la conversación, por la invitación y por la calidad de las preguntas y de la entrevista. Muchas gracias de verdad.
0: Y eres muy amable. Cualquier información adicional que queráis sobre el libro, sobre el trabajo del doctor Torralba, hay una página web, www.francesctorralba.com, y estaré encantado de que entréis y que conozcáis un poquito más el trabajo de nuestro insigne catedrático. Doctor, hasta siempre, muy buenas noches.
1: Hasta siempre, hasta luego, adiós.
0: Buenas noches.
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0: Las deidades egipcias representaban a las fuerzas y fenómenos naturales, y los egipcios los adoraban y calmaban a través de diferentes ofrendas y rituales con el fin de que estas fuerzas continuaran con sus funciones de acuerdo al orden divino. Asimismo, las complejas características de estas deidades eran expresadas a través de mitos, y los dioses eran representados de diferentes formas, como por ejemplo mediante animales, humanos, o bien objetos, o la combinación de todas ellas, dando lugar a seres antropomórficos. Precisamente nuestro siguiente invitado, tras años de investigación, apunta que mucha de la literatura egipcia que hace referencia a estos dioses ha servido de inspiración e influencia no solo en el campo del pensamiento filosófico, sino también en el mundo de la literatura profana, clásica, y especialmente en el campo de los estudios bíblicos, como en el Antiguo y Nuevo Testamento, y hoy nos viene a presentar en primicia una de sus últimas investigaciones. Pero ¿qué diferencia existe entre la visión teológica y la visión exegética de los acontecimientos narrados en el Nuevo Testamento? ¿Qué importancia tiene el libro de Tot dentro de la literatura egipcia antigua? ¿Quién fue el dios Tot para los egipcios? ¿Qué vínculo existiría entre el libro egipcio de Tot, Jesús de Nazaret, y el libro bíblico del Apocalipsis? Para responder a estas y otras cuestiones tenemos con nosotros al doctor Jogari Pujol, exegeta, teólogo por la Universidad de Estrasburgo y experto en textos bíblicos y egipcios, además de escritor. Doctor Jogari Pujol, muy buenas noches.
3: Muy buenas noches.
0: Bienvenido, Jogari.
3: Estoy encantado de volver a estar aquí.
0: Estás en tu casa, y vuelve y ven las veces que quieras, por favor, que nos encanta escucharte. Y además, te decía en micrófono cerrado que eres motivo de que algunos de este equipo quieran profundizar más desde el punto de vista teológico, o sea que gracias.
3: Bueno, vamos a ver si lo conseguimos hoy.
0: Seguro que sí, que nuestros entes van a quedar también impresionados con lo que vayamos a explicarles. Bueno, para empezar, doctor Jogari Pujol, y antes de conocer en primicia, en este tu programa, tu última investigación acerca del contenido del libro de Tot, recuérdanos, por favor, ¿qué diferencia existe entre la visión teológica y la visión exegética de los acontecimientos narrados en el Nuevo Testamento?
3: Bueno, pues casi me atrevería a decir que es lo mismo que cuando uno abre la ventana y dice, mira, en el cielo hay, bueno, unas nubes, y allá en el horizonte parece que hay que sale el sol, etcétera. Esto es una visión, digamos, teológica descriptiva, de la atmósfera y tal. Ahora, me parece que cambia muchísimo si, en vez de decir, hacer una descripción de algunos de estos fenómenos, entonces hay un especialista que dice, bueno, estamos

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0: No os perdáis la segunda hora del programa, os vamos a invitar al cine y ya veréis qué interesante. ¿Te gusta la música?
1: Sí, me encanta esta música, sí, sí.
0: Saludar aquí en nuestro estudio en directo a Ana B. Nieto. ¿Qué es eso de la B?
1: Bueno, pues yo soy Ana Belén.
0: Ah, vale, vale.
1: Así que es fácil.
0: Si no querías decirlo, no lo dijeras.
1: No, no, es fácil.
0: Me decías que hacía 10 años que hablamos la primera vez de Celtas aquí contigo.
1: Exacto, exacto. Fue en el 2014 cuando hicimos nuestra primera colaboración, Miguel. Es que ya hace mucho que tú y yo nos conocemos.
0: Un montón de tiempo. Y hemos hablado muchas veces de los Celtas, pero yo quería hacerlo hoy. Primero para quitarnos toda esta historia de los de las guerras y todos estos rumores de guerras y todo esto que está pasando, y hablar de algo dulce. Pero déjame, has escrito muchos libros sobre los celtas, hiciste una saga, La huella blanca.
1: Sí, sí, hice una trilogía y bueno, fueron más de 1000 páginas y bueno, pues ahora tengo otra cosita nueva.
0: Algo que se llama, un trabajo que se llama Magia de los celtas, que has traducido directamente del gaélico,
1: no,
0: de las fuentes.
1: Bueno, las cosas que cito, lo que son las citas, los poemas, ese tipo de extractos, sí que vienen del gaélico antiguo y entonces pues son pedacitos, ¿no? El resto del libro pues lo he escrito yo con la experiencia que tengo del tiempo que viví allí y lo que he estudiado para la trilogía anterior.
0: ¿Me has visto cuántas veces?
1: Pues he estado bastantes. El año que estuve, pues pude vivir las 5 estaciones porque estuve un año completo, pero luego he vuelto muchas veces, 6-7 veces, pues a seguir aprendiendo, ¿no? Y a seguir disfrutando.
0: ¿Has dicho 5 estaciones?
1: Sí.
0: Nos vas a contar luego, vale. Adaptaste también para televisión Acacias 38, la serie. ¿Qué tenía que ver eso con los celtas?
1: Bueno, eso nada, pero...
0: Ah, vale, es otro de tus trabajos, ¿no?
1: Es otro de mis trabajos, claro, yo hago novela histórica y bueno, pues en esas novelas históricas empecé con los celtas en siglo V, pero luego también he hecho bastante de siglo XIX Madrid, porque soy madrileña, entonces les debía ahí una serie de libros, ¿no? Y nada, pues manejo las dos cosas.
0: Vale, esta es nuestra invitada, si queréis saber algo... O si queréis participar, el Blanco Radio RNE, las redes sociales, 2 y 14, 1 y 14 en las Islas Canarias, nos vamos de viaje.
2: Llegan de nuevo a nuestro programa. Pueblos del norte que dejaron su profunda huella en nuestro mundo, en nuestras ideas y en nuestra forma de vivir.
3: Los celtas son un pueblo milenario con orígenes en Europa Central que compartían un mismo idioma, las mismas creencias religiosas y se cree que su cultura comenzó a agarrar forma a partir del 1200 a.C. Esta cultura se extendió por Europa e incluso la península de Anatolia, aunque su legado sigue siendo más prominente en la actual Irlanda y Gran Bretaña, donde las huellas de su idioma y su cultura siguen aún hoy día presentes. La existencia de los celtas se documentó por primera vez en el siglo 7 a.C. Es importante tener en cuenta que el origen del término celta viene del griego kelti, pero los romanos, quienes gobernaban gran parte del sur de Europa en la antigüedad, se referían a ellos como gali, cuya palabra significa bárbaros.
2: Los celtas, los pueblos del norte, hoy serán una vez más objeto de nuestra mirada.
0: Ya hemos dicho que hemos hablado varias veces de ellos, pero hay un montón de cosas más. No estamos cerca de la noche de Samaín, ¿verdad?
1: Exacto, sí, sí. Nos queda pues menos de un mes, o sea que ya lo tenemos aquí encima.
0: Vale, luego hablaremos de ella porque ya digo, a mí no es que me enfade, pero no me gusta que digan Halloween cuando tenemos esa fiesta tan increíble. ¿Tú crees que los celtas, como dices en alguna parte del libro, son o pueden ser la reserva espiritual de Europa?
1: Para mí, desde luego que sí. Desde el propio paisaje, lo que es la luz oblicua que tienes en esos territorios, la conexión con la naturaleza, que creo que tiene un mensaje muy potente todavía hoy en día y nos lleva a esa reverencia por lo natural. Para mí sí que conservan gran parte de eso, ¿no? Y luego, aparte, en el medievo, mientras estaban sucediendo las invasiones bárbaras, pues los celtas evolucionaron a ese cristianismo celta y conservaron mucha de la cultura antigua en los monasterios, copiaban y bueno, pues hicieron un gran trabajo, ¿no? A la hora de preservar toda esa sabiduría, ¿no?
0: ¿Hay textos suyos? ¿Se dejaron algo escrito? Porque construcciones no muchas, ¿no?
1: Claro, los celtas no escribían como tal. Entonces tenemos algunas inscripciones pequeñas en lo que es el continente, pero en las islas nada. Lo que pasa es que como a Irlanda, por ejemplo, no llegaron los romanos y como estaba tan aislada, tampoco los pueblos bárbaros accedieron, pues pasaron directamente de la Edad Antigua al medievo sin ninguna invasión ni conquista. Entonces, pues gracias a eso, lo medieval, los monjes y la cultura medieval hace un continuo, o sea, preservan directamente lo que son las leyes Breón, que son las costumbres de los celtas, y las sagas épicas de los celtas también están conservadas y no hay una interrupción, ¿no? O sea que...
0: Es muy curioso, en la portada de tu libro se ve un árbol y se ven las raíces. Y en alguna parte he leído que no solamente es importante las ramas, sino también las raíces son tan grandes como las ramas del árbol, y ahí es donde está la esencia un poco de ese mundo.
1: Exacto. A mí me parece además que es una de las enseñanzas más interesantes que podemos extraer de ellos, ¿no? Aparte de la reverencia a la naturaleza, que creo que es un mensaje muy potente para la actualidad, también está el aprecio de lo invisible, el aprecio de lo oculto y la importancia que tiene, ¿no? Esas raíces, lo que está debajo de la tierra. Somos una cultura muy visual, ahora con el mundo de las redes muchísimo más, pero ellos le daban muchísima importancia a esos periodos del invierno, de lo que está sembrado, de la semilla oculta, del trabajo interior, ese contexto que no se ve, los ancestros, esos antepasados, esa conexión, esos contextos familiares, culturales, que son invisibles pero son reales. Uh-huh. Entonces, cuando hablamos de esa magia de los celtas, la magia del oculto, no estamos hablando de nada esotérico que no podamos acceder a ellos, sino son nuestras propias parte de nuestra vida, que no es apreciable por los sentidos directamente o no es apreciable por la vista.
0: Ahí pero es donde que influye, está. ¿No?
1: Claro, es importante también tener en cuenta todo ese peso que nos rodea, todo ese contexto, todo ese pasado, todas esas cosas que nos influyen directamente.
0: Uh-huh. Hay una frase que dice, el día empieza en la noche, el año en el invierno y la vida empieza en la muerte. Qué curioso, ¿no?
1: Exacto, sí, para los celtas, pues lo puedes ver, ¿no? Es esa mind del que estamos hablando y del que estamos ya tan cerca, es el comienzo del año, es el año nuevo celta. Entonces ellos lo empiezan en invierno porque además los ancestros tienen la prioridad para ellos. O sea, para ellos el mundo celta hay dos mundos, el mundo de lo invisible, el otro mundo, donde viven los ancestros y las criaturas mágicas, las criaturas de los Xi, y el mundo visible o nuestro mundo, ¿no? Y entonces, pues el mundo de ellos, el mundo de esos ancestros, de los muertos, de los Xi, es el que tiene la prioridad. El sol brilla primero en su mundo. El verano, cuando allí es verano, es el invierno nuestro. Cuando allí es de día, es la noche nuestra. Entonces, por eso, para los celtas que están en este mundo, el día empieza a las 12 de la noche, a medianoche, y el año empieza en pleno invierno, ¿no? O sea, cuando los ancestros están disfrutando del buen tiempo, como si dijéramos.
0: Se saludan ya desde Nueva York, desde Tortosa, desde la Torre de Incendios de Rodajos, desde Jeddah en Arabia Saudita, un montón de lugares más del mundo. La vida empieza con la muerte. Es muy importante los ancestros, me decías, ¿verdad? Uh-huh. Incluso mucho más los muertos, más importantes que los vivos.
1: Les dan prioridad por el respeto que tienen, ¿no? Y se van acumulando, por ejemplo, hablaremos luego de las piedras sagradas y tal, pero en los dólmenes están enterramientos que son de linajes completos, ¿no? O sea, que las cenizas se van mezclando generación tras generación. El Año Nuevo, el Samhain, es el momento ideal para pensar en de dónde venimos, quiénes somos y a dónde vamos, ¿no? Porque es el momento en que estamos proyectando el año, es el comienzo real del año. Y entonces, para poder tomar una dirección correcta, necesitamos saber qué tenemos detrás, qué nos está influyendo, cuál es la tendencia de nuestra propia vida. Y para eso tenemos que remontarnos hacia atrás y tenemos que hablar de los ancestros y pensar en los ancestros y ver qué lugar ocupamos en esa cadena, ¿no?
0: Estaba mirando cuándo comienza, cuándo es el Samhain este año.
1: ¿Siempre es la misma fecha? Es entre la noche entre el 31 de octubre y el 1 de noviembre. Pero ojo, no pertenece ni a octubre ni a noviembre. Es la noche sin tiempo, Miguel. O sea que no pertenece ni a un ciclo ni al otro. No pertenece ni a una noche ni a otra. Es una noche suspendida en el tiempo. Es una noche liminal que está entre mundos y está entre años y está entre ciclos. Para los celtas lo liminal es lo mágico. Eso es con lo que nos tenemos que quedar. Si solo nos podemos quedar con una idea esta noche, que sea esa.
0: Estamos haciendo este programa para prepararnos para esa noche tan increíble. Comienzo del año para los celtas. Nuestras raíces también son celtas. Y te saludan desde la planta de tratamiento de residuos de Asturias, en Serín. Y te gracias por hacernos las noches más amenas. El mundo de la basura da un cariñoso saludo. Lo recibimos. 2:22. Seguimos adelante. Hay mucho que contaros. No queremos repetirnos con otras veces que hemos hablado, pero ya veréis la cantidad de novedades que nos trae Ana esta noche.
2: Considerados por los romanos como bárbaros, los celtas eran un pueblo sorprendente. Muchas de sus costumbres han llegado hasta nuestros días y podrían ser una buena lección para recordar. El canal Radio Brujas nos da algunos datos sobre ellos.
4: En la magia de los celtas, el respeto a la naturaleza es esencial. Los ríos, piedras, árboles y flores tienen una personalidad y son sagrados. Observan los movimientos de los animales para conseguir profecías. Según los magos celtas, las corrientes de agua son santuarios de la diosa celta de la fertilidad. Con la magia celta, se puede sincronizar la magia con la naturaleza y el hombre. Para iniciarse en la magia celta, es necesario formar un vínculo con la tierra bajo los pies antes de poder ejercer esta magia. Para esto, es necesario aprender magia de los árboles.
2: El respeto por la naturaleza y la magia son dos de las características de este pueblo de bárbaros que hoy trataremos de conocer más a fondo.
0: Qué curioso, ¿qué cara has puesto cuando decían bárbaros? Le llamaban bárbaros, pero no tenían nada de eso, ¿no?
1: Claro que no.
0: Pero eran muy guerreros, ¿no?
1: Sí, pero bueno, guerreros éramos todos en la antigüedad, ¿no? Los romanos también eran muy guerreros y no se llamaban bárbaros a sí mismos, ¿no? O sea que al final, la guerra es parte de la historia de todos los pueblos.
0: Desgraciadamente, lo estamos viviendo ahora. Respeto de la naturaleza. El roble, sobre todo, era un árbol sagrado para ellos, donde hacían reuniones alrededor.
1: Sí, bueno, el roble tenía incluso su propio nemetón. El nemetón es el lugar sagrado donde se reúnen, ¿no? Que muchas veces era un bosque, y el drunemeton era el robledal sagrado, ¿no? Pero había varios nobles del bosque, o sea, ellos clasificaban, por lo menos los irlandeses clasificaban entre los nobles del bosque, los comunes del bosque, y entonces pues iban haciendo como clasificaciones, y había, desde luego, aparte del roble, pues el serval era importantísimo, estaba muy relacionado con la sabiduría, el avellano también. La avellana era una nuez especialmente para los sabios, y luego el manzano, que tiene las manzanas, que son también muy propias de Samhain, de esta época, porque representan la inmortalidad. De hecho, Avalon, que es la isla del rey Arturo, luego en el medievo es la tierra de las manzanas, ¿no? Viene de ahí porque los mitos artúricos concentran y preservan mucho de la tradición celta, ¿no? Uh-huh. O sea que sí que había varios el tejo también, muy importante, ¿no? El que tiene el veneno, y sabemos mucho de los usos del veneno del tejo también en la península ibérica, ¿no? Tenemos muchas leyendas y familias que se ponían ese nombre, ¿no? Nacido del tejo o nacidos del tejo, era muy reverenciado también.
0: ¿Y el muérdago viene de ahí?
1: Bueno, el muérdago es una planta interesantísima, también muy relacionada con Samhain. Tenemos la idea de los druidas con la pequeña hoz de oro. Panoramix en Asterix nos ha ayudado mucho a esa imagen. El druida con la hoz de oro en Samhain cortando el muérdago, ¿no? El muérdago es una planta que es liminal. No es ni arbusto ni árbol. Y las cosas que, como ya te he dicho, no son ni una cosa ni otra y están entre mundos, son mágicas para los celtas. Y el carácter mágico del muérdago viene de eso, que es una planta parasitaria que lo que hace es, pues eso, agarrarse a otros, es como aérea, y se agarra a otros árboles. Y entonces ellos la veían en el árbol colgada y veían que no era árbol ni era arbusto, estaba entre mundos. Entonces, pues gran parte de su carácter mágico viene de su propia naturaleza, ¿no? Es muy bonito. Así que la noche para cortar el muérdago, que cura la infertilidad y tiene ese tipo de usos, ese es precisamente la de Samhain. Exacto.
0: Hablemos de magia, aunque también de ese respeto por la naturaleza. Para ellos todo era sagrado, el agua también.
1: El agua sobre todo, porque el agua es el umbral entre mundos. O sea, el agua es lo que te conecta con el otro mundo. Por eso se han encontrado los depósitos rituales en el Támesis, ese escudo, el Battersea, que es tan bonito. Pero vamos, en todos los territorios celtas hay objetos que se han encontrado arqueológicos depositados en ríos, en las orillas del mar, en todas las zonas donde, en los pozos sagrados, que luego en el medievo tienen características curativas. Hay más de 3.000 pozos en Irlanda localizados que tienen esas propiedades y que fueron luego adaptados por el cristianismo, ¿no? Pero el agua, la superficie del agua, cuando tú cruzas el agua, que es el elemento de la transformación, estás pasando al otro mundo. Y de ahí vienen también esos palacios subterráneos que aparecen en los relatos y que aparecen en las sagas, que luego toman forma como en el Palacio de la Dama del Lago, en la leyenda artúrica, ¿no? O sea, Lanzarote fue criado debajo del agua, en un palacio acuático. Y luego, pues esas ninfas que salen del agua, no es el equivalente a las ninfas griegas, pero las criaturas de los Shi emergen del agua, como los kelpis, como esos caballos que van chorreando en la propia noche de Samhain, te las puedes encontrar. Y luego las diosas toman la forma de la lavandera del vado, que en Galicia son las lavandeiras, que son las que anuncian la muerte de la gente. Tú las encuentras lamentándose, gritando, las banshees también emiten esos gritos y anuncian la muerte de los guerreros y lavan sus ropas ensangrentadas en las orillas de los ríos, ¿no? Porque están en esa zona entre la vida y la muerte, ¿no? Entonces, pues por eso las aguas son importantísimas y son un elemento de transformación muy propio de Samhain también.
0: En España nos preguntan dónde habrá más restos celtas, Galicia.
1: Bueno, hubo celtas por toda la península ibérica, o por lo menos por la parte norte de la península ibérica, toda la parte celtíbera, ¿no? Entonces, norte no me refiero a norte-norte, sino de Madrid para arriba. O sea que hay muchos territorios donde tenemos yacimientos celtas, no solo en Cantabria, Asturias y Galicia, aunque ahí se preserva más simplemente porque está más alejado, igual que Irlanda, pero hay mucha arqueología celta también en León, alrededor de las médulas, y en Burgos y en toda esa zona, ¿no?
0: Dicen el actual santuario de los celtas está situado en Lugo, en concreto en Santiago de Meilán. ¿Conocías? Dice que allí se puede contemplar la mayor concentración de tumbas con el apellido identificador de Castro.
1: Qué estupendo. Sí, yo he estado también en castros tan remotos como los de Baroña, pero es verdad que el Castro del Raso está aquí al lado, en Ávila, ¿sí? Y es una maravilla. Entonces, sí, tenemos cosas muy cerquita de Madrid, en la Sierra de Gredos, que también tiene mucho patrimonio celta, o sea que castros enteros, o sea que lo podemos encontrar también hacia el centro de la meseta.
0: Luego vamos a hablar más de magia, pero las piedras eran mágicas o tenían magia. El dolmen y el menhir, qué curioso, cada uno representaba el hombre, lo femenino y lo masculino.
1: Sí, bueno, el menhir es fálico por su propia naturaleza, y claro, el dolmen tiene esa especie de cavidad que recuerda al útero, ¿no? Pero también tenemos más alineamientos, como los alineamientos de Karnak o los de Abebury, donde son las piedras que siguen hileras, y dicen también que hay fertilidad, ¿no? Entre lo que es la propia piedra y el espacio entre piedras, ¿no? Que está lo masculino y lo femenino. Pero también tenemos, pues, los círculos, los Stonehenge, todo eso era neolítico, pero cuando llegan los celtas lo reaprovechan, lo adaptan, lo eligen como centro de poder, lo dotan de sacralidad y también escriben historias acerca de esas historias locales acerca de esas piedras y por ejemplo, las piedras de las camas de la fuga de los amantes mitológicos de Irmuit y Grania en Irlanda, pues eran precisamente dólmenes, ¿no? Se veían como el dólmen es como una mesa, su raíz etimológica es la mesa de piedra, y ellos lo veían como camas donde habían dormido esos amantes mitológicos, ¿no? O sea que al propio paisaje le dan los relatos para explicarse a sí mismos, para darse sentido como comunidad, como pueblo, como personas, ¿no? Necesitamos estar creando sentido constantemente como seres humanos a través del paisaje para situarnos y para explicarnos, ¿no?
0: En alguna parte de tu libro hablas del paisaje actual todavía de ese lugar. ¿Sigue conservando toda esa magia? ¿Es un paisaje bastante virgen en relación con otra parte de Europa?
1: Por supuesto. Irlanda y las Islas Británicas, y bueno, también la Galicia rural y la Asturias rural, son sitios que están poco, yo creo que poco hollados todavía por el rodillo de la civilización. Irlanda está muy despoblada en concreto, y tú puedes caminar y caminar y durante horas y no ves a nadie y te parece que estás solo en el mundo. Tiene muchísima magia. Y la luz, esa que también te cuento, esa luz oblicua que parece que está entre mundos ella misma, le da un carácter, esos grises, ese verde esmeralda, ¿no? El color del musgo, es tan vibrante. Y la naturaleza está muy viva, Miguel. O sea, el viento te tira de espaldas, sí, como te descuides. Llueve muchísimo. Notas lo salvaje que es todo. Tú ves las Islas de Arán con el Google Earth y la ves todo como arrasado por el Atlántico. Está como muy, muy presionado por los elementos, ¿no? Entonces notas como que la naturaleza es muy poderosa y eso te hace sentirte muy humilde, ¿no? Y de ahí viene el carácter espiritual también. Cuando tú sientes cierto temor, cierto terror ante la naturaleza, el espíritu se despierta y el espíritu, la vida espiritual se cultiva mucho más y te sientes pequeño, ¿no? Y ahí es donde creo que viene también esa magia.
0: Tendría que preguntar al final si sigue conservando todo eso ahora en los irlandeses o en ese mundo.
1: Hay muchísimo conservado, porque además los irlandeses han tenido esta historia difícil en el siglo XX. Claro, en el siglo XX han sido muy pobres. Todas las hambrunas que han tenido, toda la emigración. Ellos empezaron a tener algo de dinero con el tigre celta, digamos, y han hecho muy poca infraestructura. O sea, las carreteras en Irlanda son muy simples, apenas se ha tocado nada, está todo ahí en el campo, tú puedes ir y ver los fuertes tal cual. Hay mucha arqueología al aire libre, no toda está en los museos, sino que tú vas paseando con el coche o a pie y te encuentras que las cosas están sin tocar. Y además, como ahora tenemos mucha conciencia de preservación del patrimonio, prácticamente no pueden construir nada. Cuando quieren hacer una carretera, los de patrimonio les paran y dicen, ojo, que ahí hay un yacimiento. Entonces está todo conservadísimo.
0: Y me contabas que los jóvenes todavía se sigue haciendo ir en aguas abiertas. ¿Qué es eso?
1: Sí, hay muchas costumbres que los propios irlandeses siguen conservando, y los chicos jóvenes, las hogueras que hacen en Beltane en pleno mayo, las hacemos también aquí en España, ¿no? Pero esa costumbre en Samhain, que a mí me alucinó, porque el agua está helada, porque es agua del Atlántico, y ellos navegan en aguas abiertas y van
0: ¿Navegan o nadan?
1: Bueno, nadan. Van a nado con un guía adelante que lleva una luz, como si fuera el tránsito de las almas. Llevan como una linterna o como un farol, y el guía les va llevando y ellos van nadando, pues en esas aguas, cruzan una laguna o cruzan un lago o incluso en el mar. Y entonces pues hacen esta especie de rito, donde representan el tránsito de las almas, ese tránsito de la muerte, ¿no? Hacia otra vida, ¿no? Porque es siempre muerte hacia otra vida, es siempre el final y el reinicio del ciclo. Y entonces esa Samhain siempre tiene ese carácter de reencarnación, de vuelta a la vida, de reinicio del ciclo natural, ¿no?
0: A los muertos los quemaban, los cremaban.
1: Hay enterramientos de muchos tipos en el mundo celta, porque además es muy amplio, e incluso en la propia Irlanda, y según los periodos, además, hay enterramientos de distinta naturaleza. Algunos los incineraban y los metían las cenizas en este lugar debajo del dolmen, debajo de las piedras sagradas donde estaban los ancestros, pero también se han encontrado, por ejemplo, enterramientos de guerreros donde estaban de pie con sus armas. Y claro, pues tenemos, nos remontamos a más atrás, en los celtas continentales tenemos las tumbas de carro, que son espectaculares, donde viene todo el ajuar funerario, el carro completo, es una maravilla, ¿no? Entonces, pues sí que hay desde campos de urnas hasta, bueno, hay muchos tipos de formas de enterrar.
0: 2:36, 1:36 en las Islas Canarias. Seguimos con más datos.
2: Dentro del mundo celta existía una categoría muy especial: los sacerdotes.
5: Los sacerdotes pertenecían a familias nobles y, al igual que los guerreros, eran miembros privilegiados de la sociedad. Pero tenían además un derecho del que nadie más disfrutaba. Solo ellos eran libres de viajar entre las diferentes tribus y reinos. Ni los reyes podían disfrutar de ese privilegio. Había tres clases de sacerdotes. Los más conocidos eran los misteriosos druidas, pero junto con estos estaban los bardos y los vates. A pesar de su fama, se sabe bien poco de los druidas y sus prácticas. El culto a los dioses entraba por descontado como una de sus funciones, pero también parece que actuaban como jueces y árbitros en las disputas. El nombre druida tiene sus orígenes en el verbo que significa saber.
2: Conocer a los druidas y sus prácticas será nuestro próximo cometido.
0: Hemos hablado varias veces de los druidas, vamos a dar un salto. Ellos hablaban del encuentro con la sombra personal, ¿o me lo he inventado yo?
1: Bueno, lo del encuentro con la sombra personal es, yo creo que es esa forma de hablar de ello es muy contemporánea, ¿no? O sea, que viene más de la psicología y el psicoanálisis y todo esto, ¿no? Pero sí que tenían una forma en Samhain de referirse a ese descubrimiento de la parte oculta de uno a través, sobre todo, de esos encuentros sobrenaturales que decíamos, ¿no? Los encuentros sobrenaturales en Samhain pueden ser con los ancestros, porque ya sabes que las barreras entre mundos esa noche han caído. También caen en Beltane, ¿eh? En mayo. Son las dos, la mitad del año y la otra mitad del año, y en ambos pueden suceder encuentros increíbles, tanto con ancestros como con criaturas sobrenaturales. Pero lo que es muy interesante es que tú con esas criaturas sobrenaturales, como la puca, por ejemplo, que es ese caballo gigantesco que te puede montar en su lomo y es aterrador, pero también es un oráculo y te puede revelar el futuro y todo esto, está en esos encuentros con estos seres, y también en los viajes al otro mundo, porque a veces los raptan, se los llevan de niños o se los llevan de adultos, los seducen los shi, tanto las mujeres como los hombres, las hadas atractivas, los seducen y se los llevan a una aventura amorosa, lo que llaman el género Ektrae, que es pues una aventura en el otro mundo, ¿no? Una aventura temporal. Y entonces eso le pasó a Oisín, por ejemplo, el hijo de Finn, un gran guerrero de las sagas, que vino una hada, una mujer de los Shi, Niam, y se lo llevó cabalgando sobre las aguas, y entonces ahí aprendió mucho sobre sí mismo, ¿no? Entonces ahí, en esos encuentros sobrenaturales, pues descubren cosas sobre sí mismos, ¿no? Descubren